Desde este momento te acompaño a través de Máxima 99.1, tu estilo de vida. Soy Charlie Romero saludándote en esta tarde de martes 6 de octubre. ¿Cómo estás? Recibe un gran abrazo. Recuerda que recibo tu mensaje en el 656-199-5991, mensaje de WhatsApp conectado en www.maximfm991.com. Maneja con precaución. Y acabas de escuchar esta colaboración de Karim León y Alejandro Fernández, Me Está Doliendo. Y vamos con esta canción para Noé, que ya se comunica en WhatsApp, que quiere escuchar esto de Ricardo Arjona, Historias de Taxi. Y la escuchamos en Máxima 99.1, tu estilo de vida.

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7: Mayra Chávez, el nombramiento de Andrea impulsa a la 4T. Seguiré en bienestar. Mayra Chávez, delegada del bienestar en Chihuahua, afirmó que el nombramiento de Andrea Chávez como coordinadora en Juárez impulsa la cuarta transformación y que su labor seguirá enfocada en llevar pensiones y programas al estado. La delegada de programas para el bienestar en el estado de Chihuahua, Mayra Chávez, habló sobre el nombramiento de Andrea Chávez como coordinadora de la defensa de la cuarta transformación en el municipio de Juárez. Dijo que la presidenta Claudia Sheinbaum mostró cómo la transformación debía llegar a cada rincón del país, del estado y sirviendo al pueblo. La funcionaria resaltó que los nombramientos de coordinadores, cruz en el estado y en el municipio de Juárez, representaron un avance para el movimiento. Ante cuestionamientos sobre el futuro político, la delegada reiteró su dedicación al cargo que ocupa y a los programas sociales que administra la entidad.
8: Y tuvo el nombramiento de sus coordinadores, tanto en el estado de Chihuahua, tanto en el estado de Chihuahua, pues la escuela como en el municipio de Juárez, con Andrea Chávez, que bueno, es un gran camino para el movimiento al que tengo el honor de pertenecer. Creo que, bueno, pues debemos ser sabedores del compromiso que tienen, de la entrega que tienen, del trabajo en territorio que tienen y sobre todo el amor al pueblo. Así es que enhorabuena por nuestro estado, enhorabuena también por nuestro querido municipio.
7: Para Plataforma Informativa, Alan Arciniega.
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es la música de María José con Respirar. En Máxima 99.1, tu estilo de vida. Y que a veces nos cuestionamos si estamos en el camino correcto para descubrir nuestra verdadera esencia. Nos detenemos, respiramos. Y si es un nuevo comienzo, se tiene que dar. Estoy al 656-199-5991, son las 6:29 en estos momentos. Una temperatura en los 27 grados centígrados, que podemos decir que algo caluroso para ser otoño, pero ya poco a poco va alcanzando a cambiar o a sentirse algo fresco, que de hecho ya se siente, ¿no? Por la mañana y por las noches, fresco. Tal vez ya eres de los que cargan suéter. Es bastante válido, pero estaremos alcanzando ya por la noche una temperatura mínima de los 15 grados centígrados, 0% de probabilidad de lluvia hasta el momento. Voy con Maná, esto se llama Perdido en un barco. La escuchamos en Máxima 99.1, tu estilo de vida.

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1: Las caderas no mienten, dice Shakira en esta canción. A través de Máxima 99.1, tu estilo de vida. Y que la cantante colombiana atraviesa ya esta etapa final de su residencia en Madrid con su espectáculo Las Mujeres Ya No Lloran, pero también está impulsando una iniciativa para ampliar el acceso de las mujeres de América Latina a la formación tecnológica y en el tema de la inteligencia artificial. Participa a través de su fundación Pies Descalzos, y bueno, que en esta organización, en esta iniciativa, se pretende ofrecer capacitación gratuita y en español en computación en la nube e inteligencia artificial. El objetivo de esta iniciativa es llegar a 1 millón de mujeres para este próximo 2028 y contribuir a aumentar la participación femenina en el sector tecnológico. Y es que, según datos citados por Amazon Music, las mujeres actualmente ocupan el 26% de los puestos en el sector, y el programa busca avanzar hacia una participación del 50%. Además, Shakira y Gerard Piqué volvieron a los juzgados. Esto porque Shakira pretende cambiar la dinámica de los viajes y de las visitas de sus dos hijos. Y es que Shakira propuso que sea Gerard Piqué quien se desplace a Miami en los periodos vacacionales de pocos días, con la intención de facilitar que sus hijos puedan mantener durante más tiempo su rutina escolar, su rutina social y familiar. Y esto es lo que se agrega en un comunicado que emite la cantante. Y bueno, con petición de la misma cantante, aclara que no pretende reducir el tiempo que los niños comparten con su padre, y esto fue lo que se habló en estos juzgados. Sigo al 656-199-5991, que voy con esto de Alex Sintek, Moncho Chavea, Mase Pum, en Máxima 99.1, tu estilo de vida.

La música de Timbiriche sonando en Máxima 99.1, tu estilo de vida, soy un desastre, a las 6:57. Y fíjate que este próximo 9 de octubre se estrena la serie Timbiriche en esta plataforma llamada ViX. Pero aquí sucedió una polémica, ya que los verdaderos integrantes de Timbiriche rompieron el silencio ante el estreno de esta serie en ViX, ya que sus integrantes aseguran que no participaron en su creación, ni siquiera fueron consultados ni autorizaron el uso de su imagen, voz o identidad. Además, aún no han visto la serie. Esto es lo que acontece con Timbiriche. Y bueno, vamos con la música de Manuel Carrasco y Morat, Hasta por la Mañana, en Máxima 99.1, tu estilo de vida.

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Esto se llama Agua, colaboración de Shakira con Maluma en Máxima 99.1, tu estilo de vida. Bueno, que Shakira ha anunciado el último baile, esta lista de artistas que la estarán acompañando en este último concierto de su residencia allá en Madrid, donde se menciona el cantante Belé, Dani Martin y por supuesto Maluma, que obviamente estarán cantando esta canción en el escenario allá en España como parte de la gira Las Mujeres Ya No Lloran, allá por esta residencia que llevó a cabo 13 presentaciones en la capital española y que ya se denominó una de las giras más redituables de Shakira, con estas presentaciones en todo el mundo, y que llega a su final este próximo 12 de octubre. Vamos con la música de Juan Gabriel, se llama Te Lo Pido Por Favor, solicitado al 656-199-5991. Le escuchamos en Máxima 99.1, tu estilo de vida.

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8: Analiza alcalde asignación de encargados en dependencias ante solicitud de licencia. Luego de que el director de Centros Comunitarios, Fernando Rodríguez Guiner, y el director de Asentamientos Humanos, Julio César de la Cruz, solicitaron licencia al cargo para separarse de sus funciones, el presidente municipal en funciones, Héctor Rafael Ortiz Orpinel, informó que analiza la asignación de encargados del despacho. En conferencia de prensa, destacó que se trata de permisos que deben ser cubiertos en la espera de que algún momento regresen a sus funciones, por lo que en estos casos los encargados saldrán de las mismas dependencias, ya que el propósito es continuar con el trabajo administrativo. En ese sentido, destacó que es importante que los funcionarios que desean buscar alguna posición en la siguiente contienda electoral definan sus aspiraciones para separarse de sus funciones en tiempo y que la administración continúe con el ritmo de trabajo.
9: Sí, miren, hay que recordar que una cosa es renuncia y otra cosa es una licencia, ¿no? Lo que están haciendo en este caso, a mí me va a tocar dejar un encargado de despacho para poderlo determinar, y habitualmente los encargados de despacho salen de la propia dependencia. ¿Por qué? Porque se queda específicamente trabajando de manera administrativa. ¿Por qué es esto? Bueno, pues así lo solicitaron. Si hubiera sido renuncia, estaría yo pensando en ver a quién sustituir de manera permanente para poderlo hacer. Pero lo que yo les puedo decir es que no va a haber ningún tipo de interrupción en las labores normales y habituales. No solamente es Asentamientos Humanos, también fue a Centros Comunitarios, como bien lo menciona, y en este caso estaremos muy atentos de que no haya ningún retraso en ese sentido.
8: Para Plataforma Informativa, Alan Arciniega.
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Adelante, corazón, dice María José en esta canción a través de Máxima 99.1, tu estilo de vida, que ya ha dado noticias para lo que será el 2027, porque ha anunciado su nueva producción Alma de Mujer, este disco que prepara para marzo del próximo año, tras más de 8 años de trabajo, y que con esto busca retratar su experiencia actual, lejos de las expectativas de los demás. Además, este disco, dice, es una radiografía de lo que vivió como mujer y artista. Y bueno, que la cantante revela que le gustaría lanzar este álbum para el próximo 8 de marzo 2027, que coincide con el Día Internacional de la Mujer. Además, La Josa explica que este proyecto refleja el momento personal y profesional que atraviesa después de más de 3 décadas sobre los escenarios y casi 2 como solista. Bueno, vamos con la música de Ricardo Montaner, esto que me piden a través de Facebook, que estamos como Máxima 99.1 FM, se llama Te Hubieras Ido Antes. La escuchas en Máxima 99.1, tu estilo de vida.

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0: Esto es 2 AM con Sebastián Yatra en Máxima 99.1, tu estilo de vida, 7:58 minutos, maneja con precaución, gracias por la sintonía. Y bueno, a ti que te comunicas en el 6561995991. Y vamos con esto que precisamente piden a través de WhatsApp, es Karol G Maluma, Créeme, en Máxima 99.1, tu estilo de vida.
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La cumbia de Los Ángeles Azules, sobre sobres, en colaboración con Nicki Nicole, se llama La Otra Noche. En Máxima 99.1, tu estilo de vida, 8 con 12 minutos. Y fíjate que te platico esto bastante interesante si eres de los que deberías cuidar tu cuestión en las redes sociales. Bueno, todos deberíamos estar preocupados por lo que hacemos en redes sociales, sobre todo cuando compartes archivos que crees que no se comparte la ubicación, pero hay un método que sí lo podrías estar haciendo y esto revela tu ubicación. Y es que hay un hábito muy común entre los usuarios de WhatsApp que podría estar dejando al descubierto tu ubicación exacta y otros datos personales sin que tú te des cuenta. Y es que se trata del envío de fotografías en formato de archivo o documento. Esta práctica, que si bien tiene como objeto evitar la pérdida de calidad en las imágenes, representa peligro a tomar en cuenta en los temas de privacidad. Y bueno, de acuerdo con advertencias en expertos de ciberseguridad, cuando una imagen se envía por WhatsApp de manera normal, la aplicación comprime la foto de forma automática, proceso que elimina por completo los metadatos, que hay información oculta que viene integrada en los archivos multimedia. Pero por el contrario, al compartir una imagen como archivo o documento, WhatsApp respeta el contenido original y no altera ningún dato, por lo que la foto viaja completamente intacta, conservando información confidencial como el destinatario o cualquier persona que descargue el archivo puede revisar fácilmente como coordenadas GPS del punto geográfico donde se capturó esta imagen. También el modelo del teléfono móvil, marca, modelo con el que se tomó la fotografía y fecha y hora, esto es el momento exacto en el que la imagen fue tomada. Y bueno, afortunadamente no es necesario dejar de usar esta función de enviar documentos para proteger tu información, pues basta solamente un pequeño ajuste directo a la configuración de cámara de tu teléfono móvil para evitar que las coordenadas queden grabadas en estos metadatos de tus fotografías desde origen, que es abrir la aplicación de la cámara, entrar al menú de ajustes o configuración y localiza la opción llamada etiquetas de ubicación, ubicación o guardar localización. Desactiva esta casilla o el interruptor correspondiente y así protegerás esta información al momento de que tú compartas imágenes mediante formato de archivo o documento, para proteger tu ubicación y otros datos que se filtran al enviar esta fotografía en este tipo de formato. Así que mucho cuidado. Mientras tanto, voy con José José. Se llama Gavilano Paloma. En Máxima 99.1, tu estilo de vida.

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7: Lleva octubre sus honores a la mega bandera de Juárez. El presidente municipal Héctor Ortiz Orpinel encabezó la ceremonia cívica correspondiente a octubre en la plaza de la mega bandera, donde autoridades municipales, representantes de instituciones, estudiantes y elementos de las Fuerzas Armadas participaron en los honores al ávaro patrio. Durante el acto se rindieron honores a la bandera y se entonó el himno nacional mexicano como parte de las ceremonias que realiza el gobierno municipal para mantener presentes los símbolos patrios y las fechas históricas entre la comunidad juarense. La jornada reunió a funcionarios y estudiantes en un espacio de participación cívica con actividades que buscan fortalecer entre las nuevas generaciones el respeto a los símbolos nacionales y el sentido de identidad.
8: Para Plataforma Informativa, Alan Arciniega.
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1: Sin duda, una de las mejores canciones que marcarán este segundo semestre de 2026, Dolce Vita. Dana Paola Belinda en Máxima 99.1, Tu Estilo de Vida, y que esta canción ya ha roto récords en reproducciones digitales, que ha superado ya los 10 millones de vistas en plataformas como YouTube, y que esta canción generó una polémica, generó este debate en redes sociales por comparaciones de usuarios con canciones de Paulina Rubio como Sexy Dance, que salió en el año 2000, pero hasta el momento no existe algún conflicto o resolución oficial por plagio. Añadiendo a este comentario, fíjate que acá con compañeros estaba platicando que el rango vocal de Dana Paola sobrepasa el de Belinda. No quiero decir que Belinda no canta bien ni nada de eso, al contrario, creo que se ensamblan las voces perfectamente, pero sí destaca mucho el rango vocal de Dana Paola. ¿Lo habías notado? Cuéntamelo al 656-199-5991. Voy con Mercurio, esta canción, Enamoradísimo, sonando en Máxima 99.1, Tu Estilo de Vida.

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La música del español Pablo Alborán, tanto aquí en Máxima 99.1, tu estilo de vida. Conduce con precaución, son las 8 de la noche con 43 minutos. Y fíjate que esto para ti que eres amante del cine, bueno, que somos amante del cine y que sí viste esta película de La Odisea. Bueno, regresa a los cines, pero ahora en IMAX, esta película de La Odisea de Christopher Nolan regresa a los formatos IMAX en todo el mundo y en IMAX 70 milímetros por tiempo limitado este próximo 9 de octubre y que esta película fue todo un éxito y con más de 1.500 millones de dólares en taquilla se ha convertido en el proyecto más exitoso de la filmografía de Christopher Nolan y en toda y de toda la historia de Universal. Buenísima película, por cierto. Sobre todo porque estas cuestiones de mitología son bastante buenas y los actores de esta película también la hacen ver increíble. Así que regresa a los cines con este formato IMAX y también que para este próximo mes de noviembre llega a plataformas digitales. Bueno, para que la tengas en cuenta. Voy con Aitana, se llama Conexión Psíquica, aquí en Máxima 99.1, tu estilo de vida.

La música de Thalía con Regresa a mí a las 8:57 minutos. Saludos a ti que te conectas a través del 656-199-5991. También que está escuchando a través de tu dispositivo Alexa. Voy con esta canción, Los Chicos del Boulevard, por un momento de ilusión, sonando aquí en Máxima 99.1, tu estilo de vida.

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La música de Ragazzi con TBC sonando en Máxima 99.1, tu estilo de vida, 9:17. Y fíjate que el día de ayer te platicaba sobre esta película Digger. Bueno, te introducía el tema de la película Digger. Y esto ya la han catalogado como un fracaso de taquilla. Y es que Digger, la nueva película de Alejandro González Iñárritu, el director mexicano, reveló que no se arrepiente y defiende con firmeza el mensaje que busca evocar en esta película, que ha desatado una ola de controversia. Y bueno, la película Digger, protagonizada por Tom Cruise, recaudó apenas $8 millones antes su primer fin de semana en Norteamérica. Este tropiezo representa el peor estreno para el actor en 19 años. Y bueno, el proyecto respaldado por Warner Bros. Contó con un presupuesto estimado de $160 a $180 millones y las cifras iniciales anticipan ya pérdidas millonarias para el estudio en un año complicado. Y bueno, Alejandro González Iñárritu enfrentó la polémica y rompió el silencio con medios de comunicación y redes sociales sobre la recepción de esta obra. Y bueno, el cineasta admitió que el filme no es perfecto, pero celebró que esto haya generado debate. Y bueno, dice: prefiero eso a la bienvenida tibia, sentenció el ganador del Oscar. Y bueno, para él, el propósito fundamental del cine es iniciar una conversación y ofrecer narrativas fuera de lo común. Y bueno, aunque pues la catalogaron o le pusieron un número de 71% de aprobación en el público general, en esta llamado Rotten Tomatoes, la crítica especializada fue mucho más dura con esta película Digger. Y bueno, el director concluye que no todos los espectadores buscan este tipo de provocación. Esto no es como un helado, bromeó. Y bueno, asume con madurez el costo de apostar por un cine diferente. Y bueno, que Digger, esta trama narra la historia del multimillonario Digger Rodwell, interpretado por Tom Cruise, que ha dedicado su vida a construir un imperio petrolero y que le ha dejado una formidable fortuna. Y de pronto la trama da un giro que cambia su lujosa y cómoda vida cuando su empresa es la causante de un desastre ecológico. Irónicamente, Digger podría ser salvado de la catástrofe cuando él mismo decide solucionarlo, adentrándose en una aventura de sobresaltos para lograrlo. Es básicamente la trama de esta película del director mexicano Alejandro González Iñárritu. Entonces, pues esto ya la clasifican como un fracaso, pero solamente es lo que se dice. A lo mejor que tú vayas a verla al cine y te guste, emitas tu opinión, y bueno, pues así ya va avanzando el contenido de los comentarios, vaya, de esta película. Mientras tanto, voy con Juan Solo, Piel de Azúcar, en Máxima 99.1, tu estilo de vida.

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¿Será fácil la respuesta? No lo sabemos. Si te quiero o te olvido con Mercurio en Máxima 99.1, tu estilo de vida. Y a las 9:38, ahorita que te platicaba de cine con esta película Digger de Tom Cruise y Alejandro González Iñárritu, pero ahora te quiero platicar sobre esta película de animales que es de Ben Affleck, que se estrenará este próximo 9 de octubre en la plataforma de Netflix. Y bueno, aquí lo que destaca de esta película es que Ben Affleck experimentó con el uso de la inteligencia artificial para la realización de esta película, Animales, que ya estuvo, digamos, en México para la presentación de esta película. Y bueno, el actor, director, escritor, productor Ben Affleck reconoció que utilizó la IA para agilizar ciertos procesos de postproducción que de otra manera no sería posible concluir en tiempo ideal con los recursos que contaba. Y bueno, Ben Affleck aclara que su uso no fue para erradicar labores humanas o crear perfiles o identidades inexistentes, sino que lo utilizó como herramienta para facilitar sus procesos. Dice: no usamos IA para crear interpretaciones humanas, no usamos IA para hacer cosas que hacen los seres humanos, sino como una herramienta complementaria para ayudar a que la película, irónicamente, se sienta más real. Y es que el truco de lo que hacemos es que si se siente falso, lo has destruido. Esto es lo que afirma Affleck sobre la alfombra roja de la presentación de esta película. Y bueno, Animales, la nueva película de Netflix, dirigida y protagonizada por Ben Affleck, se estrena este próximo 9 de octubre. Y bueno, lo que sí tiene claro es que no tiene la intención de participar en un mundo donde existan menos artistas, menos seres humanos y menos toque personal, ya que este tipo de productos con mucha tecnología no son tan atractivos para el público. Dice: creo firmemente que para que la gente venga a ver lo que haces, tiene que creer, entender y sentir que un ser humano es el autor. Pero eso no significa que no debamos seguir adoptando tecnologías que sean bastante útiles. Entonces, esta película Animales, Ben Affleck, con el uso de la inteligencia artificial. Que no podemos estar a ciegas con este mundo que avanza rápido en cuestión de la tecnología. Se aplica en la música, se aplica en los trabajos, se aplica en la industria, y ahora que se aplique en esta industria cinematográfica. Bueno, pendientes para ver esta película Animales en Netflix. Vamos ahora con esta canción de Karol G, Rusowski, Judalyn, Baby Wow, en Máxima 99.1, tu estilo de vida.

Ellos son Magneto con Malherido en Máxima 99.1, tu estilo de vida, 9:57 minutos. Y bueno, se cierra una era, ya que Lionel Messi jugó su último partido con la selección argentina en el Estadio Monumental, donde el equipo venció 3-0 a Benín con 2 asistencias y 1 gol de penal. Y bueno, Lionel Messi con la camiseta celeste y blanca cierra un ciclo que incluyó 6 títulos: el Mundial Sub-20, 2005, la medalla de oro en Pekín 2008, las Copas América 2021 y 2024 y la final de 2022 y el Mundial de Qatar de 2022. Y bueno, que Messi ingresó al campo de juego junto a sus 3 hijos, Thiago, Mateo y Ciro, mientras su esposa y su madre lo observaban desde un palco durante la interpretación del himno nacional a cargo del excombatiente de Malvinas, Fabio Santana. Tanto el capitán como Scaloni se mostraron visiblemente conmovidos con esta despedida de Lionel Messi de la selección de Argentina. Entonces, con esta victoria, se separa ya de la selección. Vamos ahora con Hash. Cristian Castro se llama Antes que te cases. En Máxima 99.1, tu estilo de vida.

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Esa teoría de los amores insustituibles. Otra como tú con Eros Ramazzotti en Máxima 99.1, tu estilo de vida. 10:15. Y bueno, ¿cómo disfrutas tu noche de martes? Cuéntame, 656-199-5991, que tal vez ya estés por llegar a casa para descansar. Tuviste un día con bastante trabajo. Y bueno, a ti que desde la comodidad de tu casa, ya sea que así lo hagas, ¿no? Que estés sintonizando a través de Alexa, solamente indícale el comando de Alexa. Reproduce Máxima 99.1 y así de fácil. Y precisamente quien nos escucha a través de Alexa es Nancy Ballesteros, que está en sintonía. Gracias por hacerlo. Saludos también para Nancy. Y vamos con esta canción de Alex Ubago, A Gritos de Esperanza, aquí en Máxima 99.1. Tu estilo de vida.

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Ya no vivo por vivir, esta canción de Juan Gabriel. Natalia Lafourcade en Máxima 99.1, tu estilo de vida. Te dejo por el día de hoy, regreso el día de mañana a las 6 de la tarde. Gracias que me permites acompañarte cada tarde, cada noche. A ti también, que te comunicas vía WhatsApp en el 656-199-5991 y que te conectas a través de www.maximafm991.com. Te dejo con esta canción de Timo, No Hay Que Llorar, porque de amor nadie se muere, en Máxima 99.1, tu estilo de vida. Hasta mañana. Buenas noches.

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11: ¿Cómo están? Soy Claudia Mejía, un nuevo episodio de Ya Oíste. Esta vez yo, ahí los que me están escuchando, quiero que se pregunten, ¿hace cuánto no se desparasitan? ¿Hace cuánto no desparasitan a toda la familia, a la mascota? Creo que también es muy importante. Ahí pregúntenselo porque hoy traemos un tema sobre parásitos. Está conmigo el doctor Jesús Manuel Rodríguez Guzmán. ¿Cómo estás, doctor?
12: Hola, ¿cómo estás? Muy bien, muchas gracias.
11: Y yo quiero saber primero, antes que nada, ¿esta parte de la cisticercosis es igual que la tenia que escuchamos por ahí? ¿Qué pasa con esto?
12: De hecho, justamente eso es algo bien interesante, que es con lo que vamos a hablar. O sea, hablar de cisticercosis realmente es hablar de una fase de lo que es propiamente un microorganismo que se llama teniasis, que es un parásito. Taenia, hay dos tipos. Algo que se le llama Taenia solium y Taenia saginata. La que vamos a abordar para hablar de cisticercosis es la Taenia solium.
11: Y me remonto al cerdo, ¿no? Porque pues la misma palabra lo dice. Pero tenemos tal vez este mito muy bien arraigado de que el cerdo no bien cocido, ¡pum!, cisticercosis. ¿Es así o no es así?
12: No exactamente. De hecho, justamente es lo que vamos a abordar en este momento. Tendríamos que hablar de lo que es el ciclo o propiamente el ciclo de la cisticercosis y el ciclo de la tenia. Y hablaríamos como tal, tendremos que tener en cuenta dos cosas. El cerdo se le conectaría como un hospedero intermediario y al humano como un hospedero propiamente definitivo. Pero ¿qué pasa realmente aquí? Si hablamos realmente de lo que es el cerdo, ¿qué nos aportaría el cerdo? Realmente hablaríamos de esto. El humano o la cadena de transmisión o el mecanismo de transmisión se llama fecal oral. Y realmente en el humano sí ocasionaría tanto teniasis como cisticercosis. En el cerdito no ocasiona lo que es teniasis. En el cerdito solamente ocasiona lo que es la cisticercosis. En el humano, en el cuerpo humano, tendríamos este gusano. Propiamente la tenia es un gusano plano, tiene una cabeza y se caracteriza porque tiene como cuatro ventosas, es decir, cuatro como hoyitos, por así decirlo, en su cabeza. Y tiene unos ganchos que se van atando al intestino. Esto es lo que hace que realmente se fije al intestino. Pero, ¿cuál es la característica de este gusano? Este gusano es hermafrodito, se reproduce por sí mismo, tiene tanto reproductor masculino como femenino. Y es plano, y cada una de estas cositas planitas adentro alberga huevecillos. Y entonces ahí empieza el ciclo. Entonces, ¿qué pasaría con esto? ¿Sabes? Una cosa interesante y que me gusta mucho. ¿Sabes cuánto mide este gusano? Mide de 2 hasta 7 metros. ¿Qué? Y eso es muy interesante porque imagínate, en cada una de estas segmentos que se van formando, hay miles de huevos. Entonces, ¿qué pasa justo ahí? Justo ahí lo que hacemos es de que existen prácticas como pueden ser fecalismo a raíz del suelo. Esto es, hago popó, literal, en la tierra, donde ya sea que hay alimentos o incluso un mal manejo de las excretas, ¿no? Como, por ejemplo, vemos que sí hay un drenaje, pero ¿dónde desfragua esto? ¿Dónde irriga esto? Irriga a los vegetales que propiamente se consumen. Y entonces ahí es donde empieza lo interesante, porque entonces sabemos que existen animales que se le llaman de traspatio. Imagínate, las personas hacen popó Literal, ahí está la tierra y los cerditos, ¿qué hacen? Están todo el tiempo jugando con sus naricitas, consumen esta tierra, los productos que están ahí. Los niños salen a jugar, o incluso consumes propiamente algún alimento que ya ha sido irrigado con esta agua. Pero ¿qué pasa? Que en el cerdito entonces encontramos que ya propiamente en la tierra están estos huevecitos. Estos huevos propiamente la tierra no va a hacer que lleguen a la siguiente fase, que es la cisticercosis. Vamos a diferenciarlo aquí. Entonces el cerdito se lo come, esos huevitos en el cerdo sí van a ocasionar que se desarrollen hasta cisticercos, pero ahí van a quedar, no se van a formar gusanos en el cerdo. Aquí es donde viene lo interesante. El humano come la carne. ¿Y cómo sería realmente que el humano pueda realmente decir, este consumo de la carne pueda ser lo que me origine un alimento mal cocinado? Pero si estamos hablando de que ya el huevo en el cerdo se ocasiona un cisticerco, ¿cómo se puede morir? Con una buena temperatura, con una cocción. ¿Cuánto necesito cocinar la carne de puerco para que realmente no me ocasione la infección? Por 20 minutos a más de 70 grados centígrados. Esto obviamente dependerá mucho, ¿no? Y entonces yo ya me lo como y adivina qué pasaba con estos cisticercos. Estos cisticercos es como si tuvieran una capita alrededor, un montón de cosas que son proteínas. Y entonces se desnaturalizan o que se destruyen, por así decirlo, con nuestro ácido clorhídrico. Y volvemos al mismo ciclo. Ahí está el ciclo. Pero esta es la parte interesante, porque si yo te dije de que consumimos el puerco, ya está el cisticerco, pero eclosiona con el ácido clorhídrico. Entonces dices, bueno, pero va a formar gusanos. Y ese es un ciclo de gusanos. Entonces, ¿cómo realmente se forma el cisticerco? El cisticerco es, ya no involucro propiamente al puerco, involucro el contacto yo directo humano, lo ingiero, pero ¿qué pasaría entonces ahí? Que estos huevitos se van a ir a través de la sangre.
11: Entonces, ahí sí somos completamente responsables. Ya el cerdito no tiene nada que ver, porque no hubo un intermediario. Entonces, ahí sí, por completo somos responsables, porque no tuvimos la higiene adecuada.
12: Correcto.
11: Porque si dices que está en la tierra de las heces, que otra persona fue e hizo ahí, entonces llega mi hijo y empieza a jugar ahí, se lleva las manos a la boca, ahí es donde hay la infección.
12: Correcto. Si yo te hablo de cisticercos, la gente no, muy poca gente sabe, por ejemplo, que los vegetales también pueden ser una fuente de, porque realmente si te hablo de cisticercos, ¿qué te viene a la cabeza? ¿Qué se le viene a la cabeza a todos? Los cerdos. Las verduras, aunque las hayas lavado bien, la garantía está desde un buen cultivo, desde que realmente tienes una buena práctica de esto, o un buen manejo de las excretas.
11: ¿Qué hacer cuando sí nos gustan mucho las fresas, sí nos gustan mucho las ensaladas? Digo, ya hablamos de la carne de puerco, pero ¿qué sí está en nuestras manos? O sea, ¿qué tipo de medidas?
12: Si queremos consumir, a lo mejor los vegetales, no vamos a meter tanto en frutas, sino en general, todo lo que es desinfección que no sea por calor, ya sean frutas, verduras, que sean irrigadas por esto, pues sería lavado y desinfección de vegetales. ¿Qué haríamos? Pues disminuiríamos el factor de riesgo, digámoslo. ¿Cómo lo haríamos? Pues sería a lavarlo con agua potable, claramente, o sea, ya utilizar el agua que esté limpia. Y una cosa que sí vemos son diluciones con cloro, ¿no? Que son, le llamamos diluciones de hipoclorito de sodio, que coloquialmente lo conocemos como el cloro comercial que tenemos en casa. Después de que los enjuagamos, retiramos la mayor parte de materia orgánica que a veces vemos, ¿no? Tienen tierrita y esto, lo quitamos. Y posteriormente podemos hacer estas diluciones con cloro. ¿Cuánto correspondería? Por un litro, estos incluso envases que tenemos de crema y demás que miden un litro, de agua potable, o sea, no que sea de preferencia agua potable, claramente agua purificada, le ponemos aproximadamente 2 mililitros de cloro. ¿Cuánto sería esto? Media cucharadita cafetera.
11: También me genera duda. Hay personas que después de desinfectar vuelven a enjuagar. Uh-huh. ¿Está bien o mejor no?
12: Depende. Depende de cómo me lo digas. Por ejemplo, si la práctica es, lo voy a desinfectar y luego le voy a querer quitar los residuos con agua de la llave. Pues, me refiero al agua corriente, pues evidentemente no sería lo correcto. El agua de la llave, aunque esté purificada, sí tiene ciertos ciertos componentes que no lo hacen tan viable, ¿no? Uh-huh. En el contexto, por ejemplo, de que si lo voy a enjuagar, pero con agua de garrafón, con agua que a lo mejor es de filtro, de la que tenemos de la llave, de la que filtramos en casita, uh-huh, de estos purificadores, pues perfecto. Lo correcto sería, y de hecho así lo menciona la mayor parte de las etiquetas, solo escurrimos después de la desinfección sin ya meterlo. Aunque claro, tiene que ser dependiendo del producto que utilizamos.
11: Agradezco mucho que estés aquí para poder brindar esta información. Sí creo que nos quedó muy claro esta parte de la teniasis y la cisticercosis, uh-huh. que son cosas diferentes. Claro. Y que ya hablamos que el pobre cerdito solo está existiendo y no tiene la culpa en sí o directamente. Sí, claro. La higiene de manos, la higiene de tus alimentos, la cocción de tus alimentos son muy importante. Entonces, pues, gracias por quedarte hasta el final. Doctor Jesús, muchas gracias por estar aquí también.
12: Al contrario, gracias por la invitación y pues también invitarlos a que esto sea una práctica habitual, a desparasitación en casa y pues buenas prácticas higiénicas.
11: Yo soy Claudia Mejía, nos vemos en un siguiente episodio. Hasta pronto.

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contaron del poeta del pueblo, que escribía hermosos cuentos, y ahora resulta que es más grande con el paso del tiempo. Maestro, con su permiso.

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mis queridos máximos y máximas, a través de Máxima 99.1, tu estilo de vida. Buenos días, hemos llegado a la micha, a la mitad de semana, al ombliguito. ¿Cómo estamos en este miércoles? Para muchos, miércolitros. ¿Miércolitros? ¿Tan temprano? Espérense. Vamos en miércoles apenas. Relajen la raja un poquito. Soy el Mapache, ya sabes, con muchísimo gusto de transmitirte lo mejor a través del 99.1 de tu FM desde Ciudad Juárez, Chihuahua, México, para todo el mundo, anda. Hemos escuchado esto de Karol G, que está en la posición número uno del top 10 de Máxima 99.1, Baby Wow. Karol G, Rusowski y Judelin. También desde aquí te veo de Clau Quintero, cómo hemos cambiado de Sacha, Ben y Yerick, de pies a cabeza de Maná. Y comenzamos con La Piel de Azúcar del señor Juan Solo. Y la canción que vamos a poner ahorita a las 5, bueno, ya son 5 con 22 minutos. La canción que vamos a poner a continuación te va a traer recuerdos por mil, ¿eh? Te va a traer una verdadera película. Es más, esto es cine. La película que vamos a poner. La canción que vamos a poner es cine. Te va a traer muchísimos recuerdos. Te dejo el número de WhatsApp disponible: 650.

656-199-5991. Clima en Ciudad Juárez. Ah, caray, hoy vamos a alcanzar temperaturas de 30 grados. Las mínimas van a ser de 16, digo, porque ya ni siquiera llegamos a los 29, ¿no? Ayer sí llegamos a los 29, 28 más o menos. Bueno, máximas de 30, mínimas de 16. Ahora mismo, pues está muy rico. La verdad es que la temperatura está muy agradable, 16 grados. La humedad 78% y el viento prácticamente nada, 3 kilómetros por hora. Te dejo el número de WhatsApp, 656-199-5991. 656-199-5991. Ese es nuestro número de WhatsApp. ¿Sale, vale? Bien, la banda que se va reportando, pues ahí le vamos mandando saludos, por supuesto. Ya sea a través de nuestra línea de WhatsApp, sea a través de nuestro Facebook. Búscanos, síguenos como Máxima 99.1 FM. Ya está ahí el top 10 para que cheques cómo ha quedado y para que puedas votar por tú o tus canciones favoritas. Ahí te da la chance de que votes, ¿sale? Máxima 99.1 FM. Si nos buscas en Instagram y nos vas a mandar un mensaje por esta vía, bueno, búscanos como Máxima 99.1 Radio. Si nos escuchas, ¿a través de dónde? ¿A través de Alexa? Porque así nos escuchamos en cualquier parte del mundo. Solamente pídele a Alexa, Alexa, pon Máxima 99.1 FM y le son azul, así nos vas a poder escuchar. Mandamos saludos hasta la CDMX. Gracias por estarnos escuchando. A Loreniux, a Juan Salas, Vale, ¿quién más está conectado? Carlos Armando y compañía, gracias. Máximos y Máximas, nos vamos con esto que se llama Destination Calabria. ¿Qué recuerdos te va a traer a la cabeza? Te va a explotar, ¿eh? Escucha nomás esto. 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

0: No hay enemistades entre María Daniela y su sonido láser y Denise Guerrero de Belanova. No hay nada. Eso solamente lo inventó la prensa, los medios de comunicación, pero dijeron, para que vean, nos vamos a unir y vamos a cantar este temita juntas, y yo creo que les quedó bastante bien, ¿no? A mí es uno de los temas que me ha gustado muchísimo, y además, esto que se llama Pobre Estúpida, Amigas y Rivales Mix, pues es una canción que ya tiene muchísimos años, ¿no? De allá, para ustedes, tal vez, de la época de la secu, ¿no? Entonces, yo creo que la canción también hizo que nos estallara la cabeza por completo. Son las 5:33 de la mañana. Ay, Nidia, dice, extraño a mi ex. Anda, mi hija, traes puro sueño. ¡Puro sueño! Por algo es tu ex, recuerda, mi reina. Andas mal. Oigan, por acá hay un saludo, dice, hola, que tengas un gran día, gracias, amigo. Dice, saludos a Edgar Adrián, que ya va con toda la actitud a su trabajo de parte de su papá, Freddy. Órale, pues ahí está. ¿Sí va escuchando, Máxima? Por su pollo que sí, va con la mejor actitud.
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0: ya te bañate, ya te perfumate, ya talito para entrarle a la acción del día miércoles. Pues así lo espero, ¿eh? Dice, buenos días, amigo Mapache, es un placer despertar con tu entusiasmo, que tengas bonito día, feliz ombligo de semana. Saludos del ex y la nena, saludos, amigos, espero que vayan bastante bien, bastante animados, que aquí hacemos hasta lo imposible porque vayan de esa manera, ¿no? Bien positivos y además ya bien despiertos, amigos míos. Oigan, ¿un cafecito de qué sabor? ¿Ya tomaron café? ¿Un café de qué sabor? Ayer me fui por un pumpkin spice latte. Híjole, cállate los ojos, cómo está bueno, ¿eh? ¿Cómo está bueno? Te hace sentir ya prácticamente la temporada, octubre, noviembre, diciembre, los tres meses más bonitos del año. ¿A poco no es cierto, verdad? Bueno, ¿cómo andamos en el conteo de los días? Dice para acá, buenos días, Mapache. Hola, mi querido José Díaz. ¿Cómo andamos, brother? ¿Qué pasa? Espero que te encuentres muy bien. En el conteo de los días, banda, a ver, ¿cuántos días faltan para Halloween y el Día de Muertos? Porque ya estamos a la vuelta de la esquina, ¿no? 24 días para Halloween. Feliz día. Feliz mes para todo el grupo. Feliz Huawolin. Huawolin, dijo la señora, ¿se acuerdan? Feliz Huawolin para todos, grupo. 26 días para el Día de Moridos. Chanfle, estamos a la vuelta de la esquina, ¿eh? En el Santoral, ¿a quién estamos felicitando hoy? A Justina, Augusto, Baco. ¿Alguien se llame Baco? Baco, ¿eh? Osita, no manches, Osita. Oiga, doña Osita, ¿por qué le pusieron Osita? Doña Osita, Osita, qué raro. Y Nuestra Señora del Rosario. Bueno, pues ahí está, muchas felicidades para ustedes hoy en el día de su santo o en el día de su cumpleaños. Te recuerdo que estamos con el horóscopo maya, con el venado, ¿eh? El venado que su último día es el 17 de octubre, sí hay horóscopo maya, del 20 de septiembre al 17 de octubre. También estamos en el horóscopo chino con el caballo de fuego, que ya pues va a cambiar hasta el próximo año, todavía no. 5:36 de la mañana, esto también te va a volar la cabeza, hazme caso y no le cambies. A ver, tú me dices, ¿a qué te suena más o menos esto? Sí. ¿Más o menos? 656-199-5991. 656-199-5991. Dice, qué nervios, y el sábado nos la vamos a rifar en este aniversario del Chupacabra. Suerte a todos los que vamos a participar. Cuídense las caídas, amigos, que les vaya muy bien, porque eso es para hombres. Yo les he dicho, porque me preguntan, ¿y vas a correr Chupacabras? ¿Tú andas en bici? No, eso es para hombres. Yo soy un simple mapache, amigos. Soy un simple mortal. Esto te va a gustar. DJ Chean, The Lounge. 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

0: sí, así tan temprano, aquí parece una disco, un antro, un carnaval. Para que te despiertes de la mejor manera, para hacerte más amena la mañana. Vas por los puentes internacionales, vas a dejar a los chiquitines a la escuela, vas a la oficina, vas a dejar a la esposa al trabajo, al marido al trabajo, vas en carretera, vas al gimnasio, vas a los diferentes parques de Juárez y El Paso a hacer ejercicio. Bueno, pues aprovecha esta hora, que en ningún lado tienen la hora con más beats, la hora más movida de toda la frontera, nadie la tiene, ¿eh? Así que siéntete dichoso de tener alguien que llega bien despierto como yo. Está bien, ¿no? Oigan, el doctor César Lozano les quiere decir de qué se va a hablar el día de hoy por el placer de vivir a las 5 de la tarde. Doctor, adelante.
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0: Nadie, y tú tampoco, ¿eh? 5:45 de la mañana a través de Máxima 99.1, tu estilo de vida. Repito, 5:46, que no se te haga tarde a donde vayas en este preciso momento. Para nada, nanáis, que no se te haga tarde. Bueno, pues vamos a continuar con el conteo de los días, banda, también. A ver, ¿cuántos días faltan para Navidad? Bueno, pues en un momento te digo cómo llevamos la cuenta para el día de Navidad. Serían 79 días, pero no sé, yo disfruto más la Nochebuena. Ese día previo a la Nochebuena, a la Navidad, son 78 días. Estamos a la vuelta de la esquina, increíblemente esto se está yendo muy rápido. Y bueno, pues tenemos 280 días transcurridos, 85 para finalizar el año y en la semana número 41. En los horóscopos estamos con Libra. Te recuerdo, no es que te diga todos los horóscopos, ni cuál es tu pareja ideal, ni de quién te debes de mantener lejos, de todos los horóscopos, porque hablamos únicamente del que está, que es Libra, del 23 de septiembre al 22 de octubre. No soy el mapache Sasú, aunque de repente parezca Hochi, no soy Walter Mercado, no, entonces, no, solamente hablamos del que está, ¿eh? 23 de septiembre al 22 de octubre, lo Libra. Pareja ideal, Géminis, Acuario, Leo. Mantenerse lejos, sentimentalmente hablando, Cáncer, Capricornio y Virgo. Le mandamos saludos a Juliana Hidalgo, Anita Chacón, Verónica, gracias por estar conectados con nosotros, Nina Imelda Barraza. ¿Quién más anda, ¿Quién más anda? Saludotes para todos, un gran abrazo. Así cuando digan, me mandaron saludos en la radio, ¿a poco sí? Sí, dijeron saludos para todos los que escuchan la radio, así. Eso nunca falla, ¿verdad? Qué mal chiste, pero sí. Oye, traía una canción en la cabeza y la verdad es que se me fue. Ya no me acuerdo cuál es, pero esto yo creo que nos viene muy bien para esta mañana. Autos, moda y rock and roll. Uy, ¿te acuerdas de esta canción? También hace que nos explote la cabeza en este momento, ¿no? 5:48, Juárez el Paso. Soy el mapache y...
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0: ¿O todavía no? 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

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Ahí escuchamos al Divo de Juárez, 5:56 de la mañana. Este remix me encanta, del Divo de Juárez. Abrázame muy fuerte, que sí está en el disco que se llama Juan Gabriel Bailando, Ese sí lo puedes encontrar. Bien, amigos míos, ¿qué celebramos el día de hoy? Hoy celebramos el Día Nacional del Mole Poblano. Tan sabroso el mole poblano, échenlo pa' acá, ¿verdad? Oye, tú eres pelón, tú estás calvo. Bueno, pues hoy es Día Mundial de los Calvos, hoy te van a felicitar por todos lados, Está bien, felicidades. Unos porque ya no tienen elección, otros por elección, otros por tacaños. Bueno, va a andar pagando una barbería, ¿no? Ya mejor me pelo y ya, vámonos. Así que bueno, hay hombres que se ven muy, muy bien sin cabello, ¿no? Hay otros que no nos vemos bien sin cabello, pero tampoco con cabello. Valiendo gorro. Hoy es día del frappé. ¿A ti te gusta el frappé? Ah, muy rico, ¿cómo no? Pero yo ayer me fui por un pumpkin spice latte. Qué rico y qué sabroso. Pero el frappé también me encanta en verano. Fíjate que tiene raíces griegas el frappé. ¿Tú sabías esto? Bueno, la historia del frappé comienza en el año de 1957. Según la leyenda, el empleado de Nestlé, Dimitris Bakondis, inventó accidentalmente esta bebida durante una feria internacional en Salónica. Quiso preparar café instantáneo, pero no había agua caliente disponible, entonces mezcló café, azúcar.

y agua fría en una coctelera, lo que le dio a la bebida una espuma espesa y un sabor refrescante. Así nació el frappé, un símbolo griego del verano. ¿Te lo sabías eso? ¡Órale! También hoy es día mundial del algodón. Jornada mundial por el trabajo decente. Día internacional de la neuralgia trigeminal. Tenemos también el Día Internacional de la Comunicación Pacífica. Día Nacional del Perdón y la Felicidad. Banda, hay que perdonar. Este día tiene como objetivo recordar a las personas la importancia del perdón. Dejar ir los rencores y valorar los momentos de alegría en la vida. Combina dos valores clave, la paz interior y la felicidad, que están estrechamente vinculados con el bienestar emocional y psicológico de la persona. ¿Sas? Así que perdona, por favor. Son las 5:58, 5:59. Yo creo que alcanzamos este temita bastante bueno. Se llama Vive Hoy, es de Tatiana. Es de lo más nuevo en el Pop Electro. 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

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Son las 6 de la mañana con 17 minutos. Vale, saludos a Vale que está aquí en Ciudad Juárez. Camacho que nos escucha desde Puebla. Le digo, ¿sabías que hoy es Día Nacional del Mole Poblano? ¿Cómo estamos, banda? ¿Cómo estamos? Por acá me llega un mensaje. Yo no soy noticias. Karine Avitia, saludotes, amiga. ¿Qué pasó, Ana? Esa canción, Súbele, es mi canción, me identifico. ¿Cuál era, Anita? ¿Cuál era de todas las canciones que pusimos? Me dicen, bueno, esto se lo mandamos a Pepe, me lo mandan a mí muy temprano, pero bueno, pues Silvia, gracias. Pero ¿para qué reniegan? Dicen, en la entrada y salida del ESMAR Eje Vial, Francisco Vaz y Revolución, hay una troca de gorditas que impide la visibilidad para entrar o salir del ESMAR. Está peligroso. ¿Por qué mejor no me mandan a decir qué tan ricas están las gorditas y cuáles son los precios? Porque ya me está dando hambre, nomás dicen gorditas. Y veo la troquita ahí. Gorditas de harina. Ah, qué rico. A ver, vamos a hacerle zoom. Chin, ya no alcanzo a ver de qué son las gorditas, pero bueno. Ahí se lo pasamos a Pepe, para que él lo diga. Listo por acá, hola, buenos días, mapachito. Ya miércoles, mitad de semana, saludotes. Y un abrazo, amiga mía, también un abrazo para ti. Y pues nada, toca disfrutar de este miércolitos, ¿verdad? Vamos a ver qué es lo que sucedió en un día como hoy, qué es lo que ha cambiado la historia. ¿Estás listo y estás preparado para acompañarme? Venga, acompáñame entonces. Vámonos al año de... Nos vamos muy atrás. 1806, guáchate nomás. En Londres, el inventor, dice por acá, que no están ricas. Por aquí tienes tu casa. ¿Dónde, Vale? ¿Tú también haces ¿haces gorditas o qué? No me digas porque está saliendo, mira, caigo de bolín. 1806, en Londres, el inventor Ralph Wedgwood, o algo así, patentó el papel carbón. ¿Sabes cuál es el papel carbón? Algo que ya no se utiliza, creo, el pasante. ¿Cuántos de nosotros no fuimos a la papelería a comprar un pasante? Esas laminitas, ¿no?, que permitían hacer copias simultáneamente al utilizar máquinas de escribir, impresoras de impacto, simplemente escritura a mano. ¡Qué recuerdos con los pasantes! Oigan, me da los pasantes, por favor. 1849, muere en la ciudad de Baltimore, a la edad de 40 años, Edgar Allan Poe. 1887, en París, Francia, comienzan los trabajos de construcción de la Torre Eiffel. 1928, nace don Sergio Corona, actor mexicano. ¿Todo bien con Sergito Corona? La única bronca es que le va al Guadalajara, cara. Así que nos pusieron un baile, nos pusieron un baile en el clásico que solamente fue un partido amistoso, pero amistoso no tiene nada, y nos metió en un baile. Qué vergüenza. 1931, en Rochester, en Nueva York, se hace la primera muestra de fotografía de infrarrojos. En el 49 nace Dave Hopp, músico de la banda Kansas. En el 52, en Estados Unidos, sale a la luz la primera patente del código de barras. En el 53 nace Tico Torres, baterista de la banda Bon Jovi. En el 62 nace Teo Cardalda, músico español de las bandas Golpes Bajos y Cómplices. En el 68 nace Tom York, cantante de Radiohead. En el 76, banda, esta canción la tenemos que poner. Tal vez no esta, pero otra de ellos sí, o de él. ¿De quién hablo? En un día como hoy, pero en 1976, nace Andrés Cabas, el músico colombiano. Cabas, ¿te acuerdas de Cabas? El disco se publicó oficialmente en 2001 e incluyó, porque dicen que sale en el 2000, pero se publica en 2001, que incluía el sencillo Mi Bombón, canción que se convirtió en un gran éxito en la radio de Colombia y América Latina, otorgándole así un disco de oro y doble disco de platino. De Cabas, a ver, vamos a ver. ¿Qué tenemos de Cabas por aquí? Porque debemos de poner una, hay que celebrar el cumpleaños y además de que es una buena banda, ¿no? La de Tu Boca. Y la de Tu Boca está muy buena, esa canción me encanta. ¿Te acuerdas de esa canción? La de Mi Bombón Time, lo hubiéramos puesto a las 5 de la mañana, se me fue el avión totalmente, Bueno, en 1979 nacen los gemelos Aaron y Shaun Ashmore. Aaron interpretó a Jimmy Olsen en Smallville y
Sean Ashmore, interpreta a Iceman en la saga de los X-Men. Y de aquí nos vamos al 82, donde se estrena en Broadway el musical Cats. Y luego, lueguito, en el año 94, el satélite mexicano de comunicaciones Solidaridad 2 es colocado en órbita. En el 96, esto también nos va a volar la cabeza, en Estados Unidos se estrena la serie Hey Arnold, con el capítulo Las frutas en el centro. En el 76 nace Kika Kosarin, actriz estadounidense, interpreta a... ¿cómo se dice ese nombre? ¿Cómo batallo? Pip Thunderman, creo que así se dice, se escribe Poebe, en la serie Henry Danger. ¿Te acuerdas de esa serie? No me gustó mucho, que digamos. En el 2000, último partido en el estadio de Wembley entre Inglaterra y Alemania, con gol de Dietmar Hamann.

En 2003, en Estados Unidos, el gobernador de California, Gray Davis, es sustituido por Arnold Schwarzenegger. 2010, el novelista, periodista y político hispano-peruano Mario Vargas Llosa es galardonado con el premio Nobel de Literatura. Y eso es lo que sucedió en un día como hoy, 6:23. Entonces, ponemos algo de Cabas, que el día de hoy está cumpliendo años. Esto se llama Tu Boca. Algo muy sexy para las 6 de la mañana en Máxima 99.1, tu estilo de vida.

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0: 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Híjole, qué buen dúo han sido estos hermanos, Jesse y Joy, que pues lamentablemente pues ya muy pronto van a decir adiós y cada quien pues va a seguir su camino. Veamos, Joy pues en realidad es pues, la voz del grupo. Jesse la verdad canta bien feo. La verdad canta horrible. Yo lo he escuchado en vivo una vez que vino a Juárez, ¿se acuerdan? Aquí al Juárez Vive. Cantó como un par y todos de bu, bu. No sé cómo le va a ir ahora con su banda o qué onda, pero no, sí, el grupo es Joy. Joy, no batalles, consíguete un buen guitarrista. Pues ya, ¿no? Yo creo que se acabó todo bien y todo tranquilo. Que lloro de Sin Bandera y Eres Mi Nada de Yuridia es lo que hemos escuchado aquí a través del 99.1 de tu FM. Y vámonos a... ¿Cómo se llama esta sección? Derribando muros, o cómo le puse, ya ni yo me acuerdo, es muy temprano, amigos. Derrumbando mitos, ¿verdad? Vamos a ver las verdades detrás de las mentiras. A ver, contrario, ¿a ti te gustan las películas de terror? ¿Sí? Bueno, contrario a lo que se cree, las películas de terror, además de mello, nos dan alegría. ¿Sí? ¿Cómo? Pues resulta que las actividades que nos generan miedo hacen que nuestro cerebro libere sustancias como adrenalina, dopamina y endorfinas. Quejejo. Bueno, pues eso nos hace sentir felices. Después del susto inicial, simplemente pasamos a sentirnos muy felices. Me asusté, ya me siento feliz. Así que si quieres sentirte feliz, pues asústate y ya, ¿no? Bien, vamos al segundo. Contrario a lo que se piensa, sudar no hace que huelas feo. ¿Ah, no? Entonces, ¿qué es? El sudor solo es agua con algunos minerales. El mal olor se debe a que tu cuerpo está cubierto de bacterias que se alimentan del sudor y cuando van al baño lo hacen justo sobre ti. ¿Qué? ¿Cómo dijo? A ver, otra vez. Oye, ya me dio eso. El mal olor se debe a que tu cuerpo está cubierto de bacterias, ¿ok? Que se alimentan del sudor y cuando van al baño. ¿Neta? Lo hacen justo sobre ti. ¿Qué hacen justo sobre mí? No, qué miedo. Así que ya sabes de dónde proviene ese incómodo aroma. Por eso, yo a estas malditas bacterias les echo mucho perfume. Primero me baño y luego me echo mucho perfume para que cuando sude ya no tenga mal olor, sino que huele a ese perfume, ¿verdad? Pues sí. Malditas bacterias sucias, cochinas. Los perros ladran, los gatos maullan, las gallinas cacaraquean y el pollito pío, ¿no? ¿Y los pavos? ¿Cómo dice la canción del pollito pío? Hacen un sonido peculiar que se llama glugluteo o cloqueo, un sonido tan raro. Debería tener un nombre así tan raro, ¿no? Como yo no entiendo. El elote en vaso. Un elote en vaso. Vas al Parque Borunda, me hago un elote en vaso. Sí, claro. Pero vas a otros lugares y no te entienden, ¿no? Tiene otro nombre que nada que ver con un elote en vaso. ¿Cómo se le llama? El ichín, se me olvidó. ¿Cómo le llaman al elote en otros lugares? Un elote en vaso tiene un nombre muy, muy peculiar, muy extraño, ¿no? Así, algo que no tenía nada que ver con el elote, así, igual aquí. No, esquites. Es como que ellos pensaron, a ver, vamos a inventar una palabra que no tenga nada que ver con un elote en vaso. Esquite, ese, güey. Con ese nos quedamos, sí, esquite, así. Pues así el glugluteo, glucloqueo, ¿no? Vamos a ponerle algo que no tenga que ver con el sonido del pavo, ¿no? No sé. Bueno, mucha gente cree que el azúcar es tan adictivo como las drogas, aunque provoca la misma actividad cerebral que consumir tabaco, alcohol u otras sustancias, no se ha comprobado que genere el mismo nivel de adicción. Pues menos mal. 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

Esa no, porque traigo saldo. 6.54. Es lo que me dicen. Extraño a mi ex. No empiecen de ridis, por favor. Trolelote, me dicen por acá. Trolelote se le dice en Tamaulipas al elote en vaso. Y luego, vamos a ver, por acá también me mandan algunos mensajes. Esto nos lo dice nuestro buen amigo el Henry. Trolelote, órale. Eso sí no me la sabía. Por acá llegan algunos WhatsApps y me dicen que en Aguascalientes le llaman chasca. Ah, caray. Chasca, el elote en vaso. Órale, esa tampoco no me la sabía. Gracias, amigo, por ese dato. Ah, no, es amiga Brenda. Brenda. Hola, Brenda, ¿cómo estás? Por acá nos llega un mensaje y dice, le dicen esquite, pero lo correcto es esquitl. Esquitl viene del náhuatl. Significa botana de maíz. Me dijo mi hija Paloma, saludos, te venimos escuchando rumbo al Conalep 2. Órale, seguramente esta morrilla, puros dieces ahí en el Conalep. Saludos para Silvia y su hija. Buenos días, muchísimas gracias por estar acá. Mi querido Mario Castañeda, ya me pediste muy tarde la canción, amigos, y la pides a las 9 de la mañana. Con gusto la ponemos, ¿va? Vámonos a los pasos de felicidad, que nos damos ya también a la última canción, mis queridos amigos. Y dice de la siguiente manera. ¿Estás listo y preparado? Bueno. Pon la mirada en lo que sí funciona en tu vida y deja de mirar lo que no funciona. A ver, primer error de la vida, no valorar lo que está, lo que funciona, quien está hasta que no está. Es verdad. Y es que tu cerebro está preparado para estar alerta, para avisarte de lo que falla en modo supervivencia. Y necesitas dar un paso más de forma voluntaria, con esfuerzo. Si quieres aprender a disfrutar y valorar la vida, deja de poner la atención en lo que no y pon la atención en lo que sí. Vas a descubrir que eres más de lo que creías, que tienes más de lo que veías y de que funcionan más cosas en tu vida de las que habías pensado. Al mirar así te sentirás más poderoso, más capaz y con mayores recursos para seguir construyendo tu camino. Qué bonita puede ser la vida cuando miras desde todo lo bueno que tú tienes. Pon la mirada en lo que sí funciona en tu vida y deja de mirar lo que no funciona. 6.56, te voy a dejar con un arbolito, que es lo nuevo de Camilo. Soy el Mapache, regreso a las 9 de la mañana. Te deseo no solo que tengas un buen día, que tengas un máximo día en Máxima 99.1, tu estilo de vida.

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1: Encuesta, unidad y trayectoria fue lo que definió el nombramiento de Andrea Chávez Treviño para Ciudad Juárez, dice Ariadna Montiel. Cuestiona el PAN la coordinación de Morena. Advierte choque entre Andrea y Cruz Pérez Cuellar rumbo a 2027. Acusa a Martín Chaparro de dedazo en la designación de Morena. Afinan Instituto Estatal Electoral y Estado coordinación rumbo al proceso electoral. Baja la percepción de inseguridad en Chihuahua, sube la confianza en la policía estatal. Así lo reporta precisamente la Secretaría de Seguridad Pública del Estado. Hugo Gutiérrez Dávila, el actual secretario de Educación y Deporte del Estado, se declara atento a posibles cambios en el gabinete. Se halaga, dice, de ser considerado para posible espacio como gobernador. La regidora María Dolores Adame llama a cerrar heridas. Ve en Cruz y Andrea la dupla para gobernar Chihuahua y Juárez. Preparan la reapertura de Palomas Columbus para exportación de ganado. La Junta Municipal de Agua y Saneamiento va a agilizar trámites para impulsar nuevos desarrollos habitacionales. El municipio acelera entrega de 728 mil artículos escolares en esta frontera. Y don César Díaz por ahí anda ya en la línea para darnos datos de cómo va a estar el clima y la calidad del aire hoy.
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1: Buenos días, César, ¿cómo andamos?
2: ¿Qué pasa, Pepe? Muy buenos días, feliz miércoles a todas y a todos. Un clima menos caluroso que el político, Pepe, pero empieza la efervescencia. El día de hoy, Pepe, amanecemos con 17 grados centígrados como mínima. La máxima del día de hoy va a estar en 29 grados, sigue, templada, pero 29 grados centígrados. El viento va a estar muy tranquilo, va a ser muy parecido al día de ayer, mayormente despejado, que hay ahorita algunas nubecillas, pero se va a ir despejando el cielo. Va a estar prácticamente el sol todo el día. Viento en calma, máxima 29 grados centígrados. La probabilidad de lluvia se carga más hacia el fin de semana, Pepe, pero esta semana todavía tendremos estas temperaturas altas, promedio en los 30 grados, 28 grados. Entonces hay que estar ahí tranquilo, todavía no va a ser más fresco, aunque en las mañanas se siente poquito, pero para pasado el mediodía ya estará de templado a calurosito.
1: Va a estar más
2: vamos
1: tranquilo.
2: A calidad del aire, Pepe, en este momento, ayer casi no hubo viento, las partículas en clínica nutricional están en 200 puntos y el ozono está en punto 09. Ingeniería de arquitectura, las partículas están en 140 y el ozono está en punto 09 también. Planta tratadora de aguas residuales, el ozono está en punto 09 y el particulado está en 78. Canales Lira, punto 016 el ozono, el particulado Canales Lira en 43.7. Advance, allá las maquilas del 5, punto 09 el ozono, particulado en Advance está en 92. Anapra trae 88 de partículas, Riberas del Bravo está también en los 80. Se siguen haciendo trabajos por aquel lado, Pepe. Y el Chamizal está en 2.1 de particulado.
1: Bueno, pues a darle, señor, a darle con los programas de nebulización, de contra la garrapata, contra hay que reforestar, darle.
2: Sí, andamos ahí muy muy bien con lo de las nebulizaciones. Ayer anduvieron en la Pánfilo Natera, estuvimos ya también en la presa de Napra, nos solicitaron acá en otros cuerpos de agua en la calle, en la colonia Mármol. Se juntan ahí como tres colonias por ahí. Y pues bueno, ahí continuamos. Ahí agradecerle al equipo que se está poniendo las pilas. El sábado vamos a tener una también fumigación especial en algunos colegios de los bachilleres donde ha habido alguna presencia ahí de garrapatillas. Entonces pues vamos a estar previniendo. Ya me puse en contacto con la maestra Laura Robledo para pues impactar de manera inmediata, no en todos, para que no vaya a haber ahí caos en un par de planteles, pero ya está agendado para el sabadito. Y pues así continuamos, Pepe.
1: Muy bien. Pues a darle, señor, con singular alegría.
2: Nos vemos.
1: Gracias a César Díaz allá en Ecología del municipio.
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1: 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En Facebook somos Plataforma Informativa JRZ. Y nuestro WhatsApp está abierto, 656-199-5991. Cualquier tipo de mensaje digital por ahí nos llega y con mucho gusto lo atendemos. Son las 7:07, arrancamos información. La dirigente nacional de Morena, Ariadna Montiel Reyes, justificó ayer la designación hecha hacia Andrea Chávez Treviño como coordinadora municipal de la defensa de la transformación y la soberanía nacional para esta Ciudad Juárez. Señaló Ariadna que la decisión se tomó con base en los resultados de la encuesta, trayectoria y participación dentro del partido. Explicó que la Comisión Nacional de Elecciones analizó los elementos que tenía a su alcance antes de tomar la determinación, entre ellos los resultados de la encuesta y el perfil político que tiene Andrea. ¿Cuáles son los elementos? La propia encuesta. No es una decisión sin la encuesta. Ahí están los datos, ahí están los números, dijo Ariadna Montiel. Destacó también que Chávez es abogada, fue diputada federal, es senadora de la República, además de haber sido integrante del Comité Nacional y consejera nacional de Morena. Afirmó que ha tenido una destacada participación y de manera especial en la encuesta. Señaló que la designación forma parte de la estrategia política definida por la dirigencia nacional y sostuvo que uno de los objetivos es mantener la unidad del partido. Andrea Chávez recibió el nombramiento el lunes, asumirá la coordinación de Morena en esta frontera. Hoy a las 9:00 a.m. tiene la primera conferencia de prensa aquí en Juárez. Previo buscaremos tener un enlace con ella, ojalá lo logremos. Así dijo Ariadna.
3: ¿Cuáles son los elementos? La propia encuesta, no es una decisión sin encuesta, ahí están los datos, ahí están los números. La trayectoria de nuestra compañera Andrea Chávez es abogada, ya fue diputada federal, hoy es senadora de la República, ha sido integrante del Comité Nacional, es consejera nacional, pero además y sobre todo pues, tuvo una participación pues, muy buena también en la encuesta. Entonces es una decisión que tiene que ver con los números que tenemos a la mano y la estrategia política que define el Comité Nacional a través de la Comisión Nacional de Elecciones. Estuvo con nosotros el día domingo, ahí en nuestras oficinas, platicamos, platicé con ella el viernes y la día me platicó con ella y el domingo concretamos su decisión con la Comisión.
1: Cuestiona Acción Nacional la coordinación o el nombramiento de la coordinación de Morena y advierte que va a haber pleito, que va a haber un choque rumbo a 2027 entre Andrea y Cruz Pérez Cuellar.
4: Luego de que Morena designara el lunes a Andrea Chávez como coordinadora municipal de la defensa de la transformación y soberanía nacional en Juárez, el dirigente local del Partido Acción Nacional, Ulises Pacheco, aseguró que el nombramiento no representa una sorpresa para su partido, pues era uno de los escenarios que ya tenían contemplados tras la designación de Cruz Pérez Cuellar como candidato a la gubernatura de Chihuahua. Pacheco señaló que existe un distanciamiento entre Chávez y Pérez Cuellar, al considerar que la senadora con licencia no ha hecho referencias públicas al candidato gobernador en sus publicaciones. Asimismo, cuestionó que Pérez Cuellar haya aparecido tras su designación acompañado de familiares y no de integrantes de Morena o de sus bases, lo que afirmó refleja diferencias al interior del partido.
5: ¿Cómo viene Andrea Chávez ahora a hacer campaña? ¿Que va a ser mejor Ciudad Juárez con ella y con Morena cuando Cruz ha dejado totalmente en el olvido, en el abandono, en el hoyo, en los baches, en las inundaciones a Ciudad Juárez? En el nepotismo, toda la familia Cruz Pérez Cuellar trabajando en la administración pública.
4: El dirigente panista sostuvo que estas diferencias podrían dificultar la coordinación entre ambos proyectos políticos y consideró que Chávez tendrá que enfrentar los señalamientos y cuestionamientos que pesan sobre Pérez Cuellar. Lamentablemente que Andrea Chávez tenga que cargar con todos los negativos de Cruz Pérez Cuellar, expresó.
5: En los contratos amañados, el desvío de recursos, pues bueno, gran trabajo que va a tener Andrea Chávez de tener que lavarle la cara a toda la corrupción que viene arrastrando Fernando Cruz Pérez Cuellar, porque efectivamente Cruz Pérez Cuellar sí miente, sí roba y sí traiciona.
6: Para Plataforma Informativa les habló Uriel Cruz.
1: Y Martín Chaparro también acusa dedazo en las designaciones que realizó Morena.
7: Las recientes designaciones de coordinaciones dentro de Morena generaron cuestionamientos sobre el método utilizado por la dirigencia nacional para definir estos cargos luego de los nombramientos realizados en Chihuahua y Ciudad Juárez. El fundador de Morena y aspirante a la candidatura del partido por la gubernatura de Chihuahua, Martín Chaparro, acusó que la designación de Cruz Pérez Cuellar como coordinador estatal de la defensa de la transformación y la soberanía nacional, así como la de Andrea Chávez como coordinadora municipal en Ciudad Juárez, se realizaron sin respetar el procedimiento establecido en los estatutos del partido. A través de redes sociales, Chaparro sostuvo que Morena debe permitir la participación de su militancia mediante convocatorias y encuestas para definir a sus coordinadores. Cuestionó que los nombramientos se hayan realizado antes de emitir las respectivas convocatorias y exigió procesos internos públicos, transparentes y con encuestas reales, al considerar que las designaciones representan un regreso a prácticas de la vieja política. Para Plataforma Informativa, reportó Pablo Varela.
1: Y también Juan Carlos Loera de la Rosa, que ya había pedido licencia para contender, para buscar ser el coordinador municipal, también llamó ayer a fortalecer la democracia interna de Morena y garantizar procesos de selección con reglas claras, transparencia y encuestas creíbles. ¡Ah, caramba! Tras la reciente designación de coordinadores en los 17 estados del país. En el video que difundió ayer en sus redes sociales, ayer por la noche, Loera señaló que el partido enfrenta el reto de mantener la confianza ciudadana y la cohesión de su militancia de cara a los próximos procesos electorales. Afirmó que en el caso Chihuahua las diferencias entre algunos de los aspirantes más competitivos fueron mínimas en varios atributos evaluados, situación que dijo generó cuestionamientos sobre el peso que tuvieron las encuestas en la decisión final.
8: Tras la reciente designación de coordinadores en defensa de la transformación y la soberanía nacional en 17 entidades del país, Morena enfrenta una discusión que trasciende nombres y cargos. Lo que está en juego no es únicamente la integración de estructuras políticas para los próximos procesos electorales, sino la capacidad del partido para preservar la confianza ciudadana en un contexto donde los efectos políticos de la gran reforma social impulsada por la Cuarta Transformación comienzan a mostrar señales de desgaste. Durante los últimos 8 años, el crecimiento electoral de Morena ha estado estrechamente vinculado al éxito de una política social que amplió derechos, elevó ingresos y fortaleció el bienestar de millones de familias mexicanas. El aumento de los salarios reales, la expansión de los programas sociales y la reducción de los niveles de pobreza permitieron construir una sólida base de apoyo ciudadano. A ello se sumó un elemento fundamental: la percepción de que los beneficios llegaban de manera directa, sin intermediarios y con vocación de permanencia. Sin embargo, las condiciones políticas evolucionan. Lo que en un momento generó entusiasmo y movilización electoral puede perder capacidad de influencia conforme los beneficios se convierten en parte de la vida cotidiana de las personas. Muchos ciudadanos ya consideran los programas sociales como derechos adquiridos, y de hecho lo son constitucionales. Y de forma gradual, el vínculo político entre esos beneficios y el proyecto transformador que los impulsó comienza a diluirse.
1: Afinan el Instituto Estatal Electoral y el Estado coordinación rumbo al proceso electoral de 2027.
7: El Instituto Estatal Electoral y autoridades de Chihuahua iniciaron trabajos de coordinación rumbo al próximo proceso electoral. El objetivo es mantener comunicación permanente entre las instituciones y atender de manera oportuna los temas relacionados con el desarrollo de los comicios. La consejera presidenta del IE, Yanko Durán, sostuvo una reunión en Palacio de Gobierno y señaló que la seguridad debe garantizarse durante las etapas del proceso, no solamente el día de la elección. La funcionaria explicó que las reuniones permitirán conocer el panorama de seguridad de las autoridades estatales y contrastarlo con las necesidades del órgano electoral.
9: El objetivo es principalmente presentarnos ahí, ver cuál es el panorama que tiene la Secretaría, las diferentes instancias y pues también la nuestra como autoridad electoral, pero hasta este momento no tenemos algún motivo para determinar que el protocolo de seguridad va a ser uno diferente al que ya tuvimos tanto en la judicial como en el proceso electoral 2023-2024.
7: Para Plataforma Informativa, reportó Pablo Varela.
10: Ahora nos enlazamos con Daniel Domínguez. con la más completa información policiaca en Plataforma Informativa.
1: Hola Daniel, buenos días, ¿cómo andamos?
11: ¿Qué tal, Pepe Auditorio? Muy buenos días. A la 1:50 a.m. de este día, autoridades empezaron con una trama que te voy a platicar. Llegó una persona de 53 años hasta la estación Universidad, que se encuentra ahí sobre el eje vial Juan Gabriel y la calle Pedro García. Llegó herido de bala con un en la mejilla derecha.
1: Ah,
11: llegó sangrando, llegó pidiendo auxilio a los policías que se encontraban allí en la caseta de vigilancia. Le empezaron a dar la atención. Inicialmente les dijo que había sido víctima de un asalto en unas calles cercanas y que otro amigo también había resultado con heridas de bala. Cuando los policías van hasta el lugar donde ocurrió este hecho, pues resulta que encuentran a otro hombre con una herida de bala en el brazo y a otro más sin vida con un disparo en la cabeza.
1: Oops.
11: Estaban ahí en las calles Pedro Meoqui y Francisco Javier Alegre del Infonavit Casas Grandes, que fue donde ocurrió todo el asunto, cuando escucharon de la planta alta de una vivienda gritos de una mujer que pedía auxilio. Cuando los policías se acercan, la mujer estaba atada, estaba parcialmente cubierta ya con una cobija, y les dijo que los hombres que se encontraban heridos allá afuera eran probables secuestradores y que la habían la tenían ahí cautiva desde casi 6 meses. El día de ayer sus familiares habían pagado un rescate y que al tener el dinero en sus manos, pues tuvo discusión durante toda la tarde-noche y derivó en este asunto de la balacera, donde uno murió y dos más resultaron lesionados. Entonces se descubrió que la persona que llegó a la estación Universidad estaba contando una versión que no correspondía a la realidad y se encuentra en calidad de detenido. Hay dos personas lesionadas de bala detenidas, hay un probable secuestrador muerto y una mujer que fue rescatada por los agentes de la policía municipal y resguardada y entregada a la policía ministerial que está a cargo de la investigación. Todo esto pues tiene ahorita una vivienda del fraccionamiento Infonavit Casas Grandes asegurada por parte de las autoridades y hay dos hombres hospitalizados con vigilancia policiaca como probables responsables del delito de secuestro y van a determinar quién disparó contra quién, porque entre ellos fue un problema por el reparto del dinero que obtuvieron de este secuestro, Pepe.
1: 6 meses secuestrada la mujer y no se habían dado cuenta a nadie.
11: Es lo que dicen las autoridades, 6 meses. Tuvimos oportunidad de tomar fotografías de la vivienda donde ocurrió el hecho, te las voy a hacer llegar, y también del interior, ahí está una patrulla esperando que lleguen, la dejaron cuidando la vivienda porque va a haber un cateo. Sin embargo, pues hay acceso, no está asegurado. Ahí te acabo de mandar las fotografías para que veas, ahí había ropa, inclusive aparentaba que ahí vivían unas personas, pero pues era, se trataba de una casa de seguridad donde tenía una mujer secuestrada.
1: Pues bueno, se me hace muy extraño porque es una zona densamente poblada, hay mucho movimiento ahí, hay mucha gente siempre en la calle, la colonia es muy activa. Y bueno, pues algo, una casa de seguridad pues se notaría de inmediato, ¿no? Pero bueno.
11: En la planta baja hay un sillón, hay un modular con bocinas, está ahí alguna ropa tendida ahí en unos tenderos improvisados. En la planta alta donde estaba la mujer, donde supuestamente la tenían cautiva, hay un colchón únicamente, un buró, hay una, es un cerebro de computadora ya en desuso y una televisión que quedó encendida. Ahí es donde tenían a la mujer, donde la encontraron las autoridades.
1: Bueno, sí, se me hace raro, pero bueno, pues, qué bueno que lo puedan resolver. ¿Qué más, señor?
11: Vamos a esperar que nos den más información porque está un poco confuso. Esos son los primeros datos que nos proporciona la autoridad, pero vamos a ver cuál es la situación real y vamos a esperar que nos den más información en la Agencia Central de Investigación. Entonces, con esta persona asesinada llegamos a 3 víctimas de homicidio doloso en lo que va de este mes de octubre.
1: 3, bueno. ¿Qué otra cosa, don Daniel?
11: Tenemos por parte de la Policía Municipal, ayer hubo operativos por parte del Grupo de Operaciones Estratégicas, el grupo dedicado al combate al narcomenudeo, se detuvo 7 personas, nos indican que son 6 hombres, una mujer, con distintos tipos de droga. Principalmente están asegurando cristal y el mes pasado hubo más de 7 kilos de tipos de drogas sintéticas, tanto metanfetamina como cristal asegurado. también el mes pasado cerraron con más de 200 personas detenidas por este delito y casi 200 detenidos, personas que tenían órdenes de aprehensión, principalmente por el delito de narcomenudeo, de robo y violencia familiar.
1: Bueno, y 7 kilos, está bueno. ¿Qué otra cosa, don Daniel?
11: También hubo 4 cariñosos detenidos ayer en distintos puntos de la ciudad, 4 hombres que fueron acusados de agredir a mujeres, de amenazar o de causarles daño a sus propiedades. Los elementos que conforman la Dirección Especializada en la Atención a la Violencia Familiar atendieron 32 llamados de auxilio ayer en todo el día y se detuvo a 4 personas que fueron puestas ya a disposición del Ministerio Público ahí en la Fiscalía Especializada en la Mujer. También hubo 2 personas que presuntamente intentaron robar una tienda de conveniencia de la Colonia Hidalgo y fueron detenidas por elementos de del Distrito Universidad y ya también fueron puestos a disposición de la Agencia Estatal de Investigación.
1: Bueno, en los puentes, ¿cómo andamos, Daniel? Porque hay movimiento.
11: Hay carga de vehículos con personas que se dirigen a la ciudad del Paso. Está también la vigilancia por parte de la Coordinación de Seguridad Vial, apoyados también por policías municipales. Hace unos minutos pasamos incluso ahí por la fila que llegaba casi hasta el Hermanos Escobar por Avenida Las Américas para llegar al Puente Libre. Y te comento también, ya que estamos por ahí, vimos unas camionetas de la Secretaría de Seguridad y Protección Ciudadana, los que se conocen, los policías federales, que les conocen como los Carpush Boys, que estaban allá afuera de la Delegación Estatal de la Fiscalía General de la República. También ya hemos hecho algunas peticiones de información para ver si hubo alguna detención sobresaliente, porque están ahí custodiando el edificio.
1: Va, caramba, ¿a quién tienen detenido?
11: Pues no, han de haber hecho algún operativo, han de haber detenido personas y están brindando resguardo perimetral. Seguramente vamos a esperar a que nos den información más al rato también, ahí en la Delegación Regional de la Fiscalía General de la República.
1: Sí, porque para que estén vigilando la sede, pues quiere decir que tienen a alguien ahí. Está bueno, si hay algo te lo encargo, Daniel.
11: Sí, porque eso siempre vienen los grupos especiales de la Secretaría de Seguridad y Protección Ciudadana, hacen operativos y piden apoyo para resguardar a los detenidos en lo que se define si se trata de delincuencia organizada, son llevados a la Ciudad de México, y si no, pues los ponen a disposición del Ministerio Público Federal aquí. Vamos a esperar la información, vamos a ver de qué se trata.
1: Bien, pues ahí si tienes dato te lo encargo, probablemente, bueno, no tiene caso especular, pero si tienes algo te lo encargo.
11: Así es, la Policía Municipal también nos da a conocer que ayer retomaron las actividades de sobrevigilancia en las márgenes del Río Bravo, Pepe, están ahí trabajando también. Ya se sumaron a la vigilancia que llevaba a cabo la Guardia Nacional y la Policía Estatal en las márgenes del Río Bravo, en lo que se le conoce como el Operativo Espejo. Sí. Ya se sumaron y con ello pues se busca inhibir ahí la actividad de los coyotes, de las personas que se dedican a cruzar a aspirantes, a indocumentados, a través del Río Bravo. Y también pues se está dando esta vigilancia en lo que es la zona poniente, la colonia Napra y hasta el Valle de Juárez, así es de que ya hay más vigilancia, ya se las pusieron más difícil para los que se dedican a hacer este tipo de actividades.
1: Antes de irnos, Daniel, ¿cómo sigue el agua en el río? ¿Ya bajó, ya se estandarizó, ya regresa a sus bajos niveles estándar o cómo está?
11: El caudal está a la mitad, es un poco menos de la mitad de su nivel, y pues también esta lluvia y esta corriente que se dio en los días pasados, el flujo de agua de lluvia, pues ya también movió del Río Bravo mucha basura, mucha maleza, hierbas, ramas que estaban ahí. Esperemos que cuando ya baje pues puedan darle una limpiada. Ahí, a ver, ahí tiene mucho trabajo la Comisión Internacional de Límites y Agua, también las autoridades del otro lado, para que puedan limpiar el Río Bravo un poco y con esto pues eviten desbordamientos como los que ocurrieron en la semana pasada.
1: Ah, bueno, pues vamos a estar pendientes de a ver si la da color de algo, porque últimamente no aparece para nada. Bueno, Daniel.
11: Seguimos pendientes.
1: Gracias. Daniel es reportero de Diario y acá lo hace para nosotros en la plataforma informativa. En este momento son las 7:26 a.m. Le enviamos la señal a Edson Ramos allá a Elisa Dos Amantes para el primer corte. Regresando tenemos más plataforma informativa.
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2: Antonio Domínguez Alderete, quien es regidor en el municipio, en el cabildo local, había expresado que buscaría participar para las coordinaciones municipales, tanto a la alcaldía o a una posible diputación. Bueno, ayer ya se bajó de esta carrera, se alinea con Andrea Chávez rumbo a 2027.
3: El tablero político de Morena en Ciudad Juárez comenzó a moverse de cara al proceso electoral 2027, luego de que el regidor Antonio Domínguez Alderete anunció que retira su aspiración por la presidencia municipal y cerrará filas con la senadora Andrea Chávez, en una decisión que reduce la lista de perfiles que habían levantado la mano por la candidatura guinda. Domínguez Alderete confirmó que deja atrás cualquier intención de competir por la alcaldía y que, a partir de ahora, respaldará el proyecto político encabezado por Chávez en Ciudad Juárez. El movimiento tiene una lectura más amplia al interior de Morena, pues ocurre en momentos en que las distintas expresiones del partido comienzan a definir posiciones, alianzas y respaldos rumbo a la sucesión municipal 2027. El regidor había manifestado anteriormente su interés en buscar la candidatura a la presidencia municipal, por lo que su declinación representa el retiro voluntario de uno de los nombres que formaban parte de la conversación interna del partido.
4: Realmente, de acuerdo, declino cualquier participación o mención que yo haya hecho respecto a la alcaldía de Ciudad Juárez o a la coordinación de Ciudad Juárez. Vamos a apoyar de manera fuerte y cerrar filas con la senadora Andrea Chávez para que el proyecto avance aquí en el municipio de Ciudad Juárez y en el estado de Chihuahua.
3: Domínguez argumentó que en esta etapa el interés colectivo del movimiento debe colocarse por encima de aspiraciones personales y sostuvo que continuará participando desde el espacio que le corresponda, ya sea dentro de futuros procesos internos o mediante el trabajo territorial.
4: Vamos a esperar, como siempre lo he mencionado, nosotros estamos aquí por el proyecto más que por las ambiciones personales. Vamos a participar y vamos a servir donde podamos sumar a este movimiento y a este proyecto de la Cuarta Transformación aquí en la frontera y en el estado de Chihuahua. Donde sea que se nos convoque a participar, con mucho gusto lo vamos a hacer. Y si no se nos convoca ninguna estructura formal, pues bueno, vamos a seguirlo haciendo como lo hemos hecho por 15 años, desde nuestra colonia, nuestra trinchera, nuestro comité de barrio.
3: Con su retiro de la carrera, Antonio Domínguez deja de competir por la alcaldía y pasa a convertirse en aliado político de Andrea Chávez, mientras el resto de los aspirantes y grupos internos de Morena deberán decidir si mantienen sus proyectos propios o comienzan también a tomar posición.
5: Para Plataforma Informativa, Juan Ramón Rosas.
2: Baja percepción de inseguridad en Chihuahua y sube la confianza en la policía estatal, así lo reporta la Secretaría de Seguridad Pública del Estado.
6: La percepción de inseguridad en Chihuahua pasó de 69 a 55% durante la actual administración, mientras que la confianza de la ciudadanía en la policía del estado alcanzó el 70%. Cifras que la Secretaría de Seguridad Pública del Estado presentó como parte de los resultados de su estrategia integral y que atribuyó a los indicadores del Instituto Nacional de Estadística y Geografía. El subsecretario del Estado Mayor de la Secretaría de Seguridad Pública del Estado, Luis Ángel Aguirre, señaló que la reducción representa 15 puntos porcentuales en la percepción de inseguridad de acuerdo con los datos expuestos durante el balance de la corporación, en la que también destacó que 7 de cada 10 ciudadanos manifestaron confianza en la policía del estado ante situaciones que requieren atención de las autoridades.
7: Además, hoy podemos decir e informar a la comunidad que la policía del estado presenta una percepción de confianza superior y la mejor en toda la historia de la policía estatal, con un 70% de confianza y aprobación de las acciones que realiza. Es decir, 7 de cada 10 chihuahuenses confían en la policía del estado al momento de atender una situación, una emergencia.
6: Aguirre explicó que el cambio en la percepción ciudadana forma parte de los indicadores que la corporación considera para medir los resultados de la estrategia de seguridad, debido a que el trabajo policial no se limita a la reducción de delitos, ya que la confianza de la población también influye en la manera en que las personas valoran las condiciones de seguridad en sus municipios y la capacidad de respuesta de las instituciones.
7: O que requieren alguna ayuda en alguna incidencia, y esto se refleja en los censos que realiza el Instituto Nacional de Estadística y Geografía, donde se publican de manera manera recurrente los resultados a nivel nacional de todas las corporaciones, y hoy podemos decir que la Policía del Estado ha ido evolucionando en la confianza que tiene la ciudadanía, por lo cual también agradecemos profundamente a la ciudadanía su confianza.
6: En ese sentido, la Secretaría de Seguridad Pública vinculó estos resultados con el balance de los últimos 61 meses, periodo en el que reportó reducciones en homicidios y otros delitos, además de una mayor coordinación entre las corporaciones estatales, la Fiscalía General del Estado, la Guardia Nacional y el Ejército, por lo que la dependencia planteó los indicadores de percepción y confianza como parte de los resultados del modelo Centinela.
7: En materia de la percepción de la inseguridad, que es otro de los rubros que mide el INEGI, la percepción de inseguridad ha bajado también, ha disminuido del 68.9%, que era la tasa que se recibió cuando se empezó a implementar esta estrategia. Hoy se ha avanzado hasta un 54.1%, y eso muestra también el avance sostenido en la confianza que representa la comunidad para la Policía del Estado.
6: Para Plataforma Informativa, Kevin de la Rosa.
2: El municipio de Juárez arranca la planeación del presupuesto para 2027.
8: El gobierno municipal de Juárez ya inició la integración del presupuesto de ingresos 2027 con reuniones entre las distintas dependencias para identificar sus necesidades y establecer las prioridades que deberán considerarse en la distribución de recursos para el próximo año. El presidente municipal, Héctor Ortiz Orpinel, explicó que cada área deberá presentar sus requerimientos para avanzar en la elaboración del proyecto presupuestal. Dentro de las prioridades se encuentran los servicios públicos, obra pública, infraestructura hidráulica y trabajos de bacheo. En paralelo, el municipio trabaja en la planeación de la Ley de Ingresos 2027, para la cual el alcalde señaló que no se contemplan modificaciones extraordinarias respecto al comportamiento habitual de los ingresos, de modo que ambas proyecciones deberán avanzar hasta definir los recursos disponibles para el próximo ejercicio fiscal.
9: Ahí estamos trabajando. Lo que pasa es que esto es un procedimiento que se lleva. Ya se empezaron algunas de las primeras pláticas, principalmente para las necesidades de la propia... de las propias dependencias, que es para el presupuesto de ingresos del próximo año. Ya la ley de ingresos, pues habitualmente no va a generar algún tipo de cambios extraordinarios de lo que ya viene generándose, y en eso pues nada más tenemos que primero concluir con esta parte de las necesidades para ver ya el presupuesto de ingresos y lo podemos hacer. Pero ya estamos trabajando.
8: Para Plataforma Informativa, Abigail Cancino.
2: Reprocha la delegada federal del Bienestar, Mayra Chávez Jiménez, a Maru Campos sus críticas hechas contra la presidenta y el gobierno federal. Le pide priorice el bienestar de las familias chihuahuenses.
10: La delegada de Programas para el Bienestar, Mayra Chávez, calificó como lamentables e irresponsables las declaraciones de la gobernadora Maru Campos, quien ha señalado a Morena y al gobierno federal con calificativos como el gobierno de la muerte. La funcionaria consideró que una servidora pública debe evitar ese tipo de expresiones contra cualquier partido o representación política. Chávez sostuvo que el propósito principal de los gobiernos debe ser trabajar de manera conjunta para alcanzar el bienestar de las familias chihuahuenses, y afirmó que las declaraciones de la gobernadora reflejan desde su perspectiva un alejamiento de las necesidades de la población. Señaló que resulta preocupante que desde las oficinas del gobierno del estado se prioricen los señalamientos políticos en lugar de atender las condiciones de las familias de Chihuahua.
11: Alejado de la realidad que se tiene en esas oficinas del Palacio del Gobierno del Estado, que el principal objetivo sean las familias del Estado de Chihuahua. Y en ese orden de ideas, pues bueno, mientras que no se acerquen a la realidad, mientras que no salgan a territorio, mientras que no conozcan cómo viven las y los chihuahuenses, como las y los servidores de la nación, si lo hacemos todos los días, pues bueno, está muy alejada no solamente de la realidad.
6: Para Plataforma Informativa, les habló Uriel Cruz.
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1: Hace unos días comentábamos aquí en este espacio con algún otro compañero de los que vienen a colaborar, ¿por qué en Ciudad Juárez, bueno, por qué en la franja fronteriza, de aquel lado del río, la gente de recursos, la gente de lana, se fue a vivir a la zona del cerro? Y bueno, se vive de una manera especial en la zona serrana, acá en El Paso, Texas. Los paisajes son muy bonitos, la ecología se ha mantenido, han hecho un trabajo constante de mantenimiento y de mejoramiento de las zonas urbanas, habitacionales, y son pues zonas de muy buen nivel de vida. Y acá, de este lado, los pobres en la historia se fueron a vivir al cerro, y ahí no hay, de este lado, no hay servicios, hay carencia de mejoramiento urbano, hay poca capacidad de respuesta ante el desarrollo social. ¿Por qué? Pues porque es más difícil, es más costoso, y acá la gente de recurso decidió vivir en el valle. ¿Por qué? Históricamente, ¿por qué esto, Iván?
2: Pepe, pues hoy no me presentaste, pero
1: perdón.
2: Un gusto.
1: Buenos días, Iván González, aquí en la plataforma.
2: La gente que nos escucha, pues agradecerle la preferencia y, sí, y la oportunidad de este espacio.
1: Historia,
2: te, te escuchaba, sí, te escuchaba hace unos días, la semana pasada.
1: Con Ramón.
2: Y sí, y dije yo, a ver, pues es que son varias, son dos procesos. El primero, la ciudad es colonial, sí, nosotros tenemos un antecedente de 300 años igual, que ignoramos, ¿no? Bueno, 1659, échale cuentas, 1810, 250 años más o menos, ¿no? ¿Y cómo surge la ciudad, Pepe? Este espacio que hoy habitamos, te lo he dicho varias veces cuando vengo, hoy lo habitamos nosotros, pero el día de mañana vendrán otros, y antes de nosotros estuvieron otras personas, ¿sí? Y entonces, en ese contexto virreinal, la ciudad se sienta sobre un precedente indígena. Ahí quienes nos están haciendo el favor de escucharnos, mira, agarre su pluma. La ciudad tiene un nombre antes de que se llamara Juárez, pues fue a Paso del Norte, pero antes de Paso del Norte, que es este esquema de misiones franciscanas, pues se llamaba Yatú-Ene, así como ya, Y-A-Tú, y luego E-N-E-E, Yatú-Ene, es el nombre original de este espacio, es como lo nombraban los pueblos indígenas.
1: Los Yatú, mansos.
2: Los mansos, sí, y Yatú-Ene, ¿qué significa, Pepe? Es donde ocurre la curvatura del río, donde da vuelta el río. Uh-huh. Ese es el sentido de esta ciudad. Y te enseñaba yo al inicio de mi intervención el mapa de que ordena José Salazar y Larregui, y que se publica el 30 de diciembre de 1853, donde justamente se representan este esquema de sierras. Uh-huh. Te explicaba yo, mira, está la sierra llaman de mulas o de muleros, que es donde está hoy la montaña Franklin, y luego está el Cerro de la Bola, así lo ponen aquí, y el Cerro del Águila, y esa sierra del Paso original, que ahora le llamamos Sierra de Juárez. El nombre original es esa, Sierra del Paso. Y del otro lado, lo que hoy es Estados Unidos, se llamaba Sierra del Fuerte. Esos dos encajonamientos obligan a que el río tenga que ceder y gire. Uh-huh. Y ahí se estaciona una serie de sedimentos, exactamente, sí. Lo obligan, lo encajonan, sí. Y ocurren estos sedimentos, que es donde se pues transmina el agua de lo que es el bolsón, que sostiene el agua que consumimos en Juárez. Nosotros recordemos que también mencionarlo, ayer escuchaba una intervención del maestro Carlos Murillo, decía, hay que traer ya los restos de Porfirio Díaz, y les decía a mis alumnos, ¿se acuerdan que hace unas semanas hablábamos de la pérdida del río en 1905 y quien cedió el río fue Porfirio Díaz?
1: Sí.
2: Lo traemos de vuelta, sí, pero para quemarle los huesos, ¿no? ¿Cómo se te ocurre cuando el origen de la civilización, Pepe, y la audiencia que nos escucha, todos lo sabemos, las civilizaciones surgen bajo el uso, administración del agua, porque sabemos.
1: Lo cambió por los trenes.
2: Pues no, lo firma en 1905 ese tratado. Mira, ellos se organizan una serie de presas porque saben que el uso y el desarrollo de la civilización, es eso, la administración del recurso hídrico, de las cuencas hidrológicas, y empiezan a construir una serie de presas en todos los ríos que ellos tienen, incluido el Bravo. Llega el punto que construyen esta presa del Elefante y luego el residuo, que es la presa del Caballo, pero cuando empiezan a construir estas edificaciones para pues diques, presas, ¿verdad?, para contener el agua, obligan a México a firmar este tratado y se funda lo que hoy conocemos como la SILA. Uh-huh. Que mucha gente no le llama tratado, pero no, si es un tratado, ahí dice en inglés dice treatment, ¿sí? Acá lo ponen la comisión, pero es un tratado en el que cedemos nuestro derecho al agua. Y ahora que ocurrían estas inundaciones en todo lo que era el bordo, esos terraplenes, esas elevaciones para que corra el agua, así, bueno, está diseñado naturalmente, ¿va? Pero además lo adaptaron un canal paralelo, más corto, que es el que corre ahí a la altura, pues, ¿qué viene siendo? La Sanita, ¿no? Perdón, ya me aventé el comercial ahí, sí, ese pues lo cobramos a Lázaro. Por ahí va corriendo este canalito, no me lo va a pagar. Y eso lo diseñaron los hermanos Escobar, fíjate, es otra vez el uso de acequias, de canales, de diques, de altitudes. Ellos le llamaban para engañar el agua. Este trabajo de Yatúbené, y que nos explica cómo surge la ciudad, es de David Muñiz. Él es docente acá en la Universidad Autónoma de Ciudad Juárez. Y el tema de las acequias que te estoy mencionando, lo investiga de manera muy puntual Alejandro González Milea. Y él hace esta comparación, porque él explica estas ciudades decimonónicas, ¿no?, del siglo XIX, que se van a instalar bajo una estructura de cuadrantes. Y además tienen las medidas muy puntuales, Pepe. O sea, son medidas de las cuadras así tal cual. Mira, por ejemplo, 4 lotes, calles y callejones de 12 y 15 varas castellanas. Cada lote una hilera de cuartos con una huerta de fondo. Así se organiza la ciudad. Pero en Paso del Norte no coincide, porque la lógica territorial de la distribución es el agua del río a través de acequias. Estas acequias van a formar lo que conocemos una unidad, que va a ser el partido. ¿Qué es el partido? Es una vieja división administrativa, que es el conjunto de tierras pobladas que recibían riego mediante la acequia, y los derrames que bajaban de la sierra del oeste se tomaban tradicionalmente de 2 acequias, la acequia madre y la acequia del pueblo. Y entonces encontramos lotes largos que buscan la acequia hasta el fondo y ningún lugar previsto, pues, para reuniones en realidad. ¿Y qué ocurre, Pepe? Que con el tratado que te estoy mencionando de 1905 nos cortan el agua, y el único acuerdo que deja Estados Unidos es que va, en la medida de sus posibilidades, a brindar un poco de agua a través de la acequia madre.
1: ¿Y la acequia del pueblo, que era la principal?
2: La acequia del pueblo se pierde, que es la, bueno, tiene un poco de escurrimiento todavía, que es la acequia del pueblo, porque lo vamos a encontrar todavía en uso por la, había 2 uniones ganaderas, una que estaba instalada aquí a la altura de lo que es la San Antonio, la colonia San Antonio, la Sanders y Ejevial, y tomaban esa agua para el mantenimiento del ganado. Todavía lo tengo documentado hasta 1960, pero no es la misma acequia de los...
1: Pero entonces es lo que ahora se convierte en la ruta del Drendosá.
2: Exactamente, ahí
1: sería la acequia del pueblo.
2: Y fíjate, exactamente, vamos a ver qué es la acequia madre. Hacia el norte, en su mayoría, le llamaban el pueblo de españoles, y son cultivos, pues, de trigo, de uvas, de melón, sandía, de todos los...
1: Y acequia y el río.
2: Exactamente, hacia el norte. De todo lo que vive es la acequia madre hacia el norte, va a ser pueblo de españoles.
1: Te la pongo de Campos Elíseos para allá.
2: Ándale, exactamente. Y pues de la acequia madre hacia abajo, es el pueblo de indios, y son cultivos de indios, y la acequia el pueblo de los indios, que ellos la tenían, era un trabajo esclavizado. Hay que recordar a la gente que la encomienda la prohibieron. Mira, empieza la encomienda más o menos, que te gusta, 1526, termina por ahí de 1600, la vuelven a autorizar la encomienda. ¿Qué era la encomienda? Para 1660, más o menos,
1: con 1630. De las tribus para producir,
2: indios reducidos, cuando vemos, por ejemplo, estos reportajes en Estados Unidos que se fue reducido por el uso de la fuerza pública, pues son indios reducidos, son indios que están controlados por la fuerza.
1: Allá tuvieron chance de defenderse, y tuvieron que crear misiones. Aquí no crearon misiones, aquí los destruyeron, se los acabaron totalmente.
2: Pues mira, por ejemplo, sí fundan la misión de Guadalupe, que es una misión que ya...

0: se funda cuando hay una estructura muy fundada, muy formada.
1: Pero hay una diferencia hasta el tercer importante. Intento. ¿Por qué? También sería cuestión de analizarlo en otro momento desde aquel lado, porque allá se fortalecen las misiones y aquí las dejan hacia el final.
0: Pues es la sustitución del lo que vamos a llamar la custodia de San Pablo,

0: las familias que tienen sus cultivos, los que tienen recursos. Y entonces pues tienen hortalizas porque la estructura de la ciudad era agrícola. O sea, realmente es algo que a veces olvidamos, que quienes organizaban esta ciudad no tienen una vocación comercial como tal, no era nuestra vocación, sino agricultores. Un punto exactamente de explotación. Y cuando vemos las fotos antiguas o los retratos o los cuadros que retratan a Paso del Norte, pues vamos a ver hortalizas, huertas, espacios verdes, vamos a ver todo lo que es la plaza de ahí de Catedral Verde, llena de árboles, igual con huertas, y se van derrumbando los árboles para darle paso a la ciudad. Pero esa es la razón por la cual aquí en Juárez, a diferencia de otras ciudades, los ricos o las familias de poder se van a instalar en el valle, porque es el aprovechamiento del agua. Es decir, la lógica es, ¿por qué me voy al cerro si aquí tengo agua? Y la otra, el desplazamiento que va a ocurrir con la frontera 1848, que no ocurre de inmediato, lo hemos hablado aquí, son una serie de villas, una serie de carpas que instalan los Magoffin y que van a tener ya su desarrollo pleno así como lo conocemos hasta el fin de la Guerra Civil, porque recordemos que el Chamizal se pierde justo en ese contexto. Nosotros tenemos una invasión francesa, ellos tienen la Guerra Civil, o sea, no es como que ocurra porque nada más se movió el río siempre se ha movido y siempre tiene vida, es un accidente geográfico y se seguirá moviendo mientras exista este desierto hielo de las montañas y seguirá corriendo sus 2.900 kilómetros porque es una cuestión natural que no obedece a nosotros, que obedece al espacio geográfico como tal, y se instala ya de manera muy puntual lo que conocemos este sistema de urbanización del paso hasta 1870, que más o menos se regulariza, y con la entrada del ferrocarril de El Paso hacia Chihuahua, que cruza Juárez en 1882, pues empieza un proceso de urbanización muy interesante en la ciudad del Paso, y estamos hablando de la instalación, por ejemplo, de la ladrillera, Pepe, y la construcción de estos edificios que vemos en el centro de la ciudad, y vamos a ver un desarrollo ya muy puntual, 1890-1900, que es la Gilded Edge, que es esta edad dorada, y vamos a ver los recintos, el City Hall, las preparatorias, los bancos y todos estos espacios.
1: Y pero ciertamente, ok, bien, estoy tratando de seguir tu línea de tiempo, y ¿por qué entonces el desarrollo urbano de El Paso, del área tejana, se da, obvio, era gente que tenía capital, se da no en el valle, se da en el cerro?
0: Ah, bueno, es que además es ellos la visión del hombre norteamericano, me decía, paz descanse, María Luisa García Amaral, geógrafa, fue mi maestra en la universidad. Se entiende en términos urbanos que la persona que tiene mayor poder adquisitivo puede subir los servicios de agua, drenaje y luz. Y el hecho de apartarse en los espacios suburbanos le da un carácter de
1: no era porque se sentían afectados por los
0: pobres. Es un carácter urbano, es la urbanización, es el
1: no intentaron nunca los secuestros y los asesinatos y los robos. es que
0: aparte de la ciudad, sí. Pero además te decía yo, es una estructura muy puntual, Pepe. O sea, realmente si vemos veíamos el tema la semana pasada de Krakauer, te decía yo, ellos le invierten en el tema de los seguros y se les incendian una de las ferreterías en El Paso y estiman las pérdidas. Y en el reportaje me llamó mucho la atención que encuentro este incendio, si mal no recuerdo, 1909, Pepe, ese incendio de la ferretería. Y hablan del sistema hidráulico que tienen para el uso de los bomberos y es extraer maquinaria del río, agua del río Bravo con bombas, con maquinaria que está enterrada abajo del río, bajo ciertos puntos, sobre lo que va a ser el canal Franklin. Estamos hablando otra vez de este tratado que firmamos en 1905, 4 años más tarde, ya están potabilizando el agua del río para utilizarla en El Paso, que hasta la fecha lo utilizan, 7 de cada 10 galones que se utilizan en El Paso son agua del río Bravo. Hay que traernos los restos de Porfirio Díaz, hay que agradecerle. Y el sistema de bomberos, el sistema hidráulico, todavía está la fecha contra incendios de la ciudad del Paso.
1: Depende de
0: del agua del río.
1: Bueno, es que esa es la utilización del agua. Ahorita decías, es que hay una presa, no, hay cuatro. Digo, hay una sequía, no, hay cuatro. Sí. Hay cuatro canales de aquel lado. El agua está perfectamente distribuida. Hace que 20 años se les botó cuando se desbordó el río. Pero bueno, fue ocasional. Aquí vivimos con el Jesús en la boca cada vez que llueve porque se llenan las presas y no hay por dónde salir. Allá no, allá sí tiene a dónde llegar el agua.
0: Ahí en el cruce de Plutarco, es que es Camino Viejo a San José, ahí hay unas casitas y hay una señora que siempre está en la mañana.

0: haciendo. Andaba ahí buscando, no me acuerdo qué tema, creo que era el de la aceitera, y me paré a entrevistarla. Dije, le voy a preguntar, oiga, mire, soy historiador, y ya sabes, ¿no? Y molestando a los viejitos de la ciudad. Y le dijo, oiga, ¿cuáles son sus primeros recuerdos de la infancia? Y me dice, estoy allá atrás, porque era la casa donde ella nació. Estoy allá atrás en el patio con mi hermana. Te estoy hablando de una señora de 87 años, me dijo el año pasado. Y están mi papá sacando agua del pozo, porque ya nos vamos a bañar mi hermana y yo. Órale, ¿y qué jugaban? ¿A qué se dedicaban por estas fechas? Limpiábamos la sequía, me dice la señora. Va a ser poquito más de un año por estos meses. Entonces recuerdo a mis primos, a mi papá, a todos mis tíos. Estábamos limpiando la sequía, porque para que no se inundara la casa. Fíjate. Entonces todavía es este recuerdo, esta memoria de la gente de Juárez, que tiene aquí 80, 90 años viviendo, y que sabe que es el uso y la administración del agua lo que le da vida al espacio. Y que obviamente, perdón lo que voy a decir, Pepe, es el agua esta de la sequía madre, la poquita que hoy recibimos y que hoy surte los campos de golf del Campestre. Si ahorita le elevo el mapa a la gente, el mapa de la ciudad, vamos a ver dos áreas verdes, y una de ellas no es el Parque Central, es el Chamizal y el campo de golf del Campestre. Y es el agua, esa poquita agua que nos llega, perdón, lo utilizan los ricos, lo utilizan los sí, potentados, sí, pues de la ciudad para
1: porque
0: jugar perdón, golf, pues, ¿verdad? Porque pues hay que aprovechar. Y esto no es nuevo, no es porque sean ellos o porque me caigan bien o mal. También en Egipto, en Mesopotamia, en China, en todas las civilizaciones, el uso y la administración del agua lo utilizan las élites, ¿no? Gracias, Pepe.
1: Y entonces viven allá las élites en el cerro y aquí los pobres en el valle.
0: Así nos tocó.
1: Iván González, gracias.
0: Un gusto.
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1: Municipio regularizar la recolección de basura tras la serie de quejas que han surtido porque, pues, hay ahí conflicto con los camiones.
3: El gobierno municipal busca regularizar el servicio de recolección de basura en distintos sectores de Ciudad Juárez ante el incremento de quejas por acumulación de residuos, situación que las autoridades atribuyen a problemas en la prestación del servicio por parte de la empresa concesionaria. El presidente municipal, Héctor Ortiz Orpinel, informó que mantienen conversaciones con la empresa para establecer las medidas necesarias y atender las zonas con mayor demanda, para lo cual ya se modificaron algunos recorridos y de manera temporal se redujeron de 3 a 2 semanas las recolecciones semanales en determinados sectores. Ortiz Orpinel señaló que las negociaciones se encuentran avanzadas y estimó que en alrededor de 15 días podría existir una resolución, por lo que durante ese periodo continuarán los ajustes para mantener la prestación del servicio y atender las afectaciones reportadas por la población.
4: Bueno, definitivamente hemos tenido una mayor carga de quejas que no teníamos ya en estos sectores de manera absoluta, era mínima las quejas. Lo que les puedo pedir es un poquito de paciencia, entiendo que esta problemática es una problemática que generó el municipio directamente, es una prestadora de servicios que, como ustedes saben, pasó por un proceso licitatorio, se tiene, y de hecho era de las mejores calificadas dentro del procedimiento que se tiene. Nosotros seguimos en pláticas con la empresa para ya tomar determinación en el sentido de si se van a poder acercar, porque al final de cuentas lo que al municipio le interesa es que la prestación del servicio no se vea limitada ni mucho menos esté afectada, para poder garantizarle a la población que tengan el servicio de recolección de basura en óptimo estado. Vamos muy avanzados, estamos por llegar a algunos acuerdos que si los pueden lograr, eso va a garantizar que no se retrase. Y en el caso de que tuviéramos alguna circunstancia que ajustar, se las daríamos a conocer, pero estamos en esas pláticas con ellos.
3: Para Plataforma Informativa, Abigail Cancino.
1: Hugo Gutiérrez Dávila, secretario de Seguridad Pública, secretario de Seguridad de Educación y Deporte del Estado, se declara atento a posibles cambios en el gabinete y se siente halagado de que lo consideren a él para tomar el espacio de gobernador en lugar de Maru Campos en su momento dado. Negó haber sido notificado sobre enroques decretados por la gobernadora y afirmó que su equipo sigue cumpliendo con la encomienda que recibió, manteniendo prudencia ante las decisiones políticas. Maru Campos anunció posibles cambios en el gabinete. Anteriormente había sonado el nombre de Gutiérrez Dávila como nuevo secretario general de gobierno, ante la toma de licencia que pudiera tomar Santiago de la Peña en búsqueda de ser candidato a la alcaldía de Chihuahua. Dice Hugo Gutiérrez, nosotros seguimos en la encomienda que hasta hoy tenemos, que se nos depositó la confianza al frente de la Secretaría de Educación. No negó haber participado en reuniones previas sobre enroques y sostuvo que no había recibido comunicación oficial. señaló que por ser un área compleja, la Secretaría General de Gobierno debería coordinar un proyecto de reuniones previas para un enroque de esa naturaleza. Hugo Gutiérrez.
5: Yo creo que a mí me corresponde ser muy prudente y muy, muy correcto ante estas circunstancias. No creo que sea de mi parte posible pues anticipar ninguna expectativa al respecto, simplemente atento. Nosotros somos parte del equipo de trabajo de nuestra gobernadora, nosotros somos quienes estamos en la mejor disposición de seguir cumpliendo en donde ella decida que nosotros podamos ser útiles y hasta donde eso alcance nosotros con muchísimo gusto, y es un honor formar parte de esta administración.
1: Están preparando la reapertura del puerto Palomas, frontera con Columbus, para por allá exportar ganado.
6: La reapertura del puerto fronterizo Palomas, Chihuahua, Columbus, Nuevo México, se contempla para el próximo 26 de octubre, lo que permitiría reactivar una de las vías para la exportación del ganado en pie de Chihuahua hacia Estados Unidos. El proceso depende de la comunicación oficial entre las autoridades sanitarias de ambos países. El presidente de la Unión Ganadera Regional de Chihuahua, Álvaro Bustillos, informó que la organización ya trabaja en los preparativos para poner nuevamente en operación la cuarentenaria y atender a los productores.
7: Esta es una gran noticia y es de celebración para todos ustedes. Estaremos ya a pasos redoblados preparándonos para reabrir este puerto, esta cuarentenaria, y darle servicio y atención a todos y a cada uno de ustedes.
6: Señaló que en una primera etapa se contempla un flujo de 750 cabezas de ganado, por lo que productores del bloque 1 con animales castrados y probados podrán comenzar a programar sus turnos. Finalmente, añadió que también se trabaja para incrementar de manera gradual el flujo de la cuarentenaria Santa Teresa San Jerónimo, con el objetivo de alcanzar eventualmente una capacidad de hasta 2.500 cabezas de ganado.
7: Y es por ello que estamos ahorita pidiéndoles a todos los del bloque 1 que se acerquen a quien tengan animales ya castrados, probados, para adelantarles sus turnos y podamos servirles y atenderles en estas cuarentenarias.
6: Para la plataforma informativa, reportó Pablo Varela.
1: Acercan 25 empresas, cerca de 500 vacantes a juarenses allá en la Universidad Tecnológica de Ciudad Juárez, que advierte falta personal capacitado.
8: La necesidad de personal que mantienen empresas de los sectores industrial, comercial y de servicios quedó reflejada en la Expo Empleate 2026 de la Universidad Tecnológica de Ciudad Juárez, donde 25 compañías llegaron a esta frontera con cerca de 500 vacantes para distintos perfiles, desde puestos operativos hasta espacios que requieren preparación técnica y profesional. El rector de la UTSJ, Óscar Ibáñez Hernández, señaló que la feria representa una respuesta a la demanda de empleo que existe en la región y destacó que este tipo de encuentros permiten acercar directamente a la comunidad con empresas que requieren trabajadores, debido a que la institución también realiza durante el año jornadas específicas para sus estudiantes y egresados.
9: Bueno, fíjense que curiosamente nuestros egresados tienen la gran ventaja de que o son técnicos o son licenciados, y es lo que está demandando ahorita, y además especializados, es lo que demanda ahorita el mercado, al menos el industrial. Las empresas que están creciendo requieren personal pues con una preparación más especializada en temas de automatización, en temas de manufactura avanzada.
8: Ibáñez Hernández explicó que las empresas que mantienen crecimiento requieren cada vez más técnicos, ingenieros y profesionistas especializados en manufactura avanzada, tecnologías de la información y automatización. De modo que los egresados con este tipo de preparación tienen una alta demanda, y el mayor problema se concentra en las personas que buscan incorporarse al mercado laboral sin contar con una capacitación específica.
9: Temas de tecnologías de la información, entonces nuestros egresados están teniendo mucha demanda, esa es la realidad. Estas empresas no se dan abasto con la cantidad de técnicos e ingenieros que estamos graduando todas las instituciones aquí en Juárez, a pesar de que nuestra institución es la que más gradúa técnicos e ingenieros en todo el estado.
8: Ante esta situación, la UTSJ fortalece su oferta de educación continua con cursos de inglés, talleres de artes y oficios, certificaciones especializadas y capacitación en SMT, además de herramientas de inteligencia artificial y mercadotecnia digital, con opciones dirigidas también a personas que tienen pequeños negocios o desarrollan actividades económicas y necesitan adquirir nuevas habilidades para mejorar sus oportunidades de ingreso.
9: De todos modos, no nos damos abasto porque estas empresas están creciendo y están demandando más personal capacitado. Creo que el problema más grave de desempleo está en personal que no tiene la capacitación. Ahorita lo que estamos intentando nosotros por parte de la universidad es abrir más capacitación, que le llamamos nosotros de educación continua.
8: Para Plataforma Informativa, Kevin de la Rosa.
1: Congreso del Estado actualiza la ley anticorrupción tras la reforma judicial.
6: El Instituto Estatal Electoral y autoridades de Chihuahua iniciaron trabajos de coordinación rumbo al próximo proceso electoral. El objetivo es mantener comunicación permanente entre las instituciones y atender de manera oportuna los temas relacionados con el desarrollo de los comicios. La consejera presidenta del IE, Yanko Durán, sostuvo una reunión en Palacio de Gobierno y señaló que la seguridad debe garantizarse durante las etapas del proceso, no solamente el día de la elección. La funcionaria explicó que las reuniones permitirán conocer el panorama de seguridad de las autoridades estatales y contrastarlo con las necesidades del órgano electoral.
10: El objetivo es principalmente presentarnos ahí, ver cuál es el panorama que tiene la Secretaría, las diferentes instancias y pues también la nuestra como autoridad electoral, pero hasta este momento no tenemos algún motivo para determinar que el protocolo de seguridad deba ser uno diferente al que ya tuvimos tanto en la judicial como en el proceso electoral 2023-2024.
6: Para Plataforma Informativa, reportó Pablo Varela.
1: Bueno, a quien escuchamos fue a Yanko Durán hablando sobre el proceso electoral. Se nos brincó ahí la nota. Ya está listo el proceso electoral y escuchó a Yanko Durán lo que necesitan hacer y cómo lo están haciendo. Acá en Juárez, la regidora María Dolores Adame llama a cerrar heridas, ve en Cruz y en Andrea la dupla para gobernar el estado de Chihuahua y el municipio de Juárez.
11: El reacomodo político dentro de Morena comenzó a tomar forma en Ciudad Juárez, luego de que la regidora María Adame respaldara la designación de Andrea Chávez como coordinadora municipal de la defensa de la Cuarta Transformación y llamara a dejar atrás diferencias internas, al considerar que la senadora con licencia y Cruz Pérez Cuellar pueden integrar una fórmula completa para el proyecto político del movimiento en Chihuahua. La declaración adquiere peso porque se produce después de semanas de competencia interna por la coordinación estatal de la Cuarta Transformación, proceso en el que Pérez Cuellar resultó seleccionado para encabezar los trabajos en Chihuahua, mientras Chávez recibió posteriormente la responsabilidad de coordinar el movimiento en Ciudad Juárez. Para Adame, la nueva distribución de responsabilidades abre la posibilidad de reconstruir la unidad entre grupos que durante el proceso interno mantuvieron aspiraciones distintas. La regidora calificó como acertada la designación de Chávez y destacó su juventud, preparación y presencia política, además de señalar que Ciudad Juárez necesita perfiles con cercanía social y capacidad para trabajar directamente con la comunidad.
12: Pues mira, yo muy contenta, felicito a la compañera senadora con licencia de que haya tomado esa decisión. Yo creo que es una decisión muy inteligente. Ella es una joven muy activa, es una joven muy, muy preparada, pero sobre todo, fuera de la preparación, es una mujer que merece ahora sí la ciudad merece una joven como ella. Y bueno, pues a apoyar con todo. A Chihuahua se le tiene que trabajar y se le tiene que tratar con esa dignidad, con ese respeto y sobre todo con esa comunidad. Yo creo que fue una decisión muy inteligente de parte de ella, yo la felicito y claro que estamos aquí para seguir trabajando en unidad.
11: El mensaje político de mayor alcance llegó cuando pidió abandonar los desacuerdos internos. Tenemos que dejar de lado los enojos. Creo que es bastante bien pensar que es la dupla casi casi perfecta, expresó Adame al referirse a Andrea Chávez y Cruz Pérez Cuellar.
12: Pues creo que llegaron los momentos decisivos, trabajar por Chihuahua. El proyecto es Chihuahua, entonces tenemos que dejar de lado esas cosas que bien válidas, los enojos, los corajes son válidos, porque de momento, ¿verdad?, nos ganan las emociones. Pero yo creo que es bastante bien pensar que sea la dupla casi casi perfecta el trabajar tanto uno como el otro, los dos, el presidente con licencia, licenciado Cruz Pérez Cuellar, es un hombre que conoce la comunidad de Ciudad Juárez, que conoce todo el territorio y que bueno, además está recorriendo por segunda o tercera ocasión ya el estado, afianzando estas alianzas con diferentes grupos. Y bueno, pues el que he hecho hoy nos informen de que la compañera Andrea decide enarbolar la alcaldía de Ciudad Juárez, pues es un hecho admirable.
13: Para Plataforma Informativa, Juan Ramón Rosas.
1: El asunto de la CIA en Chihuahua sigue bajo investigación, así lo dice la presidenta Claudia Sheinbaum, desde la Fiscalía General de la República. Así se mantiene esta investigación por el caso que ocurrió en Chihuahua, donde murieron dos agentes norteamericanos durante una operación en tierra. Sheinbaum señala que corresponde a la Fiscalía informar sobre los avances de la carpeta y pidió que se dé a conocer el estado de las indagatorias. La fiscalía tiene abierta esta carpeta y ellos tienen que informar que han avanzado. Lamentó el fallecimiento de los dos agentes extranjeros y destacó que se encontraban realizando una operación en territorio mexicano cuando ocurrieron dichos hechos. Retomó el caso de la presidencia para reiterar que cualquier gobierno estatal que pretenda mantener cooperación en materia de seguridad con agencias norteamericanas o de cualquier otro país debe contar con autorización federal. Claudia Sheinbaum.
14: La Fiscalía General de la República tiene todavía abierta esa investigación. La fiscal o a través del mecanismo que ellos decidan, con un boletín, debería informar pues esta investigación, particularmente en el caso de Chihuahua, donde lamentablemente fallecieron dos agentes extranjeros, dos agentes de Estados Unidos. Siempre hay que lamentar la pérdida de vidas. Pero estaban haciendo una operación en tierra. Entonces, la fiscalía tiene abierta esta carpeta de investigación y ellos pues tienen que informar qué avance tienen. Para poder hacer cualquier entidad de la República, cualquier gobierno de los estados, para poder tener relación con el gobierno de Estados Unidos, alguna de sus agencias o algún otro gobierno, no necesariamente Estados Unidos, que tenga que ver principalmente con la materia de seguridad, tiene que pasar por este grupo de alto nivel y tiene que solicitar la autorización a través de la Secretaría de Relaciones Exteriores. Y en el grupo de alto nivel se evalúa si es factible hacerlo o no bajo los criterios de nuestras leyes y de los principios de política exterior.
1: Voy a Circuito Frontera, donde Angélica nos dice que el cierre comercial del Puente Libre amenaza la capacidad logística regional. ¿Usted está de acuerdo? Adelante, Angélica, buenos días.
15: ¿Qué tal, Pepe? Muy buenos días. Te saludo con mucho gusto a ti y a toda tu audiencia, que nos sintoniza este miércoles en Plataforma Informativa. Soy Angélica Villegas, corresponsal de Circuito Frontera, donde contamos con información relevante sobre lo que acontece en esta localidad. Y déjame comentarte que el cierre del cruce comercial en el Puente Libre no solo modificaría el intercambio de camiones entre Juárez y El Paso, también reduciría una parte importante de la infraestructura que sostiene exportaciones, importaciones y cadenas productivas de toda la región. Al respecto, Manuel Sotelo Suárez, vicepresidente nacional de Canacar, advirtió que la frontera Juárez-El Paso enfrenta un escenario distinto al de otros puntos del país, donde cruces comerciales mantienen inversiones para ampliar infraestructura y responder al crecimiento del comercio exterior. En este sentido, Ciudad Juárez ocupa uno de los principales lugares nacionales en movimiento de carga, por lo que cualquier reducción de capacidad tendría efectos sobre empresas locales y también sobre mercancías provenientes de otros estados que utilizan esta frontera para llegar a Estados Unidos. El problema tampoco termina en los patios de exportación, porque una menor capacidad para recibir mercancías puede traducirse en tiempos adicionales, presión sobre otros cruces, mayores costos logísticos y cambios en las rutas utilizadas actualmente por transportistas y fabricantes. Esta discusión se mantiene latente mientras empresarios de ambos lados de la frontera buscan que autoridades estadounidenses reconsideren los efectos económicos de la medida, especialmente por la relación que existe entre la manufactura, el transporte y el comercio en Juárez, El Paso y Las Cruces. Este impacto también alcanzaría a proveedores, exportadores y empresas instaladas fuera de Juárez, que utilizan esta ciudad como salida hacia Estados Unidos, por lo que la situación supera el tránsito local y alcanza cadenas de suministro vinculadas con Chihuahua y otras entidades. Debido a esta situación, el debate no se limita a conservar un puente abierto para camiones, sino a determinar cuánta capacidad necesita una región cuya economía depende diariamente del movimiento de componentes, productos terminados y mercancías entre México y Estados Unidos.
16: De Tijuana hasta Matamoros, todos los cruces importantes comerciales y no tan importantes como Juárez, porque Juárez es el número dos, pero después de Laredo, pero todos están invirtiendo en comercio exterior. Los únicos que no estamos invirtiendo en ser más competitivos en comercio exterior es la frontera de Juárez en Paso. Pero no nada más eso, no más no estamos invirtiendo, estamos quitando el 35% de la capacidad que ya tenemos instalada. Eso definitivamente viene y afecta a la economía economía de toda esta región, el estado de Chihuahua, aquellas mercancías que vienen de otros estados del sur de Chihuahua que cruzan por aquí, ante esa falta de capacidad de la aduana americana de recibir las mercancías que vienen de México hacia Estados Unidos, lógicamente que Ciudad Juárez va a perder un 30% a lo mejor de la industria manufacturera o de muchos exportadores que están cruzando por aquí.
15: En este sentido, María Teresa Delgado Zárate, consejera nacional de INDEX, señaló que empresas y representantes de la región mantienen conversaciones para explicar a la Administración de Servicios Generales de Estados Unidos las consecuencias que tendría la decisión sobre la economía fronteriza. La preocupación empresarial parte de que Juárez, El Paso y Las Cruces funcionan como un mismo espacio económico para numerosas industrias, aunque estén separadas por una frontera internacional y pertenezcan a dos países con autoridades y decisiones administrativas distintas. De tal manera que una reducción sostenida en la capacidad de cruce también podría restar atractivo a Juárez frente a otras fronteras que sí están ampliando infraestructura, especialmente para empresas que deciden dónde instalar o mover operaciones de exportación. Escuchemos la declaración de la consejera nacional de INDEX.
17: Es un duro golpe, pero como comentan ahí las personas que están invirtiendo y están haciendo mayor esfuerzo para que la GSA, que es la agencia en Estados Unidos que determinó el cierre del cruce comercial, voltee a ver, conozcan todas las afectaciones que va a tener para la región, no nada más para nuestra industria, nuestra ciudad. Va a ser para la región, porque entiéndase que ellos no conocen la dinámica que opera aquí en nuestra región. Ciudad Juárez, El Paso, Las Cruces, no somos tres ciudades, dos países, somos una región intrínseca por sí misma que nos dedicamos a lo que es el comercio exterior. Entonces, están ahorita esas pláticas, aunque muchas de las personas involucradas, entiéndase CBP, entiéndanse lo que es los consulados, dan por hecho que eso ya es una decisión tomada y que no va a haber vuelta atrás. Algunos otros pensamos que sí se puede.
15: Sobre este tema y más de interés ciudadano, les estaremos informando en las siguientes ediciones. Queremos invitarlos también a consultar nuestro contenido en el sitio web www.circuitofrontera.com. Informó para ustedes Angélica Villegas en este reporte para Plataforma Informativa.
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1: Es la presencia con la opinión de Jorge Breseda Pérez aquí en la plataforma. Buen día, señor.
9: Bienvenido. Mi querido Pepe, buenos días. Te saludo con mucho gusto, como siempre. Luego, también repitiendo las mismas formas, agradecido por el espacio. Y bueno, pues hoy llegamos un poco tarde. El Santiago, mi hijo Santiago, se quedó sin batería. Entonces ofrezco una disculpa, pero bueno, pues ya estamos aquí. Dos cosas. La primera es, el día de mañana se cumplen 2 años del aniversario, o bueno, del cumplimiento de funciones de nuestro rector, de la máxima casa de estudios de esta ciudad, y en mi punto de vista, de la mejor universidad del estado y una de las mejores, sin duda, de la zona norte del país. Esta es la Universidad Autónoma de Ciudad Juárez. Y bueno, pues estamos de pláceres en el instituto, ¿no? Yo pertenezco al Instituto de Ciencias Sociales y Administración, y desde ahí, bueno, pues desde los fueros personales, pues una felicitación al doctor Daniel Constance Cortés.
1: Saludos, Daniel. Buen día.
9: Y bueno, muchas felicidades. Seguramente
1: al
9: mañana
1: rector Daniel.
9: A nuestro H rector, a nuestro honorable rector, seguramente mañana dará buenas cuentas de lo que se ha hecho
1: en la
9: universidad. Mañana es el informe. Entonces, felicidades anticipadas desde esta plataforma. Como segundo punto, del miércoles pasado, Pepe, a este miércoles, en materia política se han movido muchas cosas, corazones rotos, caras desencajadas, y bueno, pues empecemos a hablar de eso.
1: Y reflexiones políticas importantes.
9: Muy importantes.
1: ¿Verdad, Juan Carlos?
9: Muy importantes. Hay dos declaraciones de personas a nivel federal que causaron, en mi punto de vista, cierto eco. Una, evidentemente, es de nuestro senador por Chihuahua, Juan Carlos Loera, que tenía la pretensión, seguramente legítima, de gobernar esta ciudad, y para hacerlo tenía que ser abanderado por su partido político. Y la otra, de Cloutier.
1: Tatiana
9: Cloutier, con una sutileza, pero con mucha puntualidad. Me parece que ella, de las personas que levantaron la mano y dijeron, así no, ella fue la mejor, sin duda, porque tocó fibras muy sensibles de Morena. Me parece que ella lo hace con mucha, mucha fineza. Luego hay una segunda declaración que me parece que pierde un poco los estribos, pero la primera me parece fantástica. Bueno, dicho esto, ya tenemos nuevo coordinador por Morena, por Acción Nacional. No hay duda que será el presidente municipal de
1: ya
9: Chihuahua.
1: Ya con licencia.
9: Ya con
1: es más, ya se separó, ya no regresa.
9: ¿Ya no regresa?
1: Ya no regresa Marco Bonilla. O quién sabe si pierde.
9: No. Entonces, como dirían en el barrio, ya tenemos tiro, ¿no? Sí. Será Bonilla contra nuestro presidente con licencia, Cruz Pérez Cuellar.
1: Que tampoco creo que regrese.
9: Por supuesto que no regresará, ¿no? Bueno, yo creo que las campañas para la gobernatura deben de estar ahora mismo, haciendo la agenda, si no es que ya la tienen, y haciendo recorridos municipio a municipio, no sé cuántas veces lo visitarán.
1: Ahorita están así, sacando la punta a la flecha.
9: Sí, tienes razón. O sea, ese gesto que hizo Pepe podía interpretarse de muchas formas, pero entendí que era sacarle punta al lápiz. Dicho esto...
1: No, yo más que al lápiz, a la flecha.
9: A la flecha.
1: Porque esto va a ser una campaña de guerra.
9: De mucha guerra.
1: De guerra.
9: De mucha guerra, sí. Además, se prevé, pues bueno, que falta, yo les diría, 8 meses, 10 meses.
1: Y es más, te reto a que hagamos un análisis del... No de la narrativa, porque eso sería muy conceptual, del lenguaje que se va a empezar a utilizar ya. El güey, el... Bueno, vamos a escuchar todo esto de aquí para adelante.
9: Los baños de pueblo lingüísticos, ¿no? Sí. Yo hablo como usted, vote por mí.
1: Sí, sí. Efectivamente. Sí, y de todos lados. Y de todos lados. Y ahora, y se daría más si fuera el encuentro en Juárez, de dos damas rumbo a la presidencia municipal.
9: Bueno, se que lo decíamos. Bueno, ya tenemos también coordinadora.
1: Sí, Andrea ahorita tiene conferencia de prensa.
9: Será a las 9. Andrea Chávez. Y bueno, por el Partido Acción Nacional, pues se vislumbra Daniela Álvarez, que
1: aunque
9: parece
1: ayer,
9: que...
1: ayer me decía alguien, pues es que sí, Daniela, sí, pero ¿y qué tal Sergio? Yo, ah, caramba, pues...
9: ¿Sergio Nevares?
1: Sí. Bueno, eso me decían ayer, entonces me quedé así un rato patidifuso.
9: Bueno, pues yo lo he dicho aquí, a mí me parece que si Sergio no se hubiese salido... De la Junta de Aguas, era el naturalito, porque además en su tiempo, dentro del servicio público, hizo unas cosas fantásticas para Juárez. Entonces, pero no sé si ya esa burbuja se reventó. O sea, si llegue calientito, ¿no?
1: ¿Cómo es más, puedo decir, no es un reclamo ni un reproche. Le hablé a Antier, no me contestó. Voy a ver si hoy me contesta y pues podría platicar con él, pero no me contestó.
9: Ah, caray.
1: Entonces, pues, no sé, puede estar que estaba ocupado. O
9: cambiaría de celular.
1: Bueno.
9: No lo quiero disculpar, pero no. Además que no lo conozco, pero dicho eso. Bueno, déjenme, les platico algo. Lo he mencionado aquí, imparto clases de Derecho Constitucional. Y hay un artículo fantástico que ahora mismo todos apelan a él, que es el artículo 41 constitucional, en donde se habla, entre otras cosas, del interés público, pero se habla de los partidos. Y hay una exigencia particular del 41 constitucional que debe de comportarse, de comportamiento institucional al interior de los partidos. Y este es el principio de la democratización al interior de los partidos. Normas específicas, resultados en incertidumbre. Eso es lo que enmarca el 41 constitucional, que es, a ver, tengamos esta consideración, que es al interior de los partidos debe de existir una cultura democrática. Que esto me recuerda de sobremanera a la exigencia que ayer se publicó de nuestro senador Juan Carlos Loera, que básicamente es, uno, una área de oportunidad de su partido político, que es empecemos a vernos al interior y seamos ejemplares. Eso me parece una petición básicamente constitucional. Que quede claro, no es al contentillo de los partidos políticos, sino la Constitución hace esta exigencia y son los partidos políticos los que deben de salvaguardar la Constitución y su quehacer. ¿Cómo? Bueno, pues al interior de los partidos entrelazar de forma perfecta las reglas que se utilizan para la selección de candidatos y candidatas. A lo largo del discurso, pues se observan estas peticiones, pero mira, aquí hago una pausa. Hay una analogía que a mí me gusta un montón utilizar, que es CR7, Cristiano Ronaldo y Messi. Cristiano Ronaldo, dicen que si hubiese sido tenista, era perfecto para el tenis porque juega en lo individual. Ese hombre en alguna declaración decía, oiga, perdió su equipo. Y lo decía, sí, pero yo metí 3 goles. Perdimos 4-3. Claro, pero yo metí 3 goles. Es la victoria sobre el equipo, la victoria personal sobre la derrota del equipo. Y esas fórmulas de ganar-perder me parece que no son éticas cuando se habla de coherencia, conformar un partido, integrar algo. Aquí ganamos todos o nadie gana. ¿A qué voy con esto? Que hay que tener cuidado, decía de Cloutier, decía de Juan Carlos, pero algunas otras declaraciones en las que pareciera, Pepe, que es como yo perdí, perdemos todos. Y entonces descubro el telón y descubro lo que hay detrás del telón para que todo se observe, todo se observe y ahí perdemos todos. Como yo no gané, pues perdemos todos. En esa misma lógica, muy administrativa, que es ganar, pues ahora es yo perdí, pues nadie gana. Y me parece que le hacen poco o flaco favor a sus partidos políticos. Esto se va a ver en todos los partidos políticos con mayor o menor eco, pero se está viendo, todos los partidos políticos por igual. Aquí es, en esta fórmula es importante, Pepe, porque ayer lo veía en el discurso de nuestro senador, mencionaba esto de los programas sociales de naturaleza social, que son apoyos directos. Él le llama apoyos directos. Luego dice, hace hasta una pausa, menciona, y es que ya mucha ciudadanía lo que piensa es que esto son derechos adquiridos. Luego hace una pausa.
1: Constitucionalmente sí.
9: Luego hace una pausa y dice, y lo son.
1: Claro.
9: Pues claro, pero una de las cosas es que si hay personas que piensan que si se va a algún partido político se acaban los apoyos sociales y esa es una bandera.
1: Es una bandera política.
9: Es una bandera política de yo lo hice, si yo me voy se eliminan, pero no. El senador lo dice perfectamente, que ya están ahí y se van a quedar.
1: Son constitucionales.
9: Son constitucionales y en derechos humanos hay un principio que se llama el principio de progresividad. El derecho que te dan o aumenta o se queda igual, pero no puede disminuirse, ni excluirse, eliminarse o cualquier adjetivo en relación a esto. A partir de ello, bueno, pues habría que identificar ¿qué es?
1: Fíjate, platico con unos señores, unos amigos que por edad ya están recibiendo su pensión de adulto mayor. Y me dicen ellos, pues es que qué padre, qué bueno que ahora esto ya es hasta que me muera. O sea, este va a ser una prestación hasta que el cuerpo aguante. Y me le quedo viendo y dice, sí, es que es constitucional. O sea, la Constitución no se puede estar cambiando cada semana. Esto me toca hasta que me muera. Y entonces te quedas y piensas, híjole, y así son todas las prestaciones, así son todos los aportes que se están logrando desde la Delegación del Bienestar, desde el Gobierno Federal, operados para la Delegación del Bienestar. Son constitucionales. O sea, haya o no haya dinero, tenga o no tenga recursos, el país pague o no pague impuestos, haya o no haya producción, está en la Constitución que se va a recibir ese dinero. ¿Cómo? Ese es otro asunto. Pero está en la Constitución.
9: Totalmente.
1: Y estas personas, cuatro, concretamente, platicando, tomando café, así dice, es que esto ya es una garantía, esto es hasta que dure, yo voy a seguir recibiendo mi pensión.
9: Totalmente, pero sí, en discurso parecería...
1: Eso significa política permanente.
9: Eso significa, evidentemente, el quehacer del Estado en política pública.
1: Y eso significa una, no la quiero evaluar, pero debo hacerlo, una postura del ciudadano hacia su recurso.
9: Totalmente.
1: ¿Y eso qué significa el día de la elección?
9: Pues en esta lógica, la votación, o sea, el voto, Pepe, pero entendamos algo que es no... Bueno, en política, cada quien sabrá qué hacer.
1: No quiero meter hebra para sacar hilo. Claro. Quiero tratar de poner esto en claro por lo que tú lo manejaste, por lo que dice Juan Carlos. Sí, ciertamente.
9: Es verdad.
1: Él hace mención a esto para llevarlo a la reflexión política y que se defina mejor, ya no ahorita, en otro momento, las cuestiones de partido.
9: Oh, totalmente. Él hace esta cita de... Y todavía estamos a tiempo, dice. Sí, todavía estamos a tiempo, que es la elección del 27-28. Él ya está viendo el 28, porque el 27 me parece que es imposible, a menos que todavía tenga la esperanza de revertir resultados de aquí.
1: ¿Tú al crees?
9: Yo, en mi consideración, es imposible. Bueno, pero veamos eso. Lo que sí es que menciona el 28, y no olvidemos que en el 28 hay cuatro entidades federativas que salen a elección, y todas y cada una de las encomiendas públicas del Poder Judicial Federal salen en el 28.
1: Sí, entonces, yo no sé qué sea peor, pero bueno, vamos a seguir con esa jugarreta en el 2028. La preparación, porque además va a ser la preparación electoral al 2030 con toda la serie de reformas que ya trae el 30.
9: Totalmente.
1: La desaparición de los pluris, la integración de los regidores en los cabildos. O sea, esas dos puntales hacia el 2030, la desaparición de los pluris y la elección de un verdadero cabildo, porque entonces ya va a ser un cabildo votado, no en paquete.
9: Que es lo mínimo en un Estado democrático.
1: Bueno, eso nos cambia totalmente la visión de los gobiernos locales.
9: Totalmente.
1: Y a partir de ahí, todo el cambio que se va a dar en la burocracia, lo vas a ver. Si es que nos dejan hacerlo, claro.
9: Que yo esperaría. Es de los grandes compromisos del partido ahora en el poder.
1: Sí, la desaparición de los pluris y la votación de los regidores por zonas.
9: Claro, yo quiero ver eso.
1: Sí, yo también.
9: Yo quiero ver eso porque los partidos satélite se quedan sin diputaciones.
1: Así es.
9: Y muchos están muy, muy, muy, muy cerca del partido ahora mismo en el poder.
1: Sí, porque además... Eso va a significar una justicia electoral. Porque ahorita, con el 3% supuesto de la votación, tienen acceso a millones de pesos de subvenciones anuales que sobreviven y que les permiten incluso ser parte de la burocracia de plata de este país a los dirigentes partidistas.
9: ¿De plata? Pues yo te diría que métele otro metal mucho más rico.
1: Bueno.
9: Bueno, y ya por último.
1: Y ya te interrumpo, ya no te interrumpo.
9: No, por favor, enriqueces de sobremanera esta participación. Ya por último, un comentario. El hablar en abstracto, cuando tú te quejas, desaparece o no sostiene una pretensión. Me parece que de todo lo que he escuchado, de todo. Además, colocó a nuestro senador Juan Carlos Loera, porque bueno, es reciente, lo tuviste en nota por la mañana, pero bueno, todas, me parece que si no hay una queja puntual, pierdes consistencia y a partir de ahí, bueno, pues sí hay una exigencia, ¿no? Si sales a cámara, si escribes en algún periódico, bueno, pues escribe el nombre y apellido, porque si no, pues estás hablando sin sustancia, sin una pretensión real, y me parece que ahí pierde mucha consistencia. Y ya, la nota final. No quiero dejar pasar esto porque me causó conmoción intelectual. Donald Trump, esta es la internacional, ojalá Jesús Chuy tenga una que diga la internacional. Donald Trump, la declaración de Donald Trump de colocar al pie a Los Ángeles y a San Diego, me pareció de un liderazgo, pues yo te digo, preocupante. La dejo votando porque, bueno, se vienen las elecciones intermedias en Estados Unidos y eso dice mucho en medio de lo que estamos viviendo.
1: ¿Dentro de un mes?
9: Internacionalmente, dentro de un mes, claro. No hay que perder de vista lo que está sucediendo en Brasil, que también dentro de un mes viene la segunda vuelta.
1: Pues es que ya ahí ya se vio muy, muy, bueno, yo lo vi así muy claro.
9: Bueno.
1: Bolsonaro y la ultra regresan.
9: Bueno, lo que se dice es que Lula tiene esperanza de ganar si hace salir a los votantes. Si no, Bolsonaro, el hijo además de Bolsonaro expresidente, será nuevo presidente de Brasil.
1: Y no me preocupa el nombre, me preocupa la esencia atrás.
9: Bueno, la radicalidad. Y lo de España, que también no es poca cosa.
1: Que es muy similar a efectivamente, lo de Brasil.
9: Sánchez dice, vámonos a votación, sí, y voten por mi partido, sí, para tener mayorías y sí, poder hacer cosas. Esto derivado, no sobra decirlo, de la crisis de la vivienda, del derecho a la vivienda español, que algún día prometo venir y explicarlo con mucha puntualidad, porque me parece tremendamente potente como derecho humano.
1: ¿Cuánto cuesta una casita, una casa como la mía? ¿En España?
9: No, tú eres millonario. No, bueno, pues bueno, es que yo vivía allá. Un piso de
1: ah, pues sí, tú tuviste esa experiencia.
9: Sí, un piso de 70 metros cuadrados en Madrid debe de estar por, 12 millones de pesos, 10 millones de pesos.
1: 18 millones de pesos.
9: Sí, una cosa así.
1: 18 millones
9: de pesos. Sí, es una locura.
1: Uh-huh. Sí. Y bueno, ese es producto de la crisis. Esa es la crisis. Cuando en Italia y en Alemania bajan los precios de la vivienda, en España y en Portugal crece y crece y crece. Gracias, Jorge.
9: Muchas gracias, Pepe. Día.
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1: Desde allá, desde la mañanera en la Ciudad de México, nos reporta Pablo Varela Quintana. Oficial, adiós a la doble nacionalidad en puestos de gobierno. Firma Claudia Sheinbaum, reforma que limita la doble nacionalidad para la presidencia y las gubernaturas.
2: La presidenta Claudia Sheinbaum firmó la reforma constitucional que establece el requisito de contar únicamente con la nacionalidad mexicana para quienes busquen la presidencia de la República, una gubernatura o la jefatura de gobierno de la Ciudad de México. La medida contempla su aplicación a partir del proceso electoral de 2028. La consejera jurídica del Ejecutivo Federal, Luisa María Alcalde, explicó que la reforma ya cumplió con la aprobación de las cámaras del Congreso de la Unión y de las legislaturas estatales requeridas. La modificación está establece que quienes tengan otra nacionalidad deberán renunciar a ella antes de solicitar su registro como candidatura para alguno de estos cargos.
3: Es una reforma que, como establecen los transitorios, aplica a partir del 2028 y establece como requisito necesario para toda persona que quiera registrarse como candidato o candidata para ser presidente o presidenta de la República, gobernador o gobernadora, jefe o jefa de gobierno. Gobierno tendrá necesariamente, previo al registro del INE, de contar con doble nacionalidad, renunciar a ella, de manera tal que únicamente se tenga la nacionalidad mexicana.
2: La reforma no elimina la posibilidad de que los mexicanos tengan doble o múltiple nacionalidad. La restricción aplica únicamente a quienes busquen ocupar los cargos ejecutivos señalados. Para Plataforma Informativa, reportó Pablo Varela.
1: Prevé Salud del Estado, de Gobierno del Estado, Salud Estatal, que repuntan las enfermedades respiratorias en esta frontera por el cambio de temporada.
4: Esta frontera podría registrar un incremento en enfermedades respiratorias durante la temporada de otoño debido a los cambios de temperatura y a la presencia de padecimientos como alergias, problemas de garganta y oído, por lo que las autoridades sanitarias pidieron a la población atender los primeros síntomas y evitar la automedicación. El director del Distrito de Salud Zona Norte, Rogelio Covarrubias, explicó que entre los padecimientos que comienzan a presentarse durante esta época se encuentran las alergias y distintas enfermedades de las vías respiratorias, además de problemas relacionados con la garganta y los oídos, por lo que recomendó acudir con un médico ante síntomas como estornudos frecuentes o alteraciones que no sean habituales.
5: Bueno, hace un poco algunos días entrevistó a nuestro epidemiólogo y les comentó que íbamos a tener problemas relacionados sobre todo con alergia, con algunas rinitis alérgica, con algunos otros problemas respiratorios. Y lo que tenemos, las enfermedades respiratorias que se presentan, las registramos en una plataforma.
4: Covarrubias señaló que aunque el Distrito de Salud cuenta con cerca de 25 unidades disponibles para atender a la población, no todas mantienen servicio durante la tarde, por lo que las personas pueden acudir durante los horarios establecidos para recibir una valoración y determinar si requieren algún tratamiento, en lugar de recurrir por cuenta propia.

0: De algunos padecimientos respiratorios, de modo que las autoridades sanitarias mantienen el seguimiento de los casos registrados durante esta temporada.
1: Tenemos 24 unidades de salud que están dispuestas a atenderlos, pero de todos modos la atención se brinda en las mañanas. No se automedique. Si no hay necesidad de salir en una temporada en la que se anuncian varios ventarrones o aire con mayor frecuencia, no lo hagan.
0: Para Plataforma Informativa, Kevin de la Rosa.
2: Amplían la Rita, no es cierto. Sí, vamos con esa. Amplían la beca Rita Cetina para alumnos que cambian de nivel. Abrirán registro del 26 de octubre al 6 de noviembre.
0: Los alumnos que pasarán de preescolar a primaria o de primaria a secundaria podrán incorporarse por primera vez a la beca Rita Cetina. Debido a que la Delegación de los Programas para el Bienestar realizará durante octubre las asambleas informativas para explicar a las familias el procedimiento de registro, previo al periodo que abrirá del 26 de octubre al 6 de noviembre. La Coordinadora Estatal de las Becas para el Bienestar, Itzar Ibarra, informó que las reuniones estarán dirigidas a las familias de estudiantes que todavía no cuentan con este apoyo, por lo que en cada escuela se colocarán carteles con las fechas y lugares donde se realizará las asambleas. Además de que el 23 de octubre habrá una sesión virtual para atender a quienes no puedan acudir de manera presencial.
3: Comienza el pago correspondiente al bimestre de septiembre-octubre para las familias que ya son beneficiarias de la beca Rita Cetina. Recordarles que el apoyo es de 1,900 pesos bimestrales por familia y los depósitos se realizarán según el primer apellido del titular de su tarjeta.
0: Ibarra explicó que después de las asambleas, las madres, padres o tutores podrán realizar directamente el trámite en la página oficial de la beca Rita Cetina sin necesidad de intermediarios y sin ningún costo, para lo cual deberán preparar su llave MX, un comprobante de domicilio y una identificación oficial en formato digital, además de conservar el comprobante que se genere al concluir la solicitud.
3: De acuerdo con el calendario oficial, estaremos difundiendo en este medio de comunicación y también en nuestros medios oficiales. Aquí les muestro el calendario de pago: martes 6 con la letra C, miércoles 7 con la letra D y F, jueves 8 con la letra G, viernes 9 H, I, J, K y L, lunes 12.
0: El nuevo proceso se desarrolla en paralelo con el pago del bimestre septiembre-octubre para las familias que ya recibieron la beca, quienes comenzaron a recibir 1,900 pesos desde el 5 de octubre de acuerdo con la primera letra del apellido del titular, por lo que la delegación pidió mantenerse pendiente de los canales oficiales para conocer tanto las fechas de depósito como las indicaciones para ingresar al programa por primera vez.
3: La semana pasada estuvimos poniendo, como ya conocen, el calendario, estamos poniendo un cartelito afuera de las escuelas y ahí viene la fecha, el lugar y la hora para que estén todos los padres de familia al pendiente de ese papel, de ese cartel que va a estar avisándoles cuándo deben asistir.
0: Para Plataforma Informativa, Kevin de la Rosa.
2: El presupuesto participativo rompe barreras. Lanzan la convocatoria, que ahora va en braille, lengua de señas y lenguas originarias.
4: El presupuesto participativo de Ciudad Juárez busca ampliar su alcance y derribar barreras de acceso a la información, luego de que este martes se presentó una convocatoria adaptada en lenguas de señas mexicanas, sistema braille y formatos dirigidos a pueblos originarios, con el propósito de que más habitantes puedan conocer, proponer y participar en la definición de proyectos para sus comunidades. La medida coloca la accesibilidad como parte del ejercicio de participación ciudadana, al reconocer que no basta con abrir una convocatoria si la información no puede ser consultada por todos los sectores de la población. El anuncio fue encabezado por Sebastián Aguilera, director de Participación Ciudadana, quien señaló que la adaptación de los materiales representa un avance para incorporar a grupos que históricamente han enfrentado obstáculos para intervenir en mecanismos de decisión pública. Con esta modalidad, personas con discapacidad visual, personas sordas y miembros de la comunidad originaria podrán acceder a información relacionada con las reglas, requisitos y procedimientos del presupuesto participativo, mediante herramientas adecuadas a sus necesidades.
5: El día de hoy vienen a darnos un mensaje en el sentido de que la traducción de la convocatoria del presupuesto participativo ya es una realidad, apegándonos al espíritu de lo que es el presupuesto participativo, en donde la intención es que participen todas y todos de manera

0: efectiva, puntual, transparente y sobre todo apegado, ¿no?, a lo que es la Ley de Participación Ciudadana, en donde vienen establecidos los ejes rectores, entre los que se encuentran el de máxima publicidad y el de máxima participación. Entonces, dando cabal cumplimiento a todos y cada uno de los ejes rectores de la ley, el día de hoy venimos a dar este importante anuncio para que todas y todos podamos tener alcance a esta convocatoria y puedan participar. Así que muchas gracias a todos y a todos los que hacen posible la realización de estas traducciones y enhorabuena por los trabajos. Muchas gracias por su acompañamiento.
1: Por su parte, la coordinadora de la Comisión de Atención a Grupos Vulnerables, Dina Salgado, en voz de su traductora Priscila Casas, destacó que la participación ciudadana debe construirse bajo criterios de inclusión y accesibilidad, de manera que las condiciones físicas, comunicativas o lingüísticas no se conviertan en un impedimento para ejercer este derecho.
2: Este anuncio de la convocatoria del presupuesto participativo 2017, un mecanismo que permite que las y los habitantes de Ciudad Juárez propongan proyectos y participen directamente en las decisiones sobre las mejoras que necesita nuestra ciudad. El día de hoy quiero destacar algo que para quienes trabajamos día a día por una ciudad más incluyente es fundamental.
3: Para Plataforma Informativa, Juan Ramón Rosas.
4: Son ya las 9:01 a.m, te pasaste, Jesús, qué bárbaro. Ya nos vamos, Edson, ahí te va la señal. Gracias por acompañarnos esta mañana acá en la Plataforma Informativa. Aprovecho para convocarlos a usted y a mis compañeros de trabajo mañana aquí a las 7:00 a.m. para juntos seguir construyendo en la Plataforma un pedacito de Juárez, Chihuahua y el país con información. Así que tenga un excelente miércoles. Nos escuchamos mañana jueves, 7:00 a.m, aquí en esta misma frecuencia. Gracias.
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Vaya temitas que hemos tenido en esta mañana. Buenos días, bienvenidos a través de Máxima 99.1, tu estilo de vida. Soy el Mapache y así es, visite nuestro bar de Hombres G, es lo que hemos escuchado. No te apartes de mí, de Jair y Majo Aguilar. Tú necesitas del maestro Alex Intec y las pompas de jabón de Gloria Trevi. Las pompas de jabón de Gloria Trevi, ¿en qué lugar se encuentran? Bueno, pues esa canción no se ha movido de el tercer lugar esta semana, ¿eh? Tercer lugar, ¿qué estoy diciendo? Tercer lugar de esta semana. Ay, Dios de mi vida, pompas de jabón de Gloria Trevi. Vámonos a la primera noticia. Pues esto podría ser insólito, aunque es un llamado. A ver, señoras que me están escuchando, que no pesca ni un resfrío, ahí disculpen la palabra. Pero no pesca ni un resfrío y el primero que dice que les hace caso, entre comillas, pues ustedes ya andan bien enamoradas, ¿verdad? Bueno, pues cuidado con el amor en línea. Falsos militares usan redes para cometer fraudes. Esto ya tiene muchísimo tiempo y creo yo que seguimos sin entenderlo. Encontrar pareja o conocer nuevas personas a través de redes sociales y aplicaciones de citas, se ha convertido en algo muy cotidiano, pero también ha abierto la puerta a nuevas formas de engaño y fraude. Para esto, la Secretaría de Seguridad Ciudadana de la Ciudad de México, a través de su unidad de policía cibernética, ha lanzado una alerta sobre una modalidad de fraude romántico en la que delincuentes se hacen pasar por militares para generar vínculos emocionales y posteriormente solicitar dinero o información financiera. Les he contado un montón de este tipo de casos insólitos, ¿no? Donde pues las señoras se lo creen y comienzan a mandarles dinero. De hecho, la conocida de una tía les depositó todo, pero todo lo que tenía en su cuenta, se acaba de jubilar. Todo lo que tenía la muy sonsa se lo mandó al disque militar. Pues le hicieron mensa, se quedó sin militar y sin dinero. Ay, Dios, señoras, por favor. Bueno, de acuerdo con la dependencia, los responsables, los malos, los que se hacen pasar por militares, pues crean perfiles falsos utilizando fotografía, nombre, rangos, uniformes e información aparentemente relacionada con las Fuerzas Armadas, elementos con los que buscan generar confianza y dar mayor credibilidad a la identidad que presentan en redes sociales o plataformas de citas. El engaño, ahí te va. A ver, mijo, ya dile a tu tía que no se crea lo que está pasando, ¿no? Que no es cierto, que su novia es un militar, que ya le eche ganitas. Suele comenzar mediante una solicitud de amistad, un mensaje privado o alguna interacción aparentemente inofensiva en redes sociales. Después del primer contacto, el supuesto militar comienza a establecer una relación cercana con la víctima, y poco a poco puede hablar pues de sentimientos, proyectos de pareja, incluso una posible relación formal o matrimonio. Y todos se lo creen. Una de las estrategias más frecuentes consiste en afirmar que se encuentran en el extranjero, en una misión internacional, en una zona de conflicto, realizando actividades que le impiden tener contacto presencial. Estas explicaciones permiten justificar por qué no puede reunirse personalmente con, en este caso, la víctima, o por qué mantiene una comunicación limitada. Conforme avanza la relación, el delincuente puede apoyarse en mensajes, llamadas e incluso videollamadas para fortalecer la confianza. El objetivo es que la víctima desarrolle un vínculo emocional suficientemente fuerte para aceptar posteriormente solicitudes económicas sin cuestionar demasiado la historia. O sea, el supuesto soldado le dice que pues, necesita una lanita por esto o por X razón, y pues ahí está la víctima mandándole dinero, ¿verdad? Una vez consolidada la relación, los responsables pueden comenzar a pedir recursos bajo diferentes pretextos, es lo que te decía. Según la policía cibernética, las solicitudes pueden estar relacionadas con supuestos permisos, boletos de avión, gastos médicos, paquetes, trámites, impuestos, aduanas o emergencias. ¿El argumento?
Pues es que supuestamente la persona no puede acceder a su propio dinero debido a su condición de militar o a la misión que supuestamente se encuentra realizando. Así, una relación que comenzó como una conversación sentimental puede transformarse poco a poco en una cadena de solicitudes económicas. Las cantidades pueden justificarse como necesarias para resolver algún inconveniente que impide que ambos se conozcan personalmente o continúen con sus supuestos planes juntos. Señora que me está escuchando, si usted, si tú, Máxima, tú en este momento pensabas que tenías un novio por las redes sociales militar, déjame decirte, amiga mía, que esas son puras mentiras. Te están estafando. ¿Ya te pidieron dinero? Sí, ya la regaste. Ya les mandaste, ya la volviste a regar. ¿No te lo han pedido? Va a pasar y la vas a regar. Así que mejor bloquea ese perfil y goodbye. Ten mucho cuidado, 9:23 de la mañana. Vamos con André, novio policía. 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

0: 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Son las 9 ya con 39 minutos. Ahí escuchamos Ya No Quiero de Jesse Joy, Palabras Tristes de Mon Laferte y los Yonix, y Bar de Corazones Rotos de Esteban y Daniel Espala. Te tengo otro chismecillo. ¿Te acuerdas que te dije que iba a salir una serie de Timbiriche? Bueno, pues sí iba a salir. Y los Timbiriche se deslindan totalmente de la serie de VIX. Aseguran que no autorizaron su uso de imagen ni absolutamente nada. ¿Cómo ves? ¿Entonces? ¿Quién la va a hacer? ¿Entonces? ¿Qué pasó? Los cantantes afirman que no participaron en su creación, no fueron consultados y tampoco han tenido oportunidad de ver el contenido. Y es que está a una nada, pocos días del estreno, Timbiriche, la serie. Los integrantes originales de las agrupaciones, o una de las agrupaciones más importantes del pop mexicano, decidieron romper el silencio. Alex Bauer, Diego Schwenning, Mariana Garza, Eric Rubín, Benny Barra y Sacha Sokol difundieron un comunicado en conjunto en el que aseguran que no autorizaron el uso de su imagen, voz o identidad, además de aclarar que tampoco participaron en la creación de la producción ni fueron consultados sobre las historias que serán llevadas a la pantalla. ¡A Chihuahua! Pues entonces no entendemos absolutamente nada. La producción tiene previsto estrenarse, estamos en 7. Se estrena ya, pues, ¿qué pasó? Mañana, el 9 de octubre, en la plataforma VIX, y abordará distintos episodios relacionados con la trayectoria del grupo y la vida de sus integrantes originales. Ante la cercanía del lanzamiento, los 6 músicos consideraron necesario fijar públicamente su posición y hacer una distinción entre lo que los espectadores encontrarán en la serie y la historia que ellos mismos podrían contar sobre lo vivido durante más de 4 décadas. Ahora, de parte de ellos no hay planes de nada, ¿eh? O sea, no hay planes de una serie ni nada. Así que bueno, fue entonces de los 6 integrantes que hicieron una de las aclaraciones centrales de su posicionamiento. Aseguran que ninguno de ellos participó en el desarrollo de la producción y que tampoco otorgaron autorización para utilizar elementos relacionados con su identidad. Dijeron, hasta el día de hoy no hemos sido invitados a verla, por lo que no conocemos su contenido. Sabemos, sin embargo, que se presenta como una historia ficcionada que puede mezclar hechos reales con situaciones que nunca sucedieron, y eso importa. Esta característica genera inquietud entre los músicos debido a que la producción estaría construida alrededor de personajes inspirados, pero espérate, en personas reales que continúan con vida. Esa es la cuestión. Así como en acontecimientos relacionados con sus familias y con otras personas que estuvieron presentes durante diferentes momentos de sus carreras. Entonces, han dicho también, porque detrás de los personajes que el público verá hay personas reales, nosotros, nuestras familias y otras personas con quienes hemos compartido experiencias más allá de nuestra vida profesional. También reconocemos la libertad creativa, pero existe una enorme diferencia entre inspirarse en una época y construir una ficción alrededor de personas reconocibles y vivas, sin haberlas escuchado ni involucrado. Con ello, Timbiriche se deslinda totalmente del contenido que será presentado por la plataforma VIX, especialmente porque los propios integrantes aseguran desconocer qué acontecimientos reales fueron incorporados, cuáles fueron modificados y qué situaciones fueron creadas específicamente para la narrativa de ficción. Pregunto yo, ¿de aquí podría llegar una demanda ante lo que se presente en la serie? ¿La van a soltar o no la van a soltar? Se supone que el 9 de octubre se va a dar a conocer pues esta serie. Se va a estrenar. Veamos qué es lo que sucede. Son las 9:44 minutos de la mañana. 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

máxima de 99.1. Tu estilo de vida, son las 9 ya con 54 minutos de la mañana. Me faltas tú, víctimas del doctor Cerebro que nos solicitaba por acá nuestro buen amigo Balbuena.

con lo último, yo no me quisiera ir, pero es momento de partir. Récord Guinness. Más luces LED en una furgoneta, existe Récord Guinness, sí. Un total de 65,759 luces LED, que pueden cambiar de color, adornaron la carrocería de una furgoneta Toyota con motivo de un evento organizado por el parque temático Carnival Magic en Tailandia. El récord formó parte de la fiesta de inauguración del parque en Phuket, Tailandia, el 19 de julio de 2022. Para esta Navidad pasada, por acá andaba una furgoneta, ¿no? También con lucecitas LED de Navidad. Ahora, vámonos al segundo. El precio más elevado en una subasta de una obra de arte generada con inteligencia artificial también existe. El 25 de octubre de 2018, Edmond de Bella, de Bellamy, se vendió por $432,500. El retrato, una creación del colectivo de arte francés Obvious, se realizó con un tipo de inteligencia artificial llamada Red Generativa Adversativa, que produjo una nueva imagen basada en el análisis de 15,000 retratos. Estaba firmado con parte del algoritmo que lo creó. ¿Neta? ¿Hay quien pagó $432,500? Sí, sí lo hubo. ¡Qué loco! Amigos míos, bueno, pues ya nos vamos. Aquí va la canción entonces de Vico C. La vecinita. Eso también nos pone muy de buenas, ¿no? En esta mañana, para que sigas disfrutando de la programación de Máxima 99.1. Aquí ya te dejo con Chuy Holguín de 10 de la mañana a 12. Soy el Mapache. Nos escuchamos mañana a las 5 de la madrugada. No solo tengas un buen día, ten un máximo día a través de Máxima 99.1. 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

9.1, 10 con 12 minutos máximos. Bienvenidos a estos 120 minutos que nos restan de esta mañana de miércoles. Ombliguito de semana. Bienvenidos. Oigan, máximos, que arrancamos escuchando en esta hora de las 10 de la mañana algo de Angie Camille y Mauricio Sánchez con Carpe Diem. También escuchamos a Nek con Laura No Está. Y esto que justo terminamos de escuchar, una muy buena pregunta: ¿miedito o qué? Esta canción del colombiano Obi on the Drums, quien canta junto a Danny Ocean y quien ya, pues ya entrados en el despapaya, se unió Karol G para tener esta gran canción, ¿miedito o qué? Muy buena canción del colombiano Obi. Oigan, máximos, vámonos con los anuncios parroquiales del día de hoy. Si ustedes ya van llegando a su destino, las otras maneras en las cuales nos pueden seguir escuchando si se van a separar del 99.1 FM en internet, www.maximafm991.com. 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Y con eso nos estarías escuchando desde tu Alexa, nuestra aplicación, nuestra página de internet, en el 1190 de la amplitud modulada y, por supuesto, en el 99.1 de tu FM. Máximos, nuestro número de WhatsApp siempre disponible para todos ustedes. ¿Quieres mandar un mensaje, un saludo, pedir alguna canción, saludar, decirme cómo está Ciudad Juárez allá afuera el día de hoy? Bueno, 656-199-5991 es nuestra vía de comunicación directa. Máximos, 656-199-5991, que te lo recuerdo, el siguiente bloque musical es el que me ayudan a programar ustedes, así que a la voz de ya, Máximo, ¿quieres escuchar algo en el siguiente bloque? Es momento, es hora de que me envíes esa canción que quieras escuchar en el siguiente bloque musical. Máximos, oigan, por acá me están saludando. Hola, Chuy, buenos días para todos ustedes. Bienvenidos, Máximos, a este ombliguito de semana, miércoles 7 de octubre. Por acá, buenos días, Michu, y ponte algo de Gloria Trevi. Ok, muy bien, ¿cuál quieres? ¿O la elijo yo? ¿Ala y se va? ¿O me pones una canción de Gloria Trevi? Por supuesto, por acá me están escribiendo. Te mando un abrazo, Chuy, porfas, la de Melancolía de Mon Laferte. Ok, muy bien, bueno, Máximos, vamos armando el playlist del día de hoy. Gracias a todos los que se están comunicando el día de hoy, esta mañanita de miércoles, ombliguito de semana. Máximos, 10 con 15 minutos. Vámonos, vámonos con más música, porque viene el Divo de Juárez, Juan Gabriel. No tengo dinero. No, pues yo tampoco, ¿eh? No, y eso que apenas es 7, Máximos, denle con calma. Máximos, vámonos con el Divo de Juárez, No Tengo Dinero, aquí en Máxima 99.1. 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
5: Actualiza Congreso ley anticorrupción tras reforma judicial. El Congreso de Chihuahua reformó la ley del sistema anticorrupción del Estado para armonizarla con la nueva estructura del Poder Judicial y evitar inconsistencias en la aplicación de la normativa estatal. La diputada Elizabeth Guzmán Argüeta, presidenta de la Comisión de Anticorrupción, explicó que se sustituyó en la legislación la denominación Consejo de la Judicatura por Tribunal de Disciplina Judicial, además de actualizar disposiciones relacionadas con la integración y los requisitos para determinados cargos dentro del sistema estatal anticorrupción. La reforma modificó los artículos 10 y 34 de la ley, con lo que quien presida el Tribunal de Disciplina Judicial formará parte de la integración prevista. La iniciativa que dio origen a estos cambios fue presentada por el diputado Guillermo Ramírez Gutiérrez, del PRI.
6: La presente iniciativa tiene por objeto armonizar el marco normativo vigente de la Ley del Sistema Anticorrupción del Estado de Chihuahua con las recientes transformaciones estructurales del Poder Judicial a fin de garantizar certeza jurídica, congruencia normativa y respeto a los principios rectores del Estado de Derecho. La incorporación de la denominación Tribunal de Disciplina Judicial en sustitución de la anterior permite reconocer formalmente la nueva configuración institucional del Poder Judicial, fortaleciendo su papel dentro del Comité Coordinador Estatal del Sistema Anticorrupción.
7: Para Plataforma Informativa, Alan Arciniega.
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minutos máximos. Gracias por estar proponiendo algunas de las canciones. ¿Cuál algunas? Todas las canciones que hemos estado escuchando. Gracias, Máximos, por estarlas proponiendo vía WhatsApp. Oigan, arrancamos escuchando algo de Gloria Trevi con Siempre a mí. También escuchamos a Mon Laferte con la canción de Melancolía. Estuvimos escuchando a Feid con Ni tú ni nadie, a Maná con Eres mi religión. Y esto que justo terminamos de escuchar, a los chicos de CD9 con Pasajes. Oigan, Máximos, déjenme preguntarles. Después de todas las plataformas que pagamos, que si Disney Plus, que si Netflix, que si HBO, que si Paramount, de todas las plataformas que llegamos a poner, a pagar, incluso hasta la televisión abierta, y terminas viendo lo mismo de siempre, Máximo, la misma película que ya has visto chorromil de veces, la estás volviendo a ver. Bueno, resulta que eso podría tener una explicación mucho más interesante que simplemente decir, es que no sé qué ver. Bueno, investigadores como Russell y Levy han estudiado este comportamiento conocido como reconsumo, es decir, volver voluntariamente a consumir algo que ya conocemos. Y la idea está en que, pues no necesariamente lo hacemos porque tengamos mala memoria o porque queremos, nos da flojera y al final de cuentas, eso que ya vi, eso está chido. Ah, sí, ponla otra vez. No. No es eso, ni es falta de memoria porque queremos, no nos acordamos de algo, ni por flojera que es, ya sé que está chida y la voy a volver a poner. No, la idea es que cuando vuelves a ver tu serie favorita, tu película favorita, o tu incluso la comida favorita, es que ya conoces a personajes, sabores, situaciones que ya sabes que van a pasar. Sabes cómo termina la historia y hasta sabes cuáles son las escenas que te hacen reír, llorar o incluso emocionarte. Y esa predictibilidad puede resultar reconfortante. Porque pensamos en esto, Máximos. Nuestra vida real está llena de incertidumbre. No sabemos qué va a pasar mañana. ¿Cómo nos irá a ir hoy en el trabajo? ¿Qué noticia vamos a recibir o qué problema nos vamos a encontrar en el trabajo, la oficina, con el jefe, con el vecino, con todos, Máximo? No, te canijo. Pero cuando puedes ver tu película favorita, ahí sí sabes perfectamente qué va a pasar. Y eso puede generarte una sensación de tranquilidad y de control. Por eso hay personas que cuando están estresadas, cansadas o que simplemente necesitan desconectarse un rato de la vida, regresan a esa serie o a esa película que ya conocen de memoria. Y hay una frase que me parece perfecta, Máximos. Ahí les va. A veces no podemos ver nuestra película favorita porque olvidamos cómo termina. Volvemos porque sabemos exactamente cómo nos hace sentir. Ese es el punto. ¿Cómo nos hace sentir esa escena, ese beso, ese reencuentro, ese abrazo? Es eso. Eso por la cual estamos volviendo a ver esa serie o ese capítulo o esa película. Porque probablemente no estemos buscando discutir qué va a pasar. Estamos buscando volver a sentir eso que ya sabemos que nos hace sentir bien. Y es ahí cuando yo te pregunto, Máximo, ¿qué capítulo, de cuál serie, qué película es la que ustedes podrían ver una y otra vez, aunque se sepan todos los diálogos, puntos y comas, espacios y silencios de ese capítulo, de esa serie o de esa película? Máximos, 10:52, vámonos con más música. Esto que viene a continuación es algo que me estaban pidiendo vía WhatsApp y trae mensaje. Y ojo, lo voy a leer tal como va. Saludotes, saludos para Karen Salazar. La guapota, la chulota, la mejor, la más tú. Así, mándale besote. Ahí está.
me están pidiendo qué canción está. Se me olvidó qué canción están pidiendo. Ah, sí, la de Dalma. Se llama Pasarela esta canción. Y ahí está el saludote para Karen Salazar, la más guapota vendedora del Paso. Ahí está, besote. Te lo mandan, te lo mandan. Vámonos con esto. Es de Dalma, Pasarela, aquí en Máxima 99.1. 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

Máxima 99.1, 11:14. Máximos, bienvenidos a esta segunda hora, bienvenidos a la hora de las 11 de la mañana. Arrancamos escuchando en esta hora de las 11 a Pepe Madero con Arrópame, también a Maná con Cachito, a Ricky Martin y Maluma Baby con eso, esta nueva versión de Vente Pa' Acá. Oigan, Máximos, déjenme platicarles de que, pues miren, en este diciembre va a ser de buenos estrenos, buenas cosas que ver. Y aprovechando que se estrenará la serie de Harry Potter, bueno, pues todo parece indicar que Hogwarts todavía tiene algunas cartas bajo la manga. Y no estamos hablando de magia, porque en este 2027 llegarán dos nuevos libros infantiles a la colección de Pocket Pokers. Pocket Potters, publicados por Bloomsbury, la editorial británica de los libros de Harry Potter. Y ojo, porque, a ver, no son nuevos libros de Harry Potter. Hasta aquí hay que aclararlos. Más bien son libros ilustrados y breves dedicados a personajes que ya conocemos de los libros. Uno estará dedicado a nada más y nada menos que a la profesora Minerva McGonagall. En el libro concentrarán aspectos de su historia y de su vida en Hogwarts, incluyendo su trabajo como profesora de transformaciones y esa particular habilidad que tiene para convertirse en gato. El segundo libro tendrá como protagonistas a dos personajes que prácticamente son lo mismo. Estoy hablando de los gemelos Fred y George Weasley. Ahí conoceremos más sobre los gemelos, sus bromas, sus inventos y, por supuesto, el camino que los llevó a convertirse en los responsables de los sortilegios Weasley. Los dos libros estarán programados para publicarse hasta el 23 de febrero de 2027 y tendrán solamente 32 páginas cada uno, así que están pensados especialmente para lectores infantiles. Y me parece interesante, Máximos, el momento en el que llegan, porque pues en el universo de Harry Potter vuelve a estar muy presente en esta época gracias a la nueva serie de televisión que estará preparando HBO. Así que, aunque Harry, Ron y Hermione no serán los protagonistas esta vez de estos libros, bueno, seamos honestos, ¿cuántos de nosotros no nos faltaban poquito más explorar esas aventuras que seguramente tuvieron los gemelos Weasleys hasta antes de que los conociéramos? Incluso en los libros lo vemos, perdón, en los libros lo leemos, pero en las películas no lo vemos. Pero estaría chido explorar más acerca de cómo obtienen y qué vagancias hacen más con el mapa de los merodeadores, ¿no creen? Bueno, pues ahí estarán estos dos libros, que su publicación está programada para el 23 de febrero. Esto en su idioma original, en inglés. Aún no hay fecha, no hay planes que se sepan, obviamente, de que sean traducidos al español o a cualquier otro idioma. Máximos, les recuerdo que el siguiente bloque musical es el que me ayudan a programar ustedes, así que a la voz de ya, Máximos, 656-199-5991. ¿Quieren escuchar alguna canción en específico? Es momento, es ahora. Y hablando de cosas chidas de que están pasando, Máximos, tenemos boletos, Máximos. Ojo, porque Cinépolis Arena en la tela más está presentando los estrenos de esta semana con las películas Hope, El Primer Impacto, Madre Siniestra, El Árbol Mágico y Un Mal Partido. 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
2: Grupo Carrera se integra a Star Soluciones y fortalece el servicio de transporte en Riberas del Bravo. Los usuarios del transporte público en el sector de Riberas del Bravo contarán con una nueva estrategia de servicio luego de que Grupo Carrera anunciara su incorporación al esquema de operaciones de Star Soluciones con el propósito de ofrecer traslados más eficientes y mejorar las condiciones para los pasajeros. La empresa, que acumula más de 4 décadas de experiencia en el transporte de ruta, explicó que la alianza responde a la necesidad de fortalecer la movilidad en esta zona de Juárez. Como parte de la reorganización, Salvador Lozoya, representante de Star Soluciones, mencionó que se estableció una tarifa de 20 pesos por viaje, debido principalmente a los elevados costos de operación derivados de las largas distancias que deben recorrer las unidades. Los concesionarios reconocieron que el ajuste representa un gasto adicional para las familias, pero señalaron que resulta necesario para mantener las unidades en funcionamiento y ofrecer un servicio más seguro, cómodo y digno. El proyecto cuenta con el respaldo del gobierno del estado como parte de las acciones para mejorar el transporte en este sector de la ciudad.
3: O sea, como te digo, aprovechando la ruta que ya tenemos ahí y que todo Rivera está en el camino, pues meternos y recoger gente ahí. Pero pues ya sería de ahí. La diferencia es, pues, no son las unidades nuevas que manejamos nosotros, y tenemos el GPS. Todos los usuarios de nosotros pueden saber dónde vienen nuestras unidades, pueden saber el momento real, si ya se les pasó uno, dónde viene el otro. Entonces todo eso es una ventaja sobre todos los demás. Y pues también traemos seguro, ¿verdad? Traemos un seguro de responsabilidad civil muy bueno para cualquier tipo de accidente o incidente. Y que eso ya estaba programado, previsto. Les dijimos a los usuarios del Valle que conforme fueran usando el transporte, pues íbamos a ir incrementando a unidades grandes, íbamos a ir quitando las minivans para meter camiones, y que eso es lo que sucedió. Llegó el momento donde dijimos, ya, yo creo que ya es necesario el camión, lo metimos, porque pues, tú sabes, depende de la demanda, ¿verdad? O sea, no tiene caso que ande un camión ahí grande solo.
2: Para Plataforma Informativa, Alan Arciniega.
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Máximos, gracias por estar proponiendo las canciones que hasta el momento estamos escuchando. Arrancamos este bloque con algo de Karol G con Alguien que te amaba. También escuchamos a Faye con Azúcar Amargo, a Camila con Bésame. Y esto que justo terminamos de escuchar, esto de María José con Respirar. Máximos, vámonos con este top 10 de películas que se van a estrenar en plataformas de streaming en este octubre. Así que arranquemos. Esta película la puedes encontrar en Prime Video. Su fecha de estreno es el día de hoy. Se llama Carrie. Lo encuentras en Prime Video. Vámonos hasta Disney Plus, donde el día 14 de octubre veremos Vision Quest. Animals, esa estará estrenando en Netflix para el 9 de octubre. Lupin, parte 4, también en la plataforma de Netflix, se estaría estrenando en el 23 de octubre. Nadie quiere esto, temporada número 3, también en la plataforma de Netflix para el 22 de octubre. Prefiero la muerte, esta película la puedes encontrar en Prime Video a partir de ya. Máximos, el 2 de octubre se estrenó. El Este del Edén, la encuentras en Netflix también, esta película a partir de ya. Máximos, del 1 de octubre encuentras esta película en Netflix. Vámonos a esta serie que la encuentras en Netflix. La Diplomática se encuentra ya en la temporada número 4. La encontrarás a partir del 15 de octubre. Furia parte 2 la encontrarás en plataforma de HBO a partir del viernes. Matchbox, la película, esta película la encontrarás en Apple TV a partir también de este viernes 9 de octubre. Estas son el top 10 de películas y series, Máximos, que estaremos viendo en estreno este mes de octubre. Máximos, por acá me están pidiendo una canción. Buen día, ¿me pueden poner Rey Azul de Emanuel? Por favor, gracias y saludos. Híjole, pues como última, ¿no? Sí, como última. Por lo pronto, vámonos con Café Tacuba, Las Flores, aquí en Máxima 99.1. Tu estilo de vida.

99.1, 11:53. Máximos, gracias por haberme acompañado el día de hoy. A todos los que están por acá vía WhatsApp conectándose, ahí les contesto, porfa. Aguántenme unos segunditos, por favor. Y ahí les contestamos los WhatsApp con mucho cariño, por supuesto. Oigan, máximos, agradecer también a todos los que estuvieron proponiendo el playlist que hasta el momento hemos estado escuchando de este miércoles 7 de octubre. Ombliguito de semana, máximos. Gracias por haberme acompañado el día de hoy antes de retirarme. Ahí te va toda la parrilla que tenemos para todos ustedes. A partir de ya prácticamente en este instante, de 12 a 2 de la tarde, mi compañera Sandy Hernández, de 2 a 3:30, plataforma informativa, segunda emisión con Agustín Hernández. Esa última media hora de 3:30 a 4, nuevamente mi compañera Sandy Hernández. A las 5, el doctor César Lozano. A las 6, Charlie Ro Romero estará en cabina mañana. Desde las 5 de la madrugada el Mapache estará de regreso. A las 7 de 7 a 9, plataforma informativa, primera emisión con José Acosta. De 9 a 10 nuevamente el Mapache estará de regreso. Tu servilleta de 10 a 12 del mediodía, y así le podemos seguir todo el día, todos los días. Gracias, máximos, por haberme acompañado el día de hoy. Mi nombre es Chuy Holguín. Antes de retirarme, yo ya te voy a dejar la última canción de esta hora. Es algo que me estaban pidiendo vía WhatsApp. Es de Emanuel, el Rey Azul. Súbele, cántalo, disfrútalo, aquí en Máxima 99.1, tu estilo de vida. ¡Vamos!

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Qué gusto saludarte en este miércoles 7 de octubre. Yo soy Sandy Hernández y vamos a estar juntos y juntas por 2 horas hasta las 2 de la tarde aquí a través de esta máxima frecuencia que somos nosotros, máxima 99.1 FM. Somos tu estilo de vida, ¿eh? Cuando te pregunten, ya sabes lo que tendrás que decir. Ah, pues claro, son mi estilo de vida y en máxima, ¿ok? Que por cierto, ¿qué crees? No, es que yo llego con ganas. Llego con ganas hoy porque te quiero decir que, ¿qué te parece que vamos al cine? ¿Ya conoces Cinépolis Areno? ¿Ahí en la Talamás? ¿No lo conoces aún? 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Recuerda que para hoy y para todos los días, somos Máxima 99.1 FM, tu estilo de vida. Entonces, ¿quién se va a ir al cine? Acá te espero en el WhatsApp. Llega Alejandro Sanz y deja que te bese. ¡Uy! Yo siempre he dicho que los besos son el postre del día. Alejandro Sanz, date, date en Máxima 99.1.

Y un gran miércoles, ¿no? Así como dijo Rafael, su gran noche. Pero ¿qué tal un gran miércoles? Oye, felicidades a ti que estás cumpliendo años el día de hoy. Tú estás cumpliendo y nadie se ha dignado a felicitarte. Aquí estamos para felicitarte. ¡Para Sergio! ¡Mi querido Sergio! ¡Muchas felicidades! Sé que estás escuchándonos en este momento, así que ¡felicidades, Sergio! ¡Happy birthday! ¡Muy feliz cumpleaños para ti a este ritmo de máxima! Te decimos felicidades, ¿eh? Que comas mucho pastel, te comes una rebanada por mí, que te embarren de pastel, que digas ¡woohoo! ¡Es mi cumpleaños y felicítenme! ¡Felicidades, Sergio! ¡Que la pases muy padre! ¿Tú estás cumpliendo años el día de hoy? ¿Conoces a alguien que está celebrando su cumpleaños? Avísame, avísame para felicitarle. Y a mí me gustaría saber, ¿el cumpleañero? ¿Qué es Sergio? Sergio, ¿qué canción quieres de regalo? Dime qué canción quieres para yo ahorita escucharla junto contigo y todos los que estamos aquí en Máxima y así celebramos tu cumpleaños. ¿Va? ¿Me dices qué canción vas a querer? Y bueno, si tenemos algún otro cumpleañero o cumpleañera, ahí me avisan. Ahí me avisan. Oye, gracias a ti también que me estás mandando en este momento tu imagen para ir al cine con Cinépolis Areno. Nomás que les voy a hacer un cambiecito. Fíjense. Me encanta que me manden la foto suya. Me encanta conocerlos. Qué gusto, mucho gusto. Gracias por mandarme tu foto. Pero me falta una foto. Me falta la foto donde se vea así. Máxima 99.1. En Alexa ya sabes que se ve. Si estás en la computadora, también ahí se ve Máxima. Si vas en tu auto, también ahí se ve Máxima. Entonces, a ti que te está faltando esa foto, córrele, córrele, mándame esa foto. ¿Ok? Ahí, ¿estás en tu carro? Tómale, que se vea Máxima 99.1. Te lo vuelvo a decir, estás a través de Alexa, ahí también le tomas una fotografía. Si es de las Alexas donde no se ve la pantalla, bueno, pues al menos que se escuche o que yo pueda verte a ti en un videíto si quieres hacerlo para poder constatar que exactamente estás en sintonía de Máxima. Y si es a través de www.maximafm991.com, pues también donde se ve ahí la pantalla, ¿sale? Nada más te falta eso para poder ganar. Yo acá te espero, en el WhatsApp, ¿ok? Ándale, mira, amiga, muy bien. Ahora solamente recuerden mandar ese mensaje de audio donde me dices tu nombre y la película que quieres ir a ver ahí a Cinépolis Areno. ¿Sale? Acá los espero. ¿Y qué creen? ¿En dónde estamos? En la frontera, y la frontera number one, como lo dijo nuestro Divo de Juárez. Así que aquí estamos, porque Juan Gabriel también está aquí en Máxima 99.1 FM, tu estilo de vida.

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3: Afinan IE y Estado coordinación rumbo al proceso electoral. El Instituto Estatal Electoral y autoridades de Chihuahua iniciaron trabajos de coordinación rumbo al próximo proceso electoral. El objetivo es mantener comunicación permanente entre las instituciones y atender de manera oportuna los temas relacionados con el desarrollo de los comicios. La consejera presidenta del IE, Yanko Durán Prieto, sostuvo una reunión en Palacio de Gobierno y señaló que la seguridad debe garantizarse durante todas las etapas del proceso, no solamente el día de la elección. Indicó que por ahora no se contempla modificar los protocolos vigentes, aunque permanecerán bajo revisión. Durán Prieto explicó que las reuniones permitirán conocer el panorama de seguridad de las autoridades estatales y contrastarlo con las necesidades del órgano electoral. Señaló que actualmente no existen motivos para cambiar las medidas aplicadas en procesos anteriores y destacó que la coordinación institucional será clave para generar certeza y confianza entre los chihuahuenses.
4: El objetivo es principalmente que sentarnos ahí, ver cuál es el panorama que tiene la Secretaría, las diferentes instancias y pues también la nuestra como autoridad electoral, pero hasta este momento no tenemos algún motivo para determinar que el protocolo de seguridad deba ser uno diferente al que ya tuvimos tanto en la judicial como en el proceso electoral 2023-2024.
3: Para Plataforma Informativa, Alan Arciniega.
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con su día cero aquí a través de Máxima 99.1 FM, que somos tu estilo de vida. Hablando de estilo de vida, a ver, ¿sabías tú que hoy se celebra a todas aquellas personas que son calvos? Aquellos que son pelones, que la verdad hay muchos que se ven muy bien. Que bueno, yo he visto por ahí también imágenes donde dicen que cualquier hombre se ve muy bien así, con esa calvicie, porque lo que importa es el estilo. Cómo empieza a vestirse, cómo empieza a comportarse con esa seguridad que lo hace verse uf, uf y requete uf. Pero bueno, nosotros a través de nuestra página en Facebook hemos publicado exactamente eso, que hoy es el Día Mundial de aquellas personas que pues no usan champú, no se gastan las horas peinándose, ¿verdad? Y que la pasan muy bien, muy fácil la vida, es muy fácil con ellos la vida. Así que queremos saber quién es esa persona de la que tú dices, así, es calvo, es pelón, y es mi amigo, es mi esposo, es mi hermano, es mi papá, en fin, queremos conocerlo ahí a través de nuestra Facebook, que es Máxima 99.1 FM. Ahí está la publicación para que nos digas, ¿eh? Y conste que hemos dicho, aquella persona que no responda, en 5 minutos, desde ya, aquí lo decidimos en Máxima, te debe unos tacos. Te debe unos tacos por no responder y no decir gracias por acordarte de mí o felicidades. En fin, no sé, lo que ustedes quieran. Pero eso sí, tenemos esta misión de celebrar a todas aquellas personas que pues no se esfuerzan por arreglarse, que aunque esté haciendo aire. Luego las mujeres, por ejemplo, andamos sufriéndola, ¿no? Que duraste las horas alaciándote el cabello, peinándote para que venga la lluvia y te lo arruine. Que viene el viento y te lo arruine. Ya ellos, nada, la vida los trata muy bien, es muy práctica esta vida. Y si vamos a hablar de aquellas personas que son artistas y que no tienen cabello, que tienen calvicie y que se ven muy bien. Sería Pitbull, ¿no? Pitbull es Mr. 305 o Mr. 305 porque es el código de área de Miami, Florida. Es el pelón más famoso y cotizado de todas las colaboraciones internacionales. No tiene un pelo de tonto y eso sí, tiene mucha fiesta. Otro pues es Wisin, esta leyenda del reggaetón, ya sabes que estuvo al lado de Yandel y que ha hecho sus lentes oscuros y su cabeza rapada un sello que lo identifica y lo hace bien. Muy bien, muy bien. Oye, Anuel también, o Faith, también ellos son algunos de los que han estado pues de esta forma, en este estilo que toman y que se ven muy bien también. Y bueno, también vamos a hablar de Residente de Calle 13, René Pérez, que es mundialmente conocido por llevar la cabeza rapada o con diseños muy cortos desde hace años. Facundo también es otro de los que ha estado rapado, que no se ve mal, se ve bien y es más, se sigue viendo como de 15 años, ¿a poco no? La Mosca Tsetse también, él es imposible de olvidar a este cantante argentino, con sus lentes de mosca gigantes y un clásico absoluto de la música latina en la fiesta. Y otro, Lupillo Rivera, que aunque él es del grupero, bueno, Lupillo también ha sido muy atractivo para muchas mujeres y que es el toro del corrido, ¿no? Y es sin duda uno de los pelones más emblemáticos de la música regional mexicana, que siempre luce su calvicie con orgullo y desde muy joven. Kalimba ha sido otro de los que se ha mostrado también así un poco rapado, que dices, oye, Kalimba, te ves bien así como andes. Y bueno, si hablamos de Hollywood, ya sabemos de estos artistas hollywoodenses que traen y mucho también, ¿verdad? La Roca, justamente, Ani, exactamente, La Roca. Oye, también, o sea, qué bien se ve él. Y estaremos hablando de otros más de Hollywood. Pero, ¿qué te parece si para celebrar a todos aquellos que son calvos, tú estás calvo? ¡Qué guapo eres! Porque todos son guapos. Vin Diesel también es otro. Pero vámonos con Pitbull, ¿qué les parece? Nos vamos con la canción de Pitbull para decirles feliz día a todos los pelones. Que qué bárbaros, qué guapos se ven. Manifiéstense, porque lo celebramos aquí en Máxima 99.1.

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Ya son las 12 del mediodía con 53 minutos aquí a través de Máxima 99.1 FM, tu estilo de vida. Pues bueno, hablando sobre el Día Mundial de los Calvos, aquellos que han llegado a ser tan taquilleros en el cine y que sobre todo son hombres que se muestran rudos y muy cotizados, ¿eh? ¿Quién sería? Pues La Roca, ¿no? Dwayne Johnson, La Roca, Vin Diesel también, Jason Statham, también este británico conocido por El Transportador. Oye, sí, ¿eh? También Bruce Willis. Yo diría que Bruce Willis es el pionero de los calvos de acciones modernos, ¿no? Se rapó a mediados de su carrera y, bueno, demostró que perder el cabello solo te hacía lucir más, pero más genial en la pantalla. Algunos otros que hemos respetado y sobre todo que han llegado también a lucir de esa forma sería Samuel Jackson, que es uno de los actores más legendarios y sobre todo camaleónicos en Hollywood. Fuera de las películas de Marvel, que es en donde lo hemos visto con parches, pelucas y así, luce su calva con muchísimo estilo. Stanley Tucci también es el sinónimo de elegancia y un buen gusto. Es el calvo favorito de las películas de moda, de comedia y de drama. ¿Recuerdas El Diablo Viste a la Moda? Ándale, ese. El que siempre anda por ahí cerca de la jefa, ese mero es Stanley. Y bueno, Terry Crews, que es carismático y sobre todo es conocido por ¿En dónde están las rubias? Ajá. Ese que tú pensaste, ese hombre de color que es el que se vuela con una de las rubias, que no es rubia, justamente él es Terry Crews. Y bueno, pues es uno de los tantos famosos de Hollywood que se ven bien, se ven bien. Sobre todo Terry, ¿no? Que Terry se ve bien y dices, oh Terry, como que ya te veo de otra forma en alguna otra película, ¿a poco no? ¿Verdad? Bueno, pues hoy es el día de todos los calvos, todos aquellos hombres que han, con seguridad, han decidido, está bien, voy a quitarme lo que tengo y así me voy a quedar rapado, calvo, y aquellos que también se han tenido que rapar porque pierden algunas apuestas, ahí también se dan cuenta, ¿no? ¿Cómo se verían? Eso, mira, lo sé bien eso. Oye, pues bueno, yo te quiero recordar el número de mi WhatsApp, es el 656-199-5991. Va de nuevo. 656-199-5991. ¿Y por qué te estoy dando el número? Bueno, pues es que no sé cómo te digo que hoy andamos muy regalones y andamos que queremos que tú vayas al cine. 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Tenemos los estrenos de la semana. Por aquello de que te lo perdiste, ahorita que lo platicábamos, tenemos la película de Hope, El Primer Impacto, Madre Siniestra, El Árbol Mágico y Un Mal Partido. Acción y suspenso vas a encontrar en Hope, El Primer Impacto. ¿Ok? Horror psicológico con la Madre Siniestra, ¿no? Yo nada más de ver la portada dije, no, me voy a enfermar al ver esa película y al saber que es una...

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Luego me vas a mandar un mensaje de audio. En ese mensaje de audio me vas a decir tu nombre y la película que quieres ver. Un ejemplo: hola, soy Sandy y quiero ver la película de la Madre Siniestra. Ya, con eso, ¿ok? ¿A cuál es el número? El 656-199-5991. 656-199-5991. Así de fácil te vas a llevar esos accesos para irte a Cinépolis Areno. ¿Quién no quiere ir al cine? Y de a gratis. 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Me queda muy lejos, ¿no hay otro más cerquita? Pues sí, sí hay, pero en este momento Cinépolis Areno quiere que vayas tú a conocer las instalaciones. Tal vez ni estabas enterado o enterada de que existía este cine. Bueno, ahí está el dato. Mándame entonces ese mensaje, la fotografía, por favor, la fotografía de que estás escuchando la estación. La foto tuya me va a dar mucho gusto responder, o sea, me va a dar gusto decirte, mucho gusto, pero me va a dar más gusto que me mandes las indicaciones como te las digo, ¿sale? Acá te esperamos entonces. En este otoño, cuando te pregunten, ¿cuál es la máxima para hoy? Pues para hoy y todos los días, tu respuesta debe ser máxima 99.1 FM, tu estilo de vida. ¿Se acuerdan de esta canción del taxi? Yo la conocí en un taxi, ¿sí se acuerdan? Es de Pitbull. Y bueno, es el día de los pelones. Mi Pitbull, date en máxima 99.1.

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2: Municipio de Juárez arranca planeación del presupuesto para 2027. El gobierno municipal de Juárez ya inició la integración del presupuesto de egresos 2027 con reuniones entre las distintas dependencias para identificar sus necesidades y establecer las prioridades que deberán considerarse en la distribución de recursos para el próximo año. El presidente municipal, Héctor Ortiz Orfinel, explicó que cada área deberá presentar sus requerimientos para avanzar en la elaboración del proyecto presupuestal. Dentro de las prioridades se encuentran los servicios públicos, obra pública, infraestructura hidráulica y trabajos de bacheo. En paralelo, el municipio trabaja en la planeación de la Ley de Ingresos 2027, para la cual el alcalde señaló que no se contemplan modificaciones extraordinarias respecto al comportamiento habitual de los ingresos, de modo que ambas proyecciones deberán avanzar hasta definir los recursos disponibles para el próximo ejercicio fiscal.
3: Ahí estamos trabajando, lo que pasa es que esto es un procedimiento que se lleva, ya se empezaron algunas de las primeras pláticas, principalmente para las necesidades de la propia, de las propias dependencias, que es para el presupuesto de ingresos del próximo año. Ya la ley de ingresos pues habitualmente no va a generar algún tipo de cambios extraordinarios de lo que ya viene generándose, y en eso pues nada más tenemos que primero concluir con esta parte de las necesidades para ver ya el presupuesto de ingresos y lo podemos hacer. Pero ya estamos trabajando.
2: Para Plataforma Informativa, Alan Arciniega.
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Ellos son Morat y esto que se llamó Si la ves, para ti que me la solicitaste a través de nuestro WhatsApp, que es el 656-199-5991, 656-199-5991. Oye, nos vamos a ir con esto que se llama Bonito Bonito de Tiago Navarro, que por cierto es una de las canciones nuevas que tenemos para ti. La cuestión es que Tiago Navarro pues se ve guapo, pero no existe. ¿Cómo es eso? Pues sí, resulta que fue creado con la inteligencia artificial y bueno, no existe. ¿Cómo compusieron su canción? Pues bueno, también con la inteligencia artificial y su imagen también no se ve nada mal, que podríamos decir que por el nombre de Tiago podría ser brasileño, ¿no? Este nombre es más utilizado en el portugués. Y bueno, pues vamos a escucharlo entonces. Si tú aún no lo escuchabas aquí con nosotros, aquí te lo presento. Esto se llama Bonito Bonito, así como yo espero que estés teniendo este día bonito, bonito, con calor. Ya llegó el calorcito otra vez, ¿verdad? Es Máxima 99.1.

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Esto fue la semana de Elena Rose y Manuel Turizo a través de Máxima 99.1 FM. Oye, pues fíjate que llega la serie, de hecho este fin de semana estará llegando la serie de Timbiriche, pero ya hay tremendo revuelo porque ya dieron a conocer en un comunicado de prensa el día de ayer, Diego Schoening. Bueno, dijeron ellos que no estaban muy de acuerdo, que ellos no habían participado. Dijo, ninguno de nosotros participó en la creación de esta serie, ni fuimos consultados sobre las historias que en ella se cuentan. Vamos a recordar que la agrupación nació en 1982 y se disolvió en 1994, que durante esos 12 años tuvieron entradas y salidas de diferentes participantes, ¿no? Miembros, que vamos a decir fue Paulina Rubio, Thalía, Eduardo Capetillo, Edith Márquez, Vivi Gaitán, Claudio Bermúdez y otros tantos que estuvieron entrando y saliendo, ¿no? Vivi Gaitán también, ¿ya la dijimos? Sí, Vivi Gaitán también. Entonces, pues los originales en sí fueron Benny Barra, Sacha Sokol, Mariana Garza, Alex Bauer, Paulina Rubio y Diego Schoening. Después de esta creación en el 82, en 1983, Eric Rubin es el que se integra, ¿no? Pasa a ser el séptimo integrante que llega por ahí. En el 85, en ese año entró Eduardo Capetillo y salió Benny Barra, que de hecho fue el primero en salir de Timbiriche. En 1986 se une Thalía y deja el grupo Sacha. Así fue lo que pasó. Y en 1987 llega Edith Márquez porque Mariana Garza se va. Y en 1988 se va Alex Bauer. Vivi Gaitán, Claudio Bermúdez y Patti Tanús llegaron en 1989. Pero también en ese año, en 1989, donde entró Vivi Gaitán, Claudio y Patti, en ese año se fueron Eduardo Capetillo y Thalía, que es donde llega Silvia Campos. Total que bueno, entraron y salieron muchísimos para quedar en 1991 con los siguientes integrantes: Lorena Chelli, Daniel Gaitán, Tania Velasco, Kenia Hijuelos, Alexa Solano y también pues salió Paulina Rubio, Eric Rubín, Edith Márquez, Vivi Gaitán y Claudio Bermúdez. Son los que salieron. Para 1992, ¿cómo quedó? Diego Schoening, Silvia Campos, Lorena Chelli, Daniel Gaitán, Tania Velasco, Alexa Lozano y Jan Duberger. Así que bueno, esto fue en 1994, que Jan después se terminó dedicando a la conducción, ¿no? Yo lo recuerdo, que ya después dijo, me voy a la conducción. Y le ha ido muy bien. Total que bueno, pues ahora con esta serie, que tendrá 8 capítulos y que se va a presentar como una ficción, basada en una investigación periodística y en hechos reales. Pablo Cruz, que es el productor del proyecto, sostiene que el equipo trabajó con información y materiales pues de carácter público, que todo mundo supo. Pero eso sí, los integrantes originales no están muy de acuerdo con esta producción. Y bueno, pues ya estaremos muy pendientes, ¿no? A ver qué pasa. Todos estamos con que si va a pasar algo en el chisme de Sacha y del señor Luis de Llano. ¿Será que se va a dar a conocer esto, lo que pasó, que después terminó en una demanda? Ya nos enteraremos. Lo que sí es que son un desastre y así fue la canción que llegaba a nuestros oídos de Timbiriche y la recordamos aquí en Máxima 99.1.

0: se encuentra con el vino.
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0: Bellísimo, bellísima. Dolce Vita de Dana y Belinda es lo que acabamos de escuchar. Oigan, ¿se acuerdan ustedes en aquel, qué sería? Más o menos como en el 2015, 2016, ¿no? En el cual se convertía una quinceañera en lo más viral en aquellos entonces. ¿Se acuerdan de la quinceañera de Rubí? En donde invitaba a toda la comunidad de la región en la que ella vivía y de ahí se fue a redes sociales y bueno, se hizo todo un boom, ¿no? Que todo el mundo estaba invitado a esa quinceañera. Pues resulta que se ha dado a conocer de un nuevo video de una niña que se llama Jocelyn Moreno, que está preparando una fiesta para diciembre y ya ha sido algo muy viral. Sobre todo porque va a tener al Commander como presentación y también carrera de caballos. ¿Cómo suena la invitación? Suena algo así.
1: ¡Atención! ¡Atención! Llegan los mejores 15 años. Es el evento del año de todo México. Y todos están cordialmente invitados. Así es. ¿Cómo lo escuchas? Jocelyn Moreno Galván y toda su familia tienen el honor de invitarte a sus 15 primaveras en San Rafael Matriz, municipio de Ciudad del Maíz, San Luis Potosí. Este 27 de diciembre de 2026.
0: ¿Qué hubo con la invitación? Pues esta invitación ya está siendo muy viral a través de las redes sociales, en donde así fue la invitación, un video con toda una personalidad que dicen que va a estar estos grandes de la música en el regional mexicano. La niña aparece pues ahí en su caballo, con su tejana, bajándose de una camioneta o de una troca, como lo queramos decir. Y bueno, ahora es la pregunta, ¿será que es la nueva Rubí? ¿La nueva quinceañera que se convierte en algo viral? Recuerden que es en San Rafael Matriz, así se llama la comunidad. Y es en el municipio de Ciudad del Maíz, en San Luis Potosí. Ahí está. ¿Será? ¿Será que se vuelve muy viral y va mucha gente? Bueno, recordemos que en la fiesta de Rubí también fue algo que llamó muchísimo la atención y en ese momento, pues todos queríamos ir, ¿no? A esa quinceañera porque se oía requete bien. Ahora llega esta nueva quinceañera y ¿será la nueva Rubí? ¿Será la pregunta? ¿Tú qué opinas? ¿Irías? ¿Sí irías? ¿Tienes familiares en San Luis Potosí que piensan ir, que ya se enteraron? Si no, pues ya, coméntales tú que hay quinceañera en puerta. Me voy ahora con esto que es La Mosca y Para No Verte Más, uno de los tantos calvos de los que hablábamos que son famosos. Y aquí está él, La Mosca, en Máxima 99.1.

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2: Hola, ¿qué tal? Muy buenas tardes tengan todos y cada uno de ustedes. Bienvenidos a este ombligo de semana, casi viernes. Hoy es miércoles 7 de octubre. Son las 2 de la tarde con un minuto. Les saludo con mucho gusto su amigo y servidor Agustín Hernández Olivas. Gracias a todos ustedes. Muy buen provecho que está usted llegando a casa o está ya saliendo para sus actividades de este día. Bueno, pues entérese, le hemos preparado una hora con 30 minutos de información, entretenimiento y todo lo que usted desea conocer solo aquí en Plataforma Informativa Segunda Edición. Hoy celebramos y conmemoramos en este 7 de octubre, Día de Nuestra Señora del Rosario. Así es, una festividad católica muy arraigada en la tradición hispanoamericana y argentina, en honor a la Virgen del Rosario, patrona de varias localidades, incluye procesiones, rezos de rosario y misa. Pues bien, Nuestra Señora del Rosario, a Chayito, señora, a usted, señora Rosario, muchas felicidades hoy en su onomástico, en su día también. Bueno, a todas las Rosarios, saludo a Rosario Cabrera. También saludamos a toda la gente que nos escucha en Rivera del Bravo. Sabemos que ya se están haciendo algunas obras por allá. Saludos a todos. Comuníquese con nosotros, 656-199-5991. Si ya taparon ese bachezote que nos comentaba el día de ayer, o si ya fueron los de la Junta de Aguas a atenderlo, infórmenos, díganos si ya se hizo lo necesario. Si no, pues bueno, para seguir insistiendo desde este espacio. 1 99 59 90.

0: poniendo el 656. Y también, pues, hoy es el Día Mundial del Algodón, declarado por la Asamblea General de las Naciones Unidas para reconocer la importancia de este producto textil en la economía global, el empleo y el desarrollo sostenible. Saludos a toda la gente por allá en el Valle de Juárez. Gracias a toda la gente que nos escucha allá en La Colorada y hasta donde llegue, hasta el Sausal. Muchas gracias por estar al pendiente de Máxima 99.1 FM en este espacio de noticias creado única y exclusivamente para todos y cada uno de ustedes que están activos a esta hora de la tarde. También es el aniversario de los ataques en Israel, pues se conmemora solemnemente a las víctimas de los atentados terroristas ocurridos el 7 de octubre de aquel 2023. Actos oficiales y minutos de silencio en algunas comunidades e instalaciones conmemorativas. Pues bien, eso son lo que podemos tener para el día de hoy. Pero ¿sabe qué? Mire, no sé si ayer le dijimos a esta hora que Lionel Messi, pues ya que no lo vimos en acción, pues qué pena para que vuelva un astro del fútbol a este mundo como él. Argentina lloró, él también lloró en esta despedida, en este partido amistoso 3-0, 3-1, corrijo, donde pues Lionel Messi ya no lo veremos en las canchas. Pero fíjese nada más lo que le voy a adelantar en este rompehielo. A ti, chavo, te va esta invitación. Mira, atención, Juárez, El Paso y Chihuahua, va a haber visorías en la búsqueda de talento para fuerzas básicas de FC Juárez. Así nuestros bravos requieren nuevo talento. Nuestros bravos aquí en Ciudad Juárez están convocando estas visorías y es sencillo. Mira, empiezan el 15 de octubre. Si estás interesado, si tú eres un excelente defensa, eres un excelente portero, eres excelente para el balón, te lo dice, bueno, a veces te lo dice tu mamá, pero no te creas de tu mamá. Tu mamá te puede mentir, te quiere mucho. No, estamos buscando quienes realmente le peguen al balón y que saquen adelante al equipo representativo de Ciudad Juárez. Visorías, también te lo dice tu abuelita, no le creas a tu abuelita, te quiere mucho. O sea, y tu entrenador, pues claro que te grita, está bien. Pero bueno, si tú quieres participar, las visorías, ahí te va. Categorías, naciste del 2015 al 2016, el jueves 15 de octubre, aquí en el 20 de noviembre. Kyle, asiste, 15 de octubre. Ve a las 3 de la tarde, a las 5:30 hasta las 8 de la noche, el jueves 15 de octubre. El viernes también puedes ir, ahí al 20 de noviembre, también de igual manera. Categorías 2011, 2012 y 2013, de las 3 a las 8. El sábado 17, también en el Complejo Bravos, a la gente que está por allá, al sur de nuestra ciudad, también ahí puedes asistir, de las 8 de la mañana a las 10, categorías 2011 y 2012, y también hasta el 2013, de las 8 a las 12 del día. Y allá en el 8 de diciembre, en este majestuoso estadio, en el sur de la ciudad, lunes 19 de octubre, de las 3 en adelante, categoría 2015, 2016, 2013, 2014, 2011 y 2012. Así que pues ánimo, sabemos que puedes, esta puede ser tu oportunidad de ser un excelente futbolista y estar representando a nuestra querida ciudad. El preregistro es obligatorio, así que pues escanea, búscale ahí en las principales páginas de Bravos y también en el del Instituto Municipal del Deporte y Cultura Física. Ahí escanea el código QR para iniciar el preregistro. La fecha límite es hasta el 14 de octubre. Es obligatorio presentarse con la acta responsiva de tu papá, sí, o de tu tutor, carta responsiva dentro del código QR. Así que pues, chavito, ahí tienes tu oportunidad. En este caso, pues nos informas únicamente para varonil, ya vendrán las chicas. Pero atiende estas visorías, pues iniciamos este espacio de información con buenas noticias, muy buenas noticias, sobre todo para los jóvenes que desean hacer su carrera deportiva. Ahí está la invitación. Semana del Talento, Ciudad Juárez, El Paso, Chihuahua, visorías, búsqueda de talentos. Insisto, o tienes alguna duda, alguna pregunta, márcanos 656-199-5991. Bien, ¿qué le parece si vamos a conocer ahora la información que le hemos preparado para presentársela en el transcurso de los próximos minutos? minutos. Oficinas municipales van a permanecer cerradas el lunes 12 de octubre. Cuestiona al Partido Acción Nacional la coordinación de Morena, advierte choque entre Andrea Chávez y Cruz Pérez Cuellar rumbo al 2027. También reprocha Mayra Chávez a Maru Campos sus críticas contra el gobierno federal, pide priorizar el bienestar de las familias chihuahuenses. Y vea usted, se sorprendió a un sujeto en plena agresión en un Juárez Bus, en un camión de Juárez Bus, le tenemos la historia más adelante. También se denuncia a un hombre que hacía actos inmorales al exterior de un colegio en esta frontera. Formulación, imputación y detenidos por homicidios cometidos en Ciudad Juárez, tenemos el dato de lo más recabado hasta este momento. Del secuestro a las drogas, la balacera de Casas Grandes que ocurrió el día de ayer, pues da un giro inesperado, no era como lo platicaron. Posible boicot en evento de Bonilla en Ciudad Juárez, dice Santiago de la Peña. Rafael Loera cuestiona encuestas publicadas en contienda interna del PAN. Y también rechazan señalamientos por parte de la exdirectora de la feria de Santa Rita. Y hubo una agresión entre civiles y militares en Valleza, Chihuahua. Le presentaremos el monto de lo ocurrido. Vinculan a proceso por violación agravada en contra de un niño de 7 años de edad. Recupera la Agencia Estatal de Investigaciones 3 automóviles que tienen reporte en El Paso, Texas, de haber sido robados. Detienen en Jalisco a Iván Casarín Molina, alias El Tanque, líder regional de un cártel. La presidenta Sheinbaum firmó la reforma constitucional que obliga a quienes aspiren a estos cargos a renunciar previamente a una segunda nacionalidad. Cecilia Guadiana no piensa soltar su ciudadanía estadounidense. Y vaya, se realizó un partido de fútbol donde el premio era más de $1,000,000. ¿Sabe de dónde salía ese millón de pesos? Aquí se lo platico para el fútbol. Bloqueo en la México Texcoco por desaparición de un menor de edad. La Fiscalía de Aguascalientes inicia investigación tras supuestas amenazas contra el obispo Juan Espinosa. Y también Coparmex Jalisco pide claridad ante cortes de agua. Toda esta información y mucho, mucho, mucho más le tendremos también en el mundo de los espectáculos. A este momento se anuncia que el deceso de una de las hijas de Paquita, la del barrio. Tenemos los detalles de esta información y más. Y así comenzamos. Bien, tiene usted algunos trámites que realizar en Palacio Municipal, en el gobierno municipal, pues acuda hoy y mañana porque el lunes va a estar cerrado, así se dio a conocer. Se recomienda a la ciudadanía tomar previsiones y acudir jueves, viernes a realizar trámites o solicitar servicios administrativos. Así lo informó Carlos Israel Nájera, el coordinador de comunicación, dijo que la suspensión de actividades corresponde al descanso establecido con motivo del Día de la Raza y se aplicará de manera general al personal de las dependencias municipales, aunque regularmente el descanso corresponde a los empleados sindicalizados. Por segundo año se determinó extender la suspensión al resto de las áreas, debido a que la reducción de trabajadores limita el funcionamiento habitual de las oficinas. Por esta razón, permanecerá cerrada la unidad Benito Juárez, así como las distintas sedes y oficinas del gobierno municipal, por lo que los trámites presenciales deberán realizarse después de la suspensión de actividades. Las dependencias encargadas de atender emergencias van a mantener el personal pues atento para garantizar la continuidad de los servicios indispensables en lo que corresponde a Protección Civil, que bomberos, paramédicos de rescate, además de seguridad pública, seguridad vial, entre otros. También pues se va a mantener una agenda pública durante el 12 de octubre cuando se atenderá a representantes de los medios de comunicación. Pues usted sabe que ocurre la conferencia con el alcalde, que es todos los lunes, va a continuar, hará anuncios, que llevará a cabo supervisiones de trabajos municipales, o sea, el trabajo se tiene que seguir informando, o sea que descansará todos los burócratas, menos los medios de comunicación, y no hay problema, es un placer informarles y estar al pie del cañón de lo que pasa en nuestra ciudad. Y bueno, claro que vamos a asistir a esta y a las demás ruedas de prensa que ocurran. Así somos aquí en Plataforma Informativa Segunda Edición, siempre buscando la nota. Bueno, vamos a conocer ahora qué dice el Partido de Acción Nacional, porque cuestiona la coordinación de Morena. Advierte un choque entre Andrea Chávez y Cruz Pérez Cuellar rumbo al 2027. Adelante.
1: La delegada de Programas para el Bienestar, Mayra Chávez, calificó como lamentables e irresponsables las declaraciones de la gobernadora Maru Campos, quien ha señalado a Morena y al gobierno federal con calificativos como el gobierno de la muerte. La funcionaria consideró que una servidora pública debe evitar ese tipo de expresiones contra cualquier partido o representación política. Chávez sostuvo que el propósito principal, luego de que Morena designara el lunes a Andrea Chávez como coordinadora municipal de la Defensa de la Transformación y Soberanía Nacional en Juárez, el dirigente local del Partido Acción Nacional, Ulises Pacheco, aseguró que el nombramiento no representa una sorpresa para su partido, pues era uno de los escenarios que ya tenían contemplados tras la designación de Cruz Pérez Cuellar como candidato a la gubernatura de Chihuahua. Pacheco señaló que existe un distanciamiento entre Chávez y Pérez Cuellar, al considerar que la senadora con licencia no ha hecho referencias públicas al candidato gobernador en sus publicaciones. Asimismo, cuestionó que Pérez Cuellar haya aparecido tras su designación acompañado de familiares y no de integrantes de Morena o de sus bases, lo que afirmó refleja diferencias al interior del partido.
2: ¿Cómo viene Andrea Chávez ahora a hacer campaña? ¿Qué va a ser mejor Ciudad Juárez con ella y con Morena cuando Cruz ha dejado totalmente en el olvido, en el abandono, en el hoyo, en los baches, en las inundaciones a Ciudad Juárez? En el nepotismo, toda la familia Cruz Pérez Cuellar trabajando en la administración pública.
1: El dirigente panista sostuvo que estas diferencias podrían dificultar la coordinación entre ambos proyectos políticos y consideró que Chávez tendrá que enfrentar los señalamientos y cuestionamientos que pesan sobre Pérez Cuellar. Lamentablemente que Andrea Chávez tenga que cargar con todos los negativos de Cruz Pérez Cuellar, expresó.
2: En los contratos amañados, el desvío de recursos, pues bueno, gran trabajo que va a tener Andrea Chávez de tener que lavarle la cara a toda la corrupción que viene arrastrando Cruz Pérez Cuellar, porque efectivamente Cruz Pérez Cuellar si miente, si roba y si traiciona.
3: Para Plataforma Informativa les habló Uriel Cruz.
0: Bien, vamos a continuar con la información. Reprocha Mayra Chávez a la gobernadora Maru Campos sus críticas contra el gobierno federal. Pide priorizar el bienestar de las familias chihuahuenses.
1: La delegada de Programas para el Bienestar, Mayra Chávez, calificó como lamentables e irresponsables las declaraciones de la gobernadora Maru Campos, quien ha señalado a Morena y al gobierno federal con calificativos como el gobierno de la muerte. La funcionaria consideró que una servidora pública debe evitar ese tipo de expresiones contra cualquier partido o representación política. Chávez sostuvo que el propósito principal de los gobiernos debe ser trabajar de manera conjunta para alcanzar el bienestar de las familias chihuahuenses y afirmó que las declaraciones de la gobernadora reflejan desde su perspectiva un alejamiento de las necesidades de la población. Señaló que resulta preocupante que desde las oficinas del gobierno del estado se prioricen los señalamientos políticos en lugar de atender las condiciones de las familias de Chihuahua.
4: Alejado de la realidad que se tiene en esas oficinas del Palacio del Gobierno del Estado, que el principal objetivo sean las familias del Estado de Chihuahua. Y en ese orden de ideas, pues bueno, mientras que no se acerquen a la realidad, mientras que no salgan a territorio, mientras que no conozcan cómo viven las y los chihuahuenses como las y los servidores de la nación, si lo hacemos todos los días, pues bueno, está muy alejada no solamente de la realidad.
3: Para Plataforma Informativa les habló Uriel Cruz.
0: Gracias, Uriel. Pues sí, efectivamente, bueno, el partido Morena cumplirá 15 años de existir en México y hoy por la mañana, muy temprano, la encargada del comité en Ciudad Juárez, la licenciada Granados, pues dio a conocer que se van a ir a la Ciudad de México a celebrar esta quinceañera, vaya, del partido Morena. Escuchemos.
5: Porque bueno, hoy en la Ciudad de México festejaremos los 15 años de la fundación de nuestro movimiento. Hay varios chihuahuenses, bastante chihuahuenses allá en nuestra representación, para festejar el avance de nuestro movimiento en el país y los logros que ha traído la creación de este movimiento. Y pues bueno, felices también porque esta semana tuvimos una gran noticia, que nuestra compañera Andrea Chávez fue designada por la Comisión Nacional de Elecciones y de la Dirigencia Nacional.
0: Así es, vamos a estar muy al pendiente. Más adelante le presentaremos todo lo relacionado con esta rueda de prensa que dio la coordinadora de la defensa de la 4T para Juárez, Andrea Chávez. Por ahí estuvo mi compañero Ricardo González para darnos los pormenores. Vamos a hacer la pausa comercial, si usted me lo permite, y regresamos con más.
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2: Gracias a usted que se comunica con nosotros. Son las 2 de la tarde con 23 minutos. Sígalo haciendo al 656-199-5991. Déjenos su mensaje de texto o de audio y le damos puntual seguimiento. Como aquí nos informan, buenas tardes. Los contacto para solicitar su ayuda urgente por un problema de inundación por lluvia que se agravó por un problema de drenaje obstruido en la calle Titán de la colonia Satélite. El reporte de drenaje es H1109-8774. Ya tiene varios días pendiente, pero debido a las intensas lluvias se ha agravado enormemente por el hecho de que se mezcla con las aguas negras que brotan del alcantarillado, creando una posible situación sanitaria grave. También aprovecho para preguntar sobre una válvula check que se tenía programada a instalar en estos días en nuestra calle. Le dejo un breve video para clasificar nuestra situación, que ya está crítica. De antemano agradezco su pronta atención y respuesta al presente. Y pues bueno, aquí lo manda y nos menciona también. Buenas tardes, para ver si me pueden ayudar a hacer el reporte del problema que tenemos. Claro que sí. Ahorita mismo, mire, así rápidamente, y ya le hemos hecho. Vamos a con la licenciada Coutinho en la Junta de Aguas, que nos reciba, por favor, aquí mi compañera Araceli va a hacer lo necesario para que estén enterados de nueva cuenta ahí en la Junta de Aguas. Claro que sí. Otra más, entre la calzada del río y la calle Dakota por la calle Virginia, se estacionan de esta forma, tapando la mitad de la vialidad y toda la banqueta. Ya vino vialidad, pero al parecer solo voltearon para otro lado, o sea, que no hicieron nada. Y manda una fotografía exactamente donde están estacionados, aparentemente, pues mal. Están en batería cuando debe estar en otra posición. Calle Calzada del Río y la calle Dakota por la calle Virginia. De igual manera, aquí al licenciado Juan García, también para que tome conocimiento de este caso, el director de tránsito, se lo vamos a enviar para que se haga lo necesario, porque sí, mire, la misma gente, todo indica que tiene que bajarse a la calle en vez de caminar por la banqueta y pues puede ocurrir un accidente. Gracias, sígase comunicando con nosotros, así rápidamente le damos seguimiento a esta situación. Por acá tenemos otro caso de una alcantarilla tapada, huele mucho a drenaje, se echaron a perder muebles, sale por el lavabo de la cocina y baño en una casa de la calle Namibre e Indonesia. Ahorita hay agua en la calle. No ha acudido a la Junta de Aguas. Si tienen el número de reportes, terminación 6178. Igual con nuestra amiga Coutinho, ahí sabemos que ella es muy amable, de inmediato hará lo necesario para que vayan a darle solución. Muy bien, gracias, síguese comunicando, 656-199-5991. Ya estamos en la plataforma segunda edición para llevarle a usted alguna respuesta inmediata en cuanto a esto. Así que pues también, mire, vamos a platicar de otra información en redes sociales, se da conocimiento. Mire nada más, usted que en este momento está utilizando cualquier camión de transporte de nuestra ciudad, cualquier rutera, y más el Vivebús, que es una de las obras de transporte insignia de tantos y tantos gobiernos. Pues bueno, aquí afortunadamente estos vehículos tienen cámaras, para ser exactos. Así que pues fue captado un pelafustán, un sujeto, se le alcanza a observar solamente la mitad del rostro, pero este hombre, miren nada más, se sentó a un lado de una chica, y la cual, pues ya se estará imaginando lo que le voy a platicar. Comenzó a tocarle su pierna. Y posteriormente, no con eso, este hombre comenzó a hacerse tocamientos sexuales, él solito. Y los demás pasajeros, pues van en su tema, van ensimismados, van enojados todavía con el jefe que los regañó porque llegaron tarde. y no apoyaron. Aquí de manera inmediata se hace a través de las redes sociales esta queja de esta chica. Este hecho pasó el lunes en el camión T-184. Ahí la joven aseguró que este hombre se sentó junto a ella y comenzó a hacer lo que les estoy comentando. Ya tiene conocimiento del subsecretario de Transporte, el licenciado Luis Manuel Aguirre, quien pues dijo que ya esta persona ya está identificado y que ahora será la fiscalía la que determina la responsabilidad correspondiente. La víctima ya realizó un reporte ante Juárez Bus y se analiza si será necesario que formalice la denuncia ante la fiscalía, pues por todas, ¿no? Que lo haga por el bien de todas y de todos, porque también hay cada sujeto. Pero mire nada más, esto ocurre a la 1:00 p.m, cuando pues es la actividad aquí en nuestra ciudad, ¿no? Y este sujeto pues se sube al camión de transporte a realizarse tocamientos y a la misma vez pues a toquetear, vaya, así como se le conoce popularmente a las chicas en las unidades del transporte. Pues ojalá y ya se haga lo necesario. Aparentemente es un hombre de complexión morena, viste una camisa blanca, usa cabello negro, es muy moreno, así que, y camisa blanca, pues por supuesto que lo va usted a detallar, pero bueno, es la imagen que nos regala el internet a esta hora para que usted tenga conocimiento. Y bueno, usted, si pasa algo así, lo que se tiene que hacer de manera inmediata es informarle al chofer, para que el chofer detenga la unidad y ahí se quede detenido hasta que llegue la policía. Y si esta persona pues huye, pues ya usted ya hizo lo necesario. Dígale inmediatamente al chofer, porque pues sabemos algunos que vamos viajando en la ruta y vamos pensando en otra cosa y no vemos a los alrededores. Pero pues, caballeros, hay que cuidar a nuestras mujeres, hombre. ¿Qué le cuesta ahí al señor que va sentado a 3 asientos hacer algo, ¿no?, por ella si está pidiendo el apoyo? Pero miren, no, esto queda ahí. No, nada más ahí, miren nada más. Vamos ahora al colegio, un colegio en Juárez. Allí también a un tipo que desde el interior de su vehículo hacía lo mismo. Se hacía tocamientos frente a los chavitos y ya fue identificado. Se está alertando a los padres de familia luego de que una mujer denunciara ante la policía municipal a un hombre al que presuntamente sorprendió realizando actos sexuales dentro de un automóvil justo durante el horario de entrada de los estudiantes. De acuerdo con la denuncia, los hechos ocurrieron la mañana de este día afuera del Colegio Santa María en la colonia Pradera de los Oasis. La madre de familia relató que observó al sujeto dentro de un vehículo Chrysler 200, el cual estaba estacionado en la calle Oasis de Mongolia y que aparentemente se tocaba por debajo del pantalón. La mujer decidió confrontarlo y comenzó a grabar, pero el conductor arrancó y escapó a toda velocidad. El video fue difundido también en redes sociales para alertar a los padres. Tenemos a la quejosa, adelante, por favor.
0: No seas asqueroso, qué marrano.
2: En realidad, pues ahí se dio la fuga. Pues es la hora familiar, le tuvimos que eliminar algunas improperios que le lanzó ahí este Pelafustán, que se dio a la fuga, pero la señora lo identificó, así que pues tenga mucho cuidado. Las guardias que se hacen por parte de los padres de familia han dado resultados en las escuelas, esta podría ser una de ellas, así que pues invitar a los padres de familia, a la sociedad de padres de familia, que pues no únicamente salgan cuando son las cuotas o que la tesorera ya se fugó con la lana. También pues vamos a tratar de hacer lo necesario pues para organizarnos como comunidad y hacer este tipo de vigilancia en el alrededor del plantel donde vayan nuestros pequeños. Y no nos cuesta nada eso. 15, 10 minutos que usted permanezca ahí, va a ser de mucha ayuda. Así que pues llamaremos siempre a la prevención desde este micrófono, porque sabemos que unidos podemos detectar muchas y muchas cosas que en contra de los más vulnerables, y en este caso los alumnos, ¿no? Los niños. Y vaya, esta señora, es una joven en el Vivebus. Increíble. Estaré muy al pendiente de darle seguimiento a este y a otros de los casos. Y sabe que sí pasa, sí los detienen, pero necesitamos la denuncia. Mire, le formularon la imputación en otra nota a varios detenidos. Estos son por homicidios cometidos en Juárez. La fiscalía en la zona norte hizo del conocimiento al detenido de nombre Álvaro Eje, alias El Ruco, que se le atribuye posible responsabilidad en dos homicidios cometidos en distintos lugares, suscitados desde el 4 de febrero del año 2022. O sea, tarde que temprano, pues la justicia los alcanza. El imputado fue detenido con órdenes de aprehensión y llevado a la audiencia inicial ante los jueces de Distrito Judicial Bravos, quienes conocen estas causas. Y de acuerdo a las indagatorias, el 4 de febrero del 22, entre las 14:30 y 6 de la tarde, el Ruco, junto con diversas personas, ocasionó múltiples heridas con arma blanca a la víctima identificada como Rodolfo de A, en un domicilio de la calle Balancán y Canitlán del fraccionamiento Alegre. En el lugar, la víctima se encontraba privada de su libertad, maniatada, y tras las agresiones falleció por degüello. Posteriormente le prendieron fuego y se dieron a la fuga. Pues mire, este hombre, el Ruco, aseguró que que no fue él solo el que hizo esto, pero pues ya está en prisión. Y que sí que privaron de la vida con disparos también a otra persona de nombre Juan Agustín, en Juan Gabriel, en la colonia San Antonio. Pues bueno, estas personas ya están detenidas, pero hasta este momento, según el artículo 13 del Código Nacional de Procedimientos Penales, son inocentes, hasta que un juez no compruebe lo contrario. Pero mientras tanto, pues ya están detenidos, ¿no? Ahí están calentando cemento, como dice mi abuelita, en el frescobote. Bueno, miren nada más. El día de ayer ocurrió también un hecho violento en la colonia Casas Grandes. Se hablaba de un secuestro, terminó en un tema de drogas, y es que esta balacera, como les menciono, comenzó por un supuesto secuestro y una balacera entre presuntos captores en esta frontera. Ahora tiene este giro que la fiscalía investiga si en realidad todo había ocurrido por una disputa relacionada con drogas y dinero. Los hechos ocurrieron durante la noche de este miércoles en una vivienda de madrugada, de este miércoles en una vivienda de Infonavit Casas Grandes, donde se reportó un enfrentamiento a balazos. Ahí murió un hombre de un disparo en la cabeza y fueron localizados dos hombres lesionados, quienes ya fueron identificados como Lorenzo, de 53, y José Manuel, de 37. Inicialmente, una mujer de 34 años aseguró que llevaba aproximadamente 6 meses privada de la libertad y que sus presuntos captores se habían enfrentado después de recibir un pago de rescate. Sin embargo, de acuerdo con información atribuida a la Fiscalía Zona Norte, esa versión comenzó a perder fuerza luego de detectarse inconsistencias en las declaraciones. Ahora, una de las principales líneas de investigación apunta a que los involucrados serían vecinos del sector y que la balacera habría derivado de una disputa por una deuda relacionada presuntamente con la venta de drogas al menudeo. La mujer también es investigada para determinar si realmente fue víctima de un secuestro o si habría participado en el montaje de esta versión. Así que bueno, eso ocurrió el día de ayer, y pues qué bien, pues son agentes investigadores, ¿no? Se supone van a cursos, se capacitan, son licenciados en criminología y saben detectar si usted le está mintiendo. Bueno, todo parece indicar que aquí aplicaron esto, y esta mujer que decía estar secuestrada, pues resulta que también tiene que estar ahí involucrada en este hecho. Pero bueno, así esta es lo breve que ha ocurrido en las últimas horas en Ciudad Juárez. Son las 2 de la tarde con 37 minutos. No nos vamos a la pausa porque tenemos más información que mencionarles, pero ahora también de corte político. Miren nada más. Es un posible boicot lo que se pretende hacer al evento de Bonilla en Juárez, dijo Santiago de la Peña, el secretario general de gobierno. Ustedes saben bien que viene Marco Bonilla a Ciudad Juárez a abrir prácticamente sus actividades políticas y no lo hace en Chihuahua. Él era el alcalde de Chihuahua hasta la semana pasada, pero viene a esta frontera y va a estar ahí en el corazón de Ciudad Juárez, en el centro histórico de Ciudad Juárez. Se pretende que lleve una cantidad importante de personas que lo apoyan, de panistas o no panistas, que lo apoyen. Pues bueno, ante esto, pues podría ocurrir alguna situación que no ocurra. Pues así lo dice secretario general de gobierno, Santiago de la Peña. Escuchemos.
3: Estos sujetos han boicoteado a este país durante 8 años. No me extrañaría que también quieran boicotear eso. Creo que somos en Chihuahua mayoritariamente quienes pensamos cuál es el camino que tenemos que seguir. Así que bueno, pues, la verdad es que no creo que deba ser un tema de preocupación.
4: ¿Qué le parece la manera de...?
2: Estaremos al pendiente de llevarle a conocer lo que ocurra con esto. Mientras tanto, vamos a hacer la pausa comercial. Son las 2 de la tarde con 39 minutos. Vamos al corte y ya regresamos. Buen provecho.
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2: Son las 2 de la tarde con 43 minutos. Ya regresamos de la pausa comercial. ¿Cómo le está yendo hoy en este miércoles, casi viernes? Esperemos y bien, muy bien. Ombligo de semana y que se esté enterando de lo que ha ocurrido. De la noche de ayer, madrugada, mañana de hoy y hasta este momento. Eso es lo que le hemos preparado a usted con la información. Pero hoy hubo una rueda de prensa, seguimos en el tema político, donde Andrea Chávez, que es la coordinadora, pues ya volvió a ser nota nacional por algunos posibles, o no, como lo quiera dar la lectura usted, berrinches, o que se puso en un plan de que, bueno, pues ya ni modo, ya, pues si no hay más que me puedan dar, pues denme la candidatura al municipio, pues ya que no pude sacar a los pitufos de la aldea y todo esto. Pero vamos a platicar con Ricardo González. Te saludo, Ricardo.
4: ¿Qué tal, Agustín? Muy buenas tardes a ti y a todo tu amable auditorio. Como bien lo comentas, pues ya es una nota de corte estatal y nacional la rueda de prensa que ofreció esta mañana Andrea Chávez ahí en un famoso hotel ubicado en la avenida Lincoln de aquí de nuestra frontera. Y bueno, pues tuvimos oportunidad de acudir a escuchar a Andrea y también, ¿por qué no?, de preguntar y de solicitar información en torno a esta postura que ella, como defensora de la 4T en el municipio de Juárez, está ostentando, que todavía no se registra formalmente, esto ya será hasta el año que entra, pero bueno, ya hubo una designación por parte de Morena. Tuvo la precandidata para repartirle a todo mundo, al PAN, a la gobernadora, a inclusive a la misma gente de Morena, sí. Y tuvo la oportunidad de hacer señalamientos y comentarios. Una situación que nos llamó mucho la atención fue precisamente cuando le preguntaron en relación al proceso interno a través del cual resultó electo Cruz Pérez Cuellar como el defensor en el estado, y dijo: tengo mucha información en relación a ese proceso de selección y pudiera decir muchas cosas, pero no voy a decir nada. ¿Por qué? Porque hice un compromiso de que esta cuestión es algo interno del partido y ahora el partido me pone en esta posición que es la de defender a la soberanía y a la 4T aquí en Ciudad Juárez, y pues bueno, ese va a ser de ahora en adelante mi papel. ¿Sí? Una rueda de prensa a la que acudimos una cantidad considerable de medios de comunicación, estuvo gente del equipo cerrado de Andrea Chávez en este evento, y bueno, de Granados, quien es la coordinadora estatal. Una situación que también llamó la atención en relación a la unidad del partido, dice: yo no soy la que tiene que hacer el llamado a la unidad. El llamado a la unidad lo tiene que hacer el que va a ser el candidato a la defensa de la soberanía en todo el estado, en este caso Cruz Pérez Cuella, y tiene que ser Cruz el que en un momento determinado haga ese llamado. Si yo hubiera sido la elegida, sí. Yo le hubiera llamado a todos inmediatamente y empezamos a cerrar filas, pero ahora quien le toca hacer el llamado pues es precisamente a ese coordinador. La situación es que sí, por el tiempo que permaneció en silencio Andrea, pues empiezan a manifestarse y que la prensa, por supuesto, pues teníamos inquietudes, Agustín. Ahí creo que tienes unos audios, sí, de lo que comentó Andrea.
2: A eso vamos al primero, porque la escuchamos, no la misma Andrea que aguerrida, fuerte, en ocasiones estoica, la notamos y la vimos hoy por la mañana, fue a las 9 de la mañana esto, muy diferente, no es ella, trae una venda posiblemente en la boca que no la deja soltar todo lo que, como estamos acostumbrados a escucharla y a verla. Vamos a escucharla, si me lo permiten, Ricardo, por favor, estimado.
4: Claro.
18: Cuando insulta, cuando utiliza palabras altisonantes, parece que le das de cuenta la espalda a sus bases, ellos que dicen ser tan educados. Entonces nada, es decir, adelante valiente, a entrarle todos. 300,000 votos, ya más, casi 400,000 votos. ¿Quién sabe?
19: En caso de que llegase a ser Daniela tu contrincante, un llamado a una campaña de altura.
18: De altura, respeto entre nosotras, demos el ejemplo. Demos el ejemplo de que entre mujeres podemos
20: tener una contienda seria, responsable, respetuosa. Demos el ejemplo. Ahora bien, no me queda claro si ya se definió o no.
19: No, todavía no.
20: Ah, bueno.
19: ¿Y en caso de que fuera?
20: No, yo no necesito medir fuerzas con nadie. Ya les dije que aquí el reto no es ganar, aquí el reto es multiplicar. Por eso les digo, entrenle valiente, quien sea. Ojalá sean puras mujeres.
21: André, ¿cómo limpiar la imagen, salvo los preceptos de Morena, de no mentir, no traicionar y no robar? En este proceso pareciera que se saltaron todo eso.
20: Pues mira, a mí no me toca dar cuentas del proceso. Yo tengo muchos comentarios sobre el proceso. Ya no sirve de nada de decirlos, ¿no? Tengo muchos, muchos comentarios sobre el proceso. Puedo estar en desacuerdo con muchas cosas que ocurrieron, pero ya no me toca. Yo di mi palabra de respaldar el movimiento de la Cuarta Transformación. A mí no me toca rendir cuentas sobre el proceso. Yo no encabecé el proceso. Yo no fui árbitro. En todo caso, yo fui participante, fui jugadora. Y en el ser jugadora, pues asumí las reglas que se impusieron. Si ocurrió algo que no debió haber ocurrido, pues deberán ser las instancias partidistas, institucionales que ha abierto la Dirigencia Nacional, la Comisión Nacional de Elecciones, pues quienes tengan que subsanar esos errores que pudieron haber existido, de atender los reclamos legítimos que existen. Yo, por mi parte, insisto, cumplo mi palabra respaldando el movimiento de la Cuarta Transformación y la cumpliré asumiendo la responsabilidad de la encomienda que se me entrega en Ciudad Juárez. Después de un proceso de consenso, una cuestión que está reglamentada estatutariamente, y si existe algún reclamo, pues ahora sí que no es conmigo.
2: Muy, muy diferente, mi estimado Ricardo González.
4: Definitivamente, pues en una postura de darle vuelta a la página, ¿no? O sea, ya sí. Definitivamente ella misma lo comenta, de nada sirve hacer alguna reclamación o señalar alguna situación, pues si eso ya pasó, que si en un momento determinado hubo alguna omisión, algún error, alguna situación anómala dentro de este proceso de selección, bueno, pues también será algo que en su momento investigue alguna de las comisiones propias de Morena. Pero bueno, quizás, como dices tú, a lo mejor en un, no sé, un reflejo, un dejo de resignación, de decir, bueno, pues vamos a esto. En otra parte de la rueda de prensa ya comentó que el partido le encomendó esta nueva encomienda, ¿eh?, valga la redundancia, que ella no la estaba buscando y que el partido, por su imagen, por su trabajo, trayectoria, equipo, todo lo que ha hecho, le estaba ofreciendo esa postura, y ella lo dijo al final de la elección para el candidato o precandidato a la defensa del Estado: soy una soldado a disposición de la presidenta, sí, Sheinbaum, y si me mandaron ahí, pues ahí. Entonces, bueno, pues creo que fue lo que más quedó más claro de la rueda de prensa. Pues fue enviada a esa posición, y bueno, a lo mejor al no tener la primera posición por la que se había aspirado, pues definitivamente, ¿verdad?, como bien dices tú, es otra persona. Yo la verdad la noté en un tono conciliador, que a lo mejor esa es la situación, ¿verdad?, que nunca la habíamos visto en ese tipo de postura.
2: No, es
4: de
2: que conciliar, sabemos que
4: un llamado a la unidad.
2: Sí. Sabemos que su boca, no, su pecho no es bodega, como luego se dice, y lo quiere decir, pero no lo suelta. Tengo entendido, únicamente permitió dos preguntas por medio, porque, bueno, también hay compañeros que llevaban 10, 20 preguntas para ella sola. Espérame, o sea, pero qué bueno que se llegó a ese consenso, pero bueno, es otro tema. Aquí escuchamos a una Andrea que pues prácticamente está pensando también hasta en quienes estuvieron aspirando a ser los candidatos a dirigir este municipio en el 27, y que ahorita pues se quedaron pues como el perro las dos tortas, así sin nada.
4: Pues, si hay algo incierto en este mundo es la muerte y la política, Agustín. Me queda claro. Esta situación da muchas vueltas, esta situación da muchas vueltas, y sí, efectivamente, podemos hablar, no sé, de un profe Chaparro, de un Juan Carlos Loera, de gente que viene, Mayra, del gobierno federal, no sé, muchas personas que pudieron haber aspirado en su momento a esa posición, y Andrea Chávez llega, y como bien lo dijo en la rueda de prensa, ¿verdad?, si alguien se siente desplazado y considera que es necesario que hagamos encuestas, adelante, sin ningún problema, hacemos las encuestas y empezamos a trabajar. Vamos. Lo que sí te digo, sí, es que en el caso de las personas que pudieran aspirar, pues la gran mayoría de ellos están todavía, ¿verdad?, cobijados por el presupuesto, y no tendrían ningún,
2: pues muy mal,
4: ningún inconveniente en terminar
2: por sus dignidad
4: encargos, pero sí, exacto, exacto.
2: Vamos a escuchar qué más dijo mi querido Ricardo. ¿Qué más dijo?
4: Adelante, adelante.
21: candidatos que pudieran ser localmente?
20: Miren, yo preferiría no hablar de la encuesta. Insisto, tendría muchas cosas que decir, pero no lo haré, no me toca. A mí no me toca, serán las compañeras dirigentes las que asuman esa responsabilidad.
2: Pues es que realmente no está claro, Ricardo, no está claro cómo se toma esta decisión, pero bueno, para muchas personas, qué bueno que es Andrea, otras no se vale, ahora Cruz será quien tenga que dar el banderazo de todo, pues es el coordinador estatal, por supuesto, coordinar los 67 municipios a Morena, pero pues aquí no se está viendo claro y es la pregunta que teníamos todos los reporteros en esta rueda de prensa, que nos diga.
4: Así es una cuestión, a final de cuentas, como bien lo comentó la misma Andrea, es una cuestión de tipo interno, ¿verdad?, del partido, que es el partido quien decidió en su momento y quienes hicieron cargo de eso, de la encuesta, del proceso, de determinar, fueron el árbitro y luego posteriormente quienes emitieron la resolución. Y sí, efectivamente, pues el pueblo no es tonto, ¿verdad? El pueblo se da cuenta de que pudieran haber habido una serie de inconsistencias dentro de todo esto. Y obvio, los perdedores pues tienen que en algún momento determinado emitir, ¿verdad?, su postura. Por último te comento, sí, la última pregunta que le hice yo directamente a Andrea en el sentido de, se habla de brazos caídos por parte de los colaboradores de Andrea y no ir a Santa Cruz previo a las elecciones, dice Andrea que hay un llamado a la unidad, nunca dijo sí, nunca dijo no. Entonces hay un llamado a la unidad que le estamos haciendo a la gente del partido. Aquí se trata de la causa de la 4T, que es lo que estamos impulsando y que es lo que vamos a sacar adelante. Ese es el trabajo que a nosotros nos corresponde y eso es para lo que estamos aquí y fue para lo que nos designaron. Entonces yo siento que tiene mucha claridad en sus ideas, en sus convicciones, en lo que ella piensa, en lo que ella defiende. Y bueno, premio de consolación o no, como queramos verlo, es una posición que ya le otorgó el partido y que pues le va la vida en esa circunstancia. Y afortunadamente es una mujer joven, 27, 28, 29 años, sí, le quedan 30 años por delante dentro de la política. Si no tuviste la canica azul o la canica roja en la primer partida, ya te llegará la canica adecuada dentro de 4, 5, 6, 10 o 12
2: ahora,
4: años.
2: Pues, ¿sí?
4: Hubo personas que esperaron hasta 18 años, hombre, no podré esperar otros 3 o
2: 6. Y los alcanzó la muerte, oye, ¿no? Pero ella realmente no quería para nada, o sea, lo mencionaba ahí en la rueda de prensa, dice, yo ya tengo un cargo, o sea, senadora de la República, esto no es subir, es bajar, simplemente no lo deseaba, ella quería ser gobernadora y ya no pudo ser, ya quedó mal, vaya, ya, si no es por ella, ya la dejaron el mal a nivel nacional, porque sus padrinos, a quien también no quiso atender las preguntas de los compañeros en cuanto a esto, pues no sabemos qué esté pensando ahorita Adán Augusto, uno de tantos que se sonó cuando la empezamos a ver en el estado, aquí en Juárez, con las caravanas de salud. Ya no supimos qué pasó. A lo mejor eso es lo que no quiere decir, que ya lo tenga que decir o darle vuelta a la página, como luego se me dice. Pero hay mucho que explicar, pero bueno, así es la política, así se está moviendo el ajedrez. Ayer mismo también nos platicaba el doctor Burunda en cuanto a esto y lo que viene. Lo que viene, pues así que atención a todos nuestros radioescucha, que estén muy atentos en la decisión que van a tomar, no únicamente de facto, sino que la piensen bien. O sea, tenemos que pensar bien y salir a las urnas, y tú sí, tú no, porque me acuerdo que hiciste esto, porque no me cumpliste, porque realmente, ¿qué has hecho por Ciudad Juárez, Andrea Chávez? De veras, o sea, dime, yo me acuerdo nomás únicamente te vi entregando café ahí en el primer cuadro de la ciudad para los que empleados de la maquiladora, pero ¿qué más? Todo lo que falta. Entonces,
4: pues definitivamente nosotros como medios de información es lo que hacemos, ¿verdad? Pasarle la información a la gente, que la gente vea, que la gente valore, que la gente en un momento determinado tome esa decisión, como tú bien lo dices, de manera informada.
2: Claro.
4: Y parte de eso precisamente, ¿verdad?, de los partidos, el que muchas veces no te diste cuenta o no supiste o simplemente no lo viste, qué hizo en su momento ese candidato o ese político por tu ciudad, si está preocupado, si no está preocupado, si realmente tiene interés o no tiene interés en que la ciudad salga adelante, y lo más importante de todo, si está dispuesto o no está dispuesta a hacer algo por la ciudad para que el día de mañana esas cosas que se han estado señalando de manera constante, baches, seguridad,

0: dinero por ir a otro lugar, etcétera, etcétera, etcétera, una larga lista, etcétera, que en su momento, conforme vaya caminando esto, veremos qué tanta disposición hay, Agustín, para atender a esta situación.
1: Pues sí, empezar de cero y convencer a todos los juarenses ahora en esta posición, porque pues yo en su calidad de senadora no me acuerdo que haya hecho por Ciudad Juárez, por el estado tampoco, pero bueno, son las fichas que se están acomodando y pues estaremos muy, muy, pero muy al pendiente de qué pasó con una política muy joven, como dices tú, muy joven. Hay mucho, mucho camino por hacer, pero también quienes estén detrás de ella, pues aguas, porque los medios, porque la ciudadanía a través de las redes sociales ya los conoce, ya sabe quiénes son, y puede que tenga por ahí no la simpatía de todos, pero mucho éxito, en serio, por ser una mujer, tiene toda la razón. Igual que con la presidenta, llegó ella, llegaron todas, muy bien, me parece perfecto. Y hay mucho, mucho que preguntarle, mucho que preguntarle, porque sí, la siento que no ha sido sincera con ella misma ni con los demás. Por eso en unas palabras lo dicen, no soy yo quien tenga que decirlo. ¿Cómo no? Pues si tú eres, ya tienes la bendición. Vamos pues con ello. Te agradezco, Ricardo González.
0: El próximo sábado, el próximo sábado hay un evento a las 6 de la tarde, uh-huh, o a las 5 de la tarde, 6 de la tarde, a un costado de la catedral, donde se le va a conferir el cargo de defensor de la patria y la familia a Marco Bonilla.
1: Sí.
0: De ahí, de ese evento, creo yo, emparejado con esto precisamente que acabamos de ver hoy con Andrea Chávez, vienen determinaciones por parte del blanquiazul y también irán equilibrando esa balanza de la que tú estás hablando.
1: Sí.
0: Y saber en un momento determinado quién será el candidato o candidata por parte de los azules para lo que es el municipio de Ciudad Juárez, uno de los municipios, si no es que el municipio más grande de todo el estado, y que precisamente en esas definiciones de las que tú estás hablando, y sobre todo en la cuestión de lo que la gente tiene que valorar y tiene que sopesar para el momento de emitir una decisión a través del voto, pues seguramente el sábado allí a un lado de la Catedral Metropolitana saldrá humo blanco también y humo negro, porque esta situación involucra una serie de factores que si ya un partido dio un paso, pues el otro partido no se puede quedar atrás, y determinar en su momento del lado guinda, del lado azul, del lado verde, del lado morado, del anaranjado, quién es el que más le conviene a nuestra frontera, Agustín.
1: Por supuesto. Muchas gracias, Ricardo González, colaborador. ¿Dónde te escuchamos? ¿Dónde te vemos? Así rapidito.
0: Ahí estamos en el TikTok a través de Ricardo que nos reporta. Ahí tienen
1: oportunidad. Muy bien. Gracias, gracias, Ricardo. Vamos a identificar nuestra estación y regresamos.
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0: Bien, y seguimos hablando de política. Vamos a conocer a continuación la opinión de mi compañera conductora Evangelina Fuentes.
1: En la opinión de Evangelina Fuentes.
2: La Escuela Normal Rural Ricardo Flores Magón de Saucillo, que celebrará el próximo 2027 su aniversario número 96, está cumpliendo esta semana una serie de actividades deportivas, culturales, artísticas, como una manera de darle la bienvenida a las 120 jóvenes de nuevo ingreso. Para este ciclo escolar, la institución se vio envuelta en un polémico curso de inducción a cargo de las alumnas integrantes del comité estudiantil, que llevó a una de las chicas de primer año al hospital por crisis nerviosa ante las tareas a las que fueron sometidas como parte de dicha formación, llamémoslo así. Conscientes las autoridades de la Normal de Saucillo, como se le conoce, durante la presentación de las actividades que se tienen programadas para esta semana de bienvenida, dijeron que es el momento de dar a conocer a la sociedad las cosas buenas que también se llevan en el plantel. Es cierto que a veces están en el ojo de la ciudadanía, pero es necesario exponer que hay acciones y tareas que llevan a cabo las estudiantes con temas de servicio a la comunidad, por lo que sí vale la pena que se sepan. Esta bienvenida se realiza desde hace muchos años, solo que ahora se hizo el conocimiento público invitando a todos a asistir a la escuela. El propio comité estudiantil, en calidad de representantes de cada una de las carreras que se ofertan en la normal, expresaron parte del programa que se está cumpliendo desde el pasado lunes

0: y hasta el próximo jueves 8 de octubre con un mensaje de Juntas Hacemos la Diferencia. La Normal de Saucillo forma maestras con carácter forjado en actividades que se desarrollan por parte de los docentes, pero también del idealismo que llevó a la creación de las normales rurales en el país. Un sistema de internado que da cabida a jovencitas de varias partes del estado y en ocasiones fuera de él. La apertura que se expuso este nuevo ciclo educativo tiende a mostrar varios elementos: socializar, el trato interno de las alumnas entre los grados arriba. La apertura que se expuso este nuevo ciclo educativo tiende a mostrar varios elementos: socializar, el trato interno de las alumnas entre las de grados arriba con las recién llegadas y fortalecer la identidad del plantel que manifiesta nuevos retos, las mismas ganas de ser grandes. Para la Red Estatal de Plataforma Informativa, Evangelina Fuentes, de Fiesta 94.5 FM Delicias.
1: Bien, muchas gracias, Evangelina. Un saludo a toda la gente de Delicias que vive aquí en esta frontera. Y miren, gracias por comunicarse al 656-199-5991. Hacemos lectura a una queja. Dice, en la entrada y salida del ESMAR Eje Vial, aproximadamente hace Revolución, hay una troca de gorditas, la cual impide la visibilidad para entrar o salir al centro comercial. Está muy peligroso. Dice, tiene uno que sacar el carro a media calle para poder ver si viene otro por el carril. Bueno, atención, calle Oasis Revolución y Eje Vial, poco antes de las vías del tren. Pues bueno, sí, nos manda fotografía, es un camionzote grande de gorditas que está pues haciendo su luchita, por supuesto. Pues atención, amigos de comercio, pues y vialidad. Hay que acercarse aquí porque ya está ocasionando problemas este camión. Es un enorme camión blanco. Bueno, y unas gorditas se me antojaron. Ojalá y nomás le digan que se mueva. Eso, creo que eso va a pasar, ¿eh? Ahorita en este gobierno, pues quien desea hacer su luchita y salir a ganarse el sustento bien, hay mucha oportunidad, y lo saben ahí en la Dirección de Comercio, que tiene otro nombre la Dirección de Comercio, ¿no? Regulación Comercial, algo así, pero bueno, nomás que se haga poquito para atrás, o que a la vueltecita, no sé, pero no se lo vayan a llevar, pero sí, si me está escuchando al amigo este, pues no se ponga ahí, en la calle va a ser Revolución de Javier Juan Gabriel, porque mire, llega a Comercio, llega a Vialidad, y se va a quedar sin camión. Acomódese en otro punto, no obstruya el respeto al derecho ajeno a la paz y la conservación de los dientes, dice mi compadre. Un saludo, Marco. Pero bueno, ¿qué más? Tenemos. Vamos a seguir hablando ahora de Rafael Loera, que hizo, pues cuestionó las encuestas publicadas en la contienda interna del PAN. El tema que estaban platicando ahorita también, de igual forma, con mi compañero Ricardo González. Él cuestionó las encuestas sobre la contienda interna del PAN por la alcaldía de Chihuahua y aseguró que algunas responden a intereses de quienes las contratan. El aspirante afirmó, en lugar de destinar recursos a mediciones públicas, mantienen su estrategia en el trabajo territorial, y aseguró que sus mediciones internas lo mantienen competitivo. Adelante, Rafa Loera.
2: Mira, las encuestas siempre son, sobre todo las que se publican, son pues un tema propagandístico de quien las paga. La verdad es que yo no invierto en PDFs caros, yo invierto en seguir caminando con la gente. Lo que sí te puedo decir es que todos tenemos mediciones internas, y en las mediciones internas estamos muy competitivos. En las mediciones que son las reales, las que usamos nosotros para tomar decisiones, esas que normalmente uno no publica, porque pues de ahí nacen las estrategias, te puedo decir que sí vamos muy bien, que la gente valora mucho muchas aptitudes de un servidor, sobre todo la juventud. Ya la gente quiere dentro del gobierno gente joven, gente que ahora sí que no esté maleada y que pues venga a transformar la política.
1: Pues así es, reconoció que tampoco conoce cuándo ni cuáles son las reglas en el PAN para definir al candidato a la alcaldía de Chihuahua. Pues aquí el aspirante consideró que la falta de tiempos y métodos genera incertidumbre entre quienes buscan la candidatura y sostuvo que establecerá reglas claras permitirá que la competencia interna se desarrolle con certeza y que los participantes reconozcan el resultado. Insiste Rafa.
2: Tengo exactamente la misma pregunta. No lo sé, tampoco sé cuáles van a ser los tiempos, no sé cuáles van a ser las reglas y pues esto es lo que estamos pidiendo, conocer eso, tiempos y reglas. Porque cuando tú no conoces tiempos ni reglas, estás atenido a confiar en alguien. Pero cuando hay un proceso que está bien cuidado, cuando hay reglas bien cuidadas, entonces no tienes que confiar en absolutamente nadie, sino únicamente en el proceso y los tiempos. Y en tu propia fuerza, ¿verdad? Lo que tú hagas, lo que tú te esfuerces. Entonces, esa por eso es la invitación de mi editorial. La invitación es a tener reglas claras que nos permitan al final del proceso reconocernos a todos como compañeros de partido.
1: Pues muy bien, señor Rafael Loera, no se desespere. Mire, ya arranca Marco y nos decía ahorita el buen Ricardo González, aquí lo vamos a ver aquí en Juárez el sábado, habrá humo blanco y pues ahí, es más, en peligro y por andar de adelantado se queda al final, ya ve que así pasa. Así ocurre. O se quede sin nada. Y pues ahí lo vamos a ver en el primer círculo del gobierno municipal y no en una candidatura importante allá en Chihuahua. No se desesperen. Pero bueno, vamos a ver ahora. El día de ayer, nos quedamos aquí todavía en la mesa de redacción, como lo hacemos desde antes, a planear lo que se va a presentar al día siguiente. Y escuchábamos por ahí una queja muy, muy sentida de una mujer, de Andrea Domínguez, quien es la directora, es la exdirectora operativa de la Feria Santa Rita, que acusaba por ahí a una persona, de igual forma, pero todo para indicar que el abogado pues no estaba haciendo lo necesario, porque estaba litigando en medios y no en las instancias correspondientes. Pues esta queja por presuntos actos de persecución fue presentada ante la Comisión Estatal de los Derechos Humanos por ella, por Andrea, quien es la directora operativa de la Feria Santa Rita, Chihuahua, quien señala al secretario general de gobierno Santiago de la Peña y a su hermano, también Alberto de la Peña, ante señalamientos. El funcionario rechazó tener facultades para administrar el evento y cuestionó los argumentos de la denunciante, quien afirmó que Domínguez no especificó qué instrucciones supuestamente recibió de su parte. Pues aquí, posiblemente la feria ocurrió el año pasado y hasta hoy que empiezan las campañas y todo eso, vamos a seguir viendo muchas cosas de estas. Vamos a escuchar a Santiago, al hermano de Santiago.
3: A ver, ayer estaba leyendo el documento, perdón que me sonría, pero de entrada, pues bueno, cuando todos vemos quién patrocina a la persona que está presentando una denuncia, pues creo que el propio argumento se cae por sí mismo, ¿no? De entrada, lo que yo pude leer es que en mi caso particular ella refiere que yo le di instrucciones. El secretario general de gobierno no tiene facultades respecto a lo que sucede en un patronato de la feria. La verdad es que el secretario de gobierno tiene pues temas más relevantes o distintos que atender como para que me anduviera yo metiendo el tema de la feria. Y ella en su declaración ante derechos humanos dice que pues que yo le di instrucciones, pero no da, no dice qué instrucciones ni sobre qué temas, ni en qué momento, ni tal. Ella, hasta donde yo tengo conocimiento, fue directora de la feria con plenas facultades de ejercicio aproximadamente durante 4 años, un poquito menos de 4 años. Pues yo creo que a quien tiene que darle cuentas ella, pues es a otro tipo de autoridad, ¿no? Yo la verdad es que no tengo una relación personal con ella.
1: Bueno, se lo planteamos a usted porque pues es información, ¿no? Esa es nota. Ya usted sabrá qué está pasando aquí entre ellos dos. Pero bueno, tiene algo que comunicarnos. 656-199-5990. 91 es el número a marcar. Gracias a la gente que se ha comunicado en este día. Miren, vamos a hablar de lo que ocurrió ahí en Valleza. Un saludo a toda la gente de Valleza que está aquí en Ciudad Juárez. Pues hubo un enfrentamiento, así nos dan a conocer, una agresión de civiles armados contra elementos del ejército y la fiscalía en la zona sur. Por conducto de la Agencia Estatal de Investigación y la Dirección de Servicios Periciales, acudió a la localidad del Pinalejo, en el municipio de Valleza, en donde se atendió un reporte de enfrentamiento entre civiles armados y personal del ejército. De acuerdo con las investigaciones ministeriales, la noche de ayer martes, los militares realizaban recorridos de seguridad cuando junto a una escuela de la localidad encontraron abandonada una camioneta marca Chevrolet, la línea Tajo, con los vidrios abajo, en cuyo interior había cartuchos de arma larga. Y asimismo que al momento se acercaron varios vehículos. Cuando ellos estaban revisando esto, se acercaron otros vehículos cuyos tripulantes comenzaron a disparar contra los militares, que repelieron la agresión y abatieron a dos agresores, mientras que el resto huyó del lugar de manera pedestre. Los fallecidos son dos masculinos, aún sin identificar, entre 20 y 30 años de edad, quienes vestían ropa y equipo táctico. Especialistas de la unidad de servicios periciales procesaron la escena, aseguraron fusiles, cargadores, cargadores portacintas, cartuchos de calibre 7.62, bueno, y nos dan el listado, pero también una camioneta de la línea Platinum de color negro 2001, marca Chevrolet, línea Tajo, color negro, esta, y una camioneta Chevrolet Suburban, y también un vehículo Ford en color azul y una Cheyenne modelo 2000 también. Bueno, llegó este grupo y dejaron las camionetas y huyeron corriendo, miren nada más, bien por los elementos militares. Los cuerpos que fallecieron fueron enviados al servicio médico forense. Esto se da aquí en el estado de Chihuahua, ocurrió el día de ayer por la tarde noche un enfrentamiento entre malandrines y soldados. Así ocurre. Y bueno, vamos a otra información. Ayer apenas le estaba diciendo, no, con los niños no, no te metas con los niños, o sea, pero bueno, aquí ya estamos hablando de que un sujeto que sí no hizo caso, ya fue vinculado a proceso por violación agravada en contra de un niño de 7 años de edad. Bueno, con base a pruebas, datos y argumentos jurídicos expuestos por un agente del Ministerio Público de la Unidad Especializada en Investigación de Delitos de Violencia Familiar, Delitos Sexuales y contra la Trata de Personas, se acreditó la probable responsabilidad de una persona, de un imputado. De acuerdo al indagatorio, el 13 de julio del 2020, el ahora detenido agredió sexualmente a un menor de 7 años de edad en el interior de un domicilio de la colonia Zaragozita, aquí en Juárez. Conducta delictiva por la que fue detenido con orden de aprehensión cumplimentada por la Agencia Estatal de Investigación. Pues este hombre ya se encuentra tras las rejas. Se trata, es identificado como Efraín Ulises G. Así que pues y no dan a conocer. Usted dirá, bueno, pues es que ¿por qué le tapan los apellidos? A ese lo digo. Esto es según el artículo 13 del Código Nacional de Procedimientos Penales. El imputado se presume inocente mientras no se declare su responsabilidad mediante sentencia emitida por la autoridad judicial. Así que pues es por eso que se, o a veces que usted ve a las personas detenidas y que le tapan los ojos, o simplemente sale borrosa su cara, pues es por el Código Nacional de Procedimientos Penales que así lo pide. Así, pero bueno, ya hay pruebas contundentes de que lo hicieron, pero se sigue lo que es el protocolo jurídico. Pero bueno, vamos a, mire, aquí esta nota que viene aquí a continuación, a nuestros amigos del Paso, Texas, que le robaron su vehículo. Pues en un operativo que realizó la Agencia Estatal de Investigaciones, recuperó allá en el municipio de Cuauhtémoc varios vehículos, tres que contaban con reporte de robo, dos de ellos en Estados Unidos, en El Paso, Texas. Le digo que entraron Déjeme encuentro el dato. Es un vehículo de la marca Nissan, línea Sentra SV, modelo 2025, color gris. Si usted le robaron un vehículo con esa característica, bueno, ya se encuentra en los patios de la Fiscalía del Estado, el cual fue revisado su número de serie y resultó que sí, tenía reporte del pasado 22 de abril del 25 en El Paso. También otro vehículo que se aseguró es un BMW línea 530, un sedán modelo 2007 color gris, presentado para su revisión en las instalaciones de la Fiscalía. Pues ya, si usted le robaron un vehículo con estas características, pues ya está en la Fiscalía del Estado de Chihuahua. Otro más, déjeme ver. Sí, es un Chevrolet, la línea Malibu, modelo 2006, color gris. Este no tenía placas, fue localizado también allá hasta Cuauhtémoc, hasta allá se lo llevaron. En su mayoría son camionetas las que se llegan a parar hasta allá. Pero ¿cómo? Si hay muchos retenes en el trayecto, pues sabrá Dios. Bueno, vamos a información nacional. Fue detenido en Jalisco Iván Casarín Molina, alias El Tanque, líder regional del cártel Jalisco Nueva Generación. Tenía operaciones en Veracruz, Oaxaca, Tabasco y Puebla relacionadas con homicidios, extorsión, secuestro, robo de hidrocarburos, lavado de dinero y tráfico de drogas. Todo esto era este sujeto. ¿Y quién lo dijo? Por supuesto, el secretario de Seguridad Federal, Omar García Harfuch, quien anunció el día de ayer que esta detención de Iván Casarín Molina, alias El Tanque, en Zapopan, pues rompe con uno de los hombres más buscados en el país. Las autoridades lo identifican como uno de los líderes regionales de este cártel, con operaciones en diferentes estados. Vaya que era, pero y era muy cercano a Nemesio Ceguera Cervantes, alias El Mencho, que así lo mencionó el mismo Harfuch. Y ante esto, también lo ligan a uno de los hijos de Andrés Manuel López Obrador, a este delincuente. Es por eso que esta es la nota nacional, ahorita quemaplana, en diferentes medios escritos, de que Casarín Molina tenía nexos con Andy, y que también pues estaba en el tema del huachicol. Se le preguntó hoy por la mañana a la presidenta Claudia Sheinbaum en cuanto a esto, y esto fue lo que dijo.
4: En otro tema, también quisiera preguntar sobre la detención del Tanque, este capo del cártel Jalisco Nueva Generación. Se ha señalado que podría ser estar relacionado con estos empresarios, Almirca, Olan, y también saber qué le informó el Gabinete de Seguridad sobre esta detención.
5: No me han informado nada al respecto, y en todo caso la Fiscalía General de la República tendría que informarlo, si es que hay alguna relación.
4: Y nada más reconfirmar, de parte de usted, ayer Hacienda mencionaba que no hay ninguna investigación contra el hijo del expresidente Andrés Manuel, tampoco sobre este empresario Almirca.
5: Pues tiene que decirlo la Fiscalía, contra el hijo del presidente, eso sí se lo he preguntado a la fiscal y me ha dicho que no hay ninguna investigación. Sobre otras personas tiene que informarlo la propia Fiscalía.
1: Pruebas, bueno. 3:21 p.m. Que no se le haga tarde a sus actividades. Gracias por acompañarnos. Oiga, aquí vamos de copiloto con usted. ¿Ya llegó al semáforo? Sí, está prendido. Muy bien. No se pase el alto, señora. Espérese. Dele paso. Sí. No se pase el alto y no se pase el lance. ¿Por qué lo hace? Bueno, aquí vamos de copiloto, ¿eh? Yo nomás veo. Usted me escucha. Vamos a la pausa, ya regreso.
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15: Bien, ya estamos en la recta final de este espacio de noticias. Bueno, hoy iniciamos con hablándoles de las visorías de fútbol. Pues intentamos cerrar de igual manera con un hecho que ocurrió el pasado fin de semana. Pues se estaba disputando $1,000,000, fíjese, en un encuentro de fútbol llanero. Pues terminó levantando sospechas por el origen de los recursos y por las organizaciones que aparecen vinculadas con uno de los equipos. Así es, se disputó la llamada Gran Revancha. Se trataba del equipo América Buenavista y Chivas MBA Transporte. Aquí se estaba jugando una bolsa de $1,000,000 para el ganador, pero el encuentro ahora está bajo los reflectores porque los patrocinadores del América Buenavista, al menos ellos, pues son de dudosa reputación. Oiga, estaban poniendo $1,000,000 al que ganara. Pues el equipo originario de Cuautitlán, en el Estado de México, portaba en su uniforme el logotipo de la llamada Federación Unida 22 de Octubre, un grupo sindical que, de acuerdo con investigaciones de la Fiscalía, es indagado por presuntos vínculos con el crimen. Según las indagatorias de la propia Fiscalía, esta organización estaría relacionada con la explotación ilegal de pozos de agua de Xicoloapan. Además, la Federación Unida 22 de Octubre ha sido relacionada con investigaciones por despojos en municipios como Chalco, Ecatepec, Nezahualcóyotl, Coacalco, Teotihuacán, Otumba, Iztapaluca y algunos otros más. Otro de los patrocinadores de la América Buenavista es la Alianza de Autotransportistas, Comerciantes y Anexas de México, organización que también aparece bajo la investigación. Pues bueno, este partido se llevó a cabo, por ahí estábamos escuchando que al final de cuentas, usted terminó en zafarrancho, todos contra todos. La Fiscalía Mexiquense indaga a los integrantes por presuntos delitos extorsionadores, homicidas, ladrones de agua, despojo, cobro de piso a comerciantes. Oiga, parecía yo creo que al interior del Cerezo se dan mejor los partidos que los que se dieron en este caso, porque escuche usted, todos contra todos, y traen los uniformes, la casaca amarilla del América y otra y similar al de las Chivas del Guadalajara. Pues así, así se dio este encuentro por $1,000,000 entre puros malandrines. Bueno, así quedó. Bueno, vamos a conocer ahora el mundo de los espectáculos casi casi en la recta final. Sandy Hernández nos informa.
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17: Pues bueno, mi querido Agustín, la Casa de los Famosos sigue dando de qué hablar. Y es que sorpresivamente Aldo Rendón, quien fue integrante de la Casa de los Famosos cuarta temporada y que salió por un problema de salud, sorprendió a los seguidores del reality al hacer un llamado público para detener el hate y los ataques en redes sociales contra Mariana Ochoa. Recordemos que ella fue la ganadora de esta cuarta temporada de la Casa de los Famosos México. Y bueno, es que sus declaraciones causaron gran impacto debido a que ambos habían protagonizado una de las relaciones más tensas y polémicas dentro de la competencia. Y el stylist llegó a criticarla severamente. Es más, en plena final se le cayó una especie de capa que portaba Mariana Ochoa y él agarró y empezó a jugar como que la arrancaba con otro de los participantes de la Casa de los Famosos. Entonces, en una entrevista, esto fue lo que dijo el buen Aldo Rendón.
18: No, o sea, ya va con la Mariana, con el tema de la Mariana, que ella disfrute su triunfo y yo disfrutando el mío, y ya. Porque aquí ganamos todos. Todos quieren sacar pedo. Agarré la capa y la aventé como ¡woo! No la destruí ni la pisé. Estaba tirada en el piso, entonces ni modo que se molesten, ¿no? Por eso, no es como que se la quité y la aventé.
19: ¿Habrá reconciliación con Mariana?
18: No estoy enojado con ella. O sea, cuando entré a la... Sí, o sea, ¿a poco ustedes no tienen familiares con los que se pelean? Ahí estábamos, éramos una familia, entonces...
19: Se quedó en la casa.
18: Exacto, mira, yo soy muy así, bye. A mí no me gusta andar cargando con malas vibras ni malos karmas. Le mando todos los besos y los mejores deseos del mundo a Mariana. Ojalá y llene su show y la dejen de estar chingando tanto también. Pobre mujer. Sí, imagínate, yo prefiero deber los 4,000,000 que tenerlos y agarrar todo el hate que trae. Hay que tratarla bien, hay que mandarle amor a ella y a los 17 que sobran de la casa.
17: Sorpresivo, lo que contestó, porque bueno, pues muy a su estilo, él dijo hay que dejarla en paz. Y bueno, pues se acaba de dar a conocer la muerte de Marta Elena, hija de Paquita la del Barrio, a 19 meses de la muerte de la cantante. Marta Elena fue adoptada por Paquita la del Barrio, allá en Alto Lucero, Veracruz, el municipio de donde era originaria Paquita, fueron quienes expresaron sus condolencias a las familiares y a los seres queridos. Así que no se sabe aún cuál fue la razón de su fallecimiento, pero pues les mandamos nuestras condolencias a la familia de Paquita la del Barrio, tras la pérdida de ella que se llama Marta Elena Martínez Viveros, de 47 años de edad. Hasta aquí llego con los espectáculos. Regresamos contigo.
15: Muchas gracias, Sandy Hernández, en los espectáculos, y muchas gracias a usted que se tomó el tiempo de escucharnos en este espacio de noticias, Plataforma Informativa Segunda Edición. Agradezco enormemente a todo el equipo que hace posible este espacio para que usted tome las mejores decisiones y está bien informado. Me despido, nos escuchamos el día de mañana. En la voz, Agustín Hernández Olivas.
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Ya son las 3 de la tarde con 36 minutos, aquí a través de Máxima 99.1 FM, tu estilo de vida. Pues ahí está Bolovan y esto que fue Monitor. Nos vamos a ir con otra que seguramente vas a recordar. Federico Vega, ¿lo recuerdas? Con esta canción de Cielo, que bueno, nos enamoró a todos, dentro de uno de sus álbums que se llevó Cápsulas de Amor en 1999. También tuvo otro disco que fue Algo que Decir en el 2004, Palabras al Cielo en el 2021 y Enloquecido fue algo de lo que sacó más reciente en el 2022. Claro que a lo largo de su carrera pues se ha consolidado con un repertorio muy romántico y de pop latino. Esta canción de Cielo es la que más marca, ¿eh? Y bueno, te voy a decir que recientemente lo conocíamos con una melena larguísima, así como cuando Ben Ibarra traía el cabello largo, ¿recuerdan? O bien Eric Rubín, que hablando de calvos, porque hoy es el día de los calvos, Eric Rubín es uno de los que tenía larga melena y ahora pues se ha visto bien con esa nada de cabello, ¿no? Con esa nadita de cabello. Pues también fíjate que Federico Vega también así luce, con nada de cabello. Así que nos vamos a ir entonces con esto de lo que seguramente tú sí lo recuerdas. Te enamoraste, la cantabas, te ilusionaste, ¿por qué no? Con Federico Vega y esta canción de Cielo. Te voy a recordar que tú y yo estamos en comunicación a través de WhatsApp en el 656-199-5991. 656-199-5991. Vamos pues a enamorarnos.

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0: ya estás lista.
1: Pues ahí está Javi y Manuel Turizo, esto que es En Privado. Yo no sé si a ustedes les pasa, pero si ustedes vieron La Casa de los Famosos, la tercera temporada en donde estaba Abelito, la hizo bien famosa, ¿eh? O sea, la revivió y le dio toda la fama que necesitaba esta canción, porque se la vivía cantándola ahí dentro de La Casa de los Famosos en la tercera temporada. Así que yo automáticamente viene a mi imagen bailando Abelito. Oigan, espero que tengan una excelente y máxima tarde de hoy miércoles. Y bueno, recuerden, a las 5 de la tarde llega el doctor César Lozano. Tú y yo nos volvemos a escuchar a las 12 del mediodía mañana, jueves, si el creador así lo permite. Te voy a quedar porque me voy despacito, despacito me voy. De Máxima 99.1 FM, tu estilo de vida. Soy Sandy Hernández. Bye, bye.

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2: Apunta Ariadna Montiel, que encuesta unidad y trayectoria definieron nombramiento de Andrea. La dirigente nacional de Morena, Ariadna Montiel, justificó hoy la designación de Andrea Chávez como coordinadora municipal de la defensa de la transformación y la soberanía nacional en Ciudad Juárez, al señalar que la decisión se tomó con base en los resultados de la encuesta, su trayectoria y su participación dentro del partido. Montiel explicó que la Comisión Nacional de Elecciones analizó los elementos que tenía a su alcance antes de tomar la determinación, entre ellos los resultados de la encuesta y el perfil político de la senadora. Cuando la dirigente nacional de Morena fue cuestionada sobre cuáles son los elementos, ella contestó: la propia encuesta no es una decisión sin la encuesta. Ahí están los datos, ahí están los números. Montiel destacó que Chávez es abogada, fue diputada federal y actualmente senadora de la República, además de haber sido integrante del Comité Nacional y consejera nacional de Morena. También afirmó que tuvo una participación destacada en la encuesta. La dirigente señaló que la designación forma parte de la estrategia política definida por la dirigencia nacional y sostuvo que uno de los objetivos es mantener la unidad del partido.
3: Ahí son los elementos y la propia encuesta, no es una decisión sin encuesta, ahí están los datos, ahí están los números. La trayectoria de nuestra compañera Andrea Chávez, que es abogada, ya fue diputada federal, hoy es senadora de la República, ha sido integrante del Comité Nacional, es consejera nacional, pero además y sobre todo, pues tuvo una participación muy buena también en la encuesta. Entonces, es una decisión que tiene que ver con los números que tenemos a la mano y la estrategia política que define el Comité Nacional a través de la Comisión Nacional de Elecciones. Estuvo con nosotros el día domingo, ahí en nuestras oficinas, platicamos, lo platicé con ella el viernes y también lo platicó con ella, y el domingo concretamos su decisión con la Comisión.
2: Para Plataforma Informativa, Alan Arciniega.
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1: Soltar también es una forma de amar, es el tema del día de hoy en El Placer de Vivir Internacional. Te doy la bienvenida a este programa. Te prometo un programa ameno, entretenido, divertido, aún y que vamos a hablar de algo tan fuerte como es soltar. También es forma de amar. A ver, dedicado a todas las señoras y señores y jóvenes que últimamente esas ganas de ser posesivos, Wendy, ¿de dónde nace? ¿De qué herida viene? Ahorita voy a platicar con mi terapeuta, pero una vez, abriendo el programa y abriendo plaza, ¿de qué herida viene la gente controladora? ¿De dónde viene?
2: De una herida de rechazo.
1: Te rechazaron de niña, de niño.
2: Ajá, porque entre más me rechacen, yo más necesito pertenecer a otros círculos, a una pareja, a un proyecto de familia. Y si necesito pertenecer, voy a hacer lo que sea para no soltar esto a lo que pertenezco.
1: Fuertes declaraciones. Así iniciamos El Placer de Vivir. Va a estar bastante fuerte. Y si por favor alguien tiene que escuchar esto, comparte el programa. Lo transmitimos a través de Spotify, lo transmitimos a través de VIX, a través de mi canal en TikTok, lo estamos transmitiendo ahorita, y también a través de Euforia Podcast de Univisión. Quédate con nosotros, te prometo un programa que te va a ayudar a que tomes lo que toma la gente feliz. Decisiones. Soltar también es una forma de amar. Recordé una frase que publicó Axel Ortiz, terapeuta. Me encantó esa frase, ¿eh? Dijo, lo peor que puede hacer una persona que se quiere ir es quedarse. Lo peor que te puede hacer, fíjate bien, lo peor que te puede hacer una persona que se quiere ir es quedarse. Qué fuerte, ¿no? Y a lo mejor alguien tenía que escuchar esta reflexión, que te lo comparto con mucho gusto. Con esto abro el programa. A veces creemos que sanar significa encontrar una explicación y no es así. No, señores, no todo tiene explicación. Es que ¿por qué me pasó esto? Es que ¿por qué se fue? Es ¿por qué terminó una relación? ¿Por qué me lastimó tanto? ¿Por qué nos lastimamos tanto? Hay momentos en los que sanar no consiste en encontrar respuestas. Consiste en dejar de buscar. Soltar no significa que no te importe. Significa aceptar que hay cosas que ya no pueden cambiar y que tú no puedes cambiar. Es dejar de perseguir a quien decidió irse, dejar de revivir conversaciones y dejar de esperar que el pasado

0: pasado sea diferente, porque mientras sigues aferrado a lo que fue, no puedes darle espacio a lo que puede ser. ¿Así o más claro? ¡Sas, culebra! ¡Qué fuerte! Iniciamos por el placer de vivir internacional. ¿Quieres platicar conmigo? ¿Quieres decirme dónde me estás escuchando? ¿Quieres oír tu voz al aire? Grábalo, tu nota de voz en el +52 8128 610 170. +52 8128 610 170. Iniciamos por el placer de vivir.
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0: Vamos a una breve pausa, pero tú sabes que también todos trabajamos por dinero, claro. Pero llega un momento en el que también debemos aprender a que el dinero trabaje para nosotros. 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
1: A ver, es natural de repente sentirme frustrado por alguien, porque alguien no reaccionó como yo esperaba. Es natural sentirme frustrado porque no se hizo el negocio que quería, porque no me pagaron lo que yo esperaba, porque no... Oye, todo lo que hago por ti, mira. Mira cómo me pagas. La frustración es natural ante obstáculos, a expectativas que tenía, que no se cumplieron. El manejo de la frustración protege mi salud emocional. Mientras que evitar esa sensación de sentirme frustrado intensifica el malestar. Te voy a dar tres herramientas antes de platicar con Wendy. Son tres herramientas prácticas, ¿sí? A ver, piensa en algo que te frustra ahorita, para que veas que sí funciona. Piensa en algo que te frustra, ¿ya? Identifica qué emoción es la que traigo. ¿Es frustración? Sí, es que estoy frustrado, pero ¿qué? ¿Traes coraje? ¿Traigo enojo? ¿Estoy desilusionado? Ponle nombre a la emoción y le quitas poder en ti, pero ponle nombre. ¿Te sientes así? ¿Cuáles señales de frustración traes ahorita? ¿Cuáles? A ver, segundo, reencuadre. Siempre hablo de reencuadre en mis conferencias. A ver, ¿pasó esto? Sí, pero no pasó esto, como cuando yo tuve el accidente en la rodilla. Me caí, pero no me pegué en la cabeza. Reencuadre. Ah, ¿está muy mal la relación? Sí, pero hemos tenido años de mucha felicidad y el reencuadre es que podemos dialogar. Reencuadre. Ah, ¿terminó la relación? Pero tengo dos maravillosos hijos. Reencuadrado. Reencuadre es, busco lo bueno en la situación adversa. Tú no sabes cuánto me ha servido a mí reencuadrar las cosas. Ante cualquier cosa, ¿eh? No se hizo. Por ejemplo, ahora que tuve la... Vuelvo a decir lo del accidente que tuve en la rodilla, que gracias a Dios ya estoy muy bien. Bueno, tuve que cancelar un viaje internacional de descanso. ¿Me costó cancelar? Sí, pero vale más mi salud. Vale más. Reencuadre es, mira, las cosas siempre pudieron haber sido peor de lo que ocurrieron. Es que choqué mi carro y era nuevo, pero estás bien, estoy vivo, estoy sano. ¿Qué precio le pones eso? Lo otro fue material. Claro que nos cala porque nos cuestan las cosas, pero siempre pudieron haber sido peor. Reencuadro. Y la tercera y última acción es una acción constructiva. Busco solución a lo que me está pasando. Busco a quién voy a consultar. Voy a consultar con Wendy Requenes. Voy a platicar con tal persona. Busco alternativas para que ese obstáculo se convierta en una oportunidad. Para que después se convierta en una anécdota donde te acuerdas cuando viví aquello. ¿Te acuerdas cuando sufrí aquello? Bueno, pues ya, mejoré. ¿Me siento mejor ahora? Pues sí, gracias a Dios no pasó o lo superé. ¿Cuántas cosas has vivido que ahorita se convirtieron en anécdotas? Pero anécdotas que te fortalecieron. Y hablando de vivir, si quieres vivir más tiempo, te recomiendo que consumas productos saludables. 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Vamos a una breve pausa. Esto es El Placer de Vivir. Viene Wendy Requenes a platicar con ustedes sobre soltar es una forma de amar y les trae un regalito. No regalito, regalote. Al rato venimos. Ahorita venimos.
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1: Cuestiona PAN coordinación de Morena, advierte choque entre Andrea Chávez y Cruz Pérez Cuellar rumbo a 2027. Luego de que Morena designara el lunes a Andrea Chávez como coordinadora municipal de la defensa de la transformación y soberanía nacional en Juárez, el dirigente local del Partido Acción Nacional, Ulises Pacheco, aseguró que el nombramiento no representa una sorpresa para su partido, pues era uno de los escenarios que ya tenían contemplados tras la definición de Cruz Pérez Cuellar como candidato a la gobernatura de Chihuahua. Pacheco señaló que existe un distanciamiento entre Chávez y Pérez Cuellar al considerar que la senadora con licencia no ha hecho referencias públicas al candidato a gobernador en sus publicaciones. Asimismo, cuestionó que Pérez Cuellar haya aparecido tras su designación acompañado de familiares y no de integrantes de Morena o de sus bases, lo que afirmó refleja diferencias al interior del partido. El dirigente panista sostuvo que estas diferencias podrían dificultar la coordinación entre ambos proyectos políticos y consideró que Chávez tendrá que enfrentar los señalamientos y cuestionamientos que pesan sobre Pérez Cuellar. Lamentable que Andrea Chávez tenga que cargar con todos los negativos de Cruz Pérez Cuellar, así lo expresó.
2: ¿Cómo viene Andrea Chávez ahora a hacer campaña? ¿Qué va a ser mejor Ciudad Juárez con ella y con Morena cuando Cruz ha dejado totalmente en el olvido, en el abandono, en el hoyo, en los baches, en las inundaciones a Ciudad Juárez, en el nepotismo, toda la familia Cruz Pérez Cuellar trabajando en la administración pública, en los contratos amañados, el desvío de recursos? Pues bueno, gran trabajo que va a tener Andrea Chávez de tener que lavarle la cara a toda la corrupción que viene arrastrando Cruz Pérez Cuellar, porque efectivamente Cruz Pérez Cuellar si miente, si roba y si traiciona.
1: Para Plataforma Informativa, Alan Arciniega.
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1: Me encanta recibir a personas que se dedican a ayudar a hispanos a que les vaya bien en Estados Unidos y en México. Conozco a Luis Mata desde hace más de un año, dos años, y desde que lo conocí dije, tengo que invertir ahí. Él es el CEO de AZ Equity Experts, que lo estamos anunciando todos los días en el programa de radio en México. Y él se dedica a ayudarte a comprar una propiedad en los Estados Unidos, una propiedad, una casa típica americana, no una mansión. Son casas de cuántos...
2: Son tres recámaras, dos baños, 150 metros cuadrados.
1: De las que se rentan rapidito, de que ahorita a San Antonio, Texas, lo que más necesita son casas. Oye, estoy impresionado la cantidad de gente que anda buscando casa en San Antonio.
2: Mira, los datos dicen que hay más de 100,000 personas con necesidad de vivienda y no podemos darle abasto a tanta gente al mismo tiempo. Entonces, si tú quieres construir una casa desde cero, vamos a ir a una constructora grande, pueden construir 100, 200 casas, es un proyecto que va a tardar aproximadamente 2 años, un año en tramitología, otro año en construirlas. Llegan más de 170 personas por día a San Antonio.
1: Buscando vivienda.
2: Buscando vivienda porque hay mucho empleo.
1: Y tú lo que haces es consigues las casas, ya están en condiciones regulares, las remodelas, las cambias pisos, baños, paredes, todo. Lo que haya necesidad de remodelar, las dejas impecables y la puede comprar alguien que nos esté escuchando.
2: Es correcto. Les damos una remodelación. Remodelamos las casas completamente, no nada más por encimita. Les damos una remodelación completa. Eso es mucho más rápido que construir, muchísimo más rápido. Y lo que estamos haciendo es que estamos ofreciendo algo que hay mucha necesidad. Tenemos una propiedad donde hay miles de familias buscando propiedades y estas son las casas que les ayudamos a comprar a nuestras personas que viven en México o inclusive en Estados Unidos. Nosotros les damos hasta el 80% del financiamiento para estas casas donde hay inquilinos que las necesitan. Están subiendo de valor todos los días y les ayudamos a venderlas cuando sea momento de venderlas. Entonces, con el 20% de enganche, arreglos y costos de cierre, pueden hacerse de su casa que está subiendo de valor todos los días y que se está pagando con la renta.
1: Y de rentas, con la pura renta la estás pagando, porque es tuya la propiedad.

0: y la vas a vender en 2-3 años.
1: Es correcto.
0: ¿A cuánto más de lo que lo compraste?
1: El mercado en San Antonio nos está diciendo que hay una plusvalización de 19% anual según los últimos 5 años. Si continuamos igual, quiere decir que en 5 años debe valer la casa el doble de lo que tú estás pagando por ella. Entonces, si tú pagaste solamente el 20% de enganche y la casa se duplica de valor en 5 años, pues tu 20% de enganche subió exponencialmente. Entonces, esa es la parte que estamos ayudándole a toda la gente que está comprando con nosotros. Los llevamos de la mano para que inviertan, y todo lo que es remodelación, atender al inquilino, recibir llamadas, mantenimientos,
0: tú te encargas,
1: todo,
0: tu
1: declaración equipo de impuestos. Todo.
0: Tú nada más inviertes y tú te encargas de remodelación, de la renta, de atención al cliente. Si falló una tubería, no le hablan al dueño, te hablan a ti.
1: Correcto. Lo más importante es hacer, cuando dicen inversión, la gente hace muchas preguntas. No nos dan el dinero para que nosotros lo manejemos. Compran las casas. Las escrituras están a su nombre. Nosotros vendemos propiedades. Nosotros no invertimos el dinero a la gente. Nosotros les vendemos la propiedad, pero tenemos las herramientas para que ellos puedan comprar a través de nuestra empresa con el 20% de enganche. Hay una escritura que sale a nombre de ellos, pero hay un gravamen por lo que queda de deuda en la casa. Así es como se maneja en Estados Unidos, y es muy seguro. Sobre todo, llevamos 23 años con un éxito y un récord perfecto.
0: Si no se renta la casa, ¿qué pasa?
1: Si no se renta la casa, tenemos garantías dentro de la empresa que la empresa te paga la renta. Tan seguros estamos de que tenemos tanto éxito rentando y de que hay tanta demanda, que si llega a salir el inquilino o no se renta la casa, nosotros hacemos tu pago de hipoteca por ti.
0: ¡Sas, culebra! No hay riesgo. 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Oye, tengo tanto dinero, tengo cuánto es lo mínimo que se necesita en dólares.
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0: Lo más bien que escuchaste aquí en El Placer de Vivir. Luis-Mata.
1: Es más, vamos a hacer algo, César. 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
0: 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Gracias por venir.
1: Gracias, César.
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0: Queremos escuchar tu nota de voz. 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
1: Soltar también es una forma de sanar. Doy la bienvenida a Wendy Requenes, terapeuta, da terapia clínica desde hace ya cuántos años, Wendy, como terapeuta.
2: 10 años.
1: 10 años de como terapeuta. Y lleva como también los mismos 10 años en El Placer de Vivir.
2: Sí.
1: Su enfoque es hipnosis clínica, terapia breve sistémica. Además tiene un podcast, Resignifica, es conferencista internacional, certificada por un servidor, lo cual me siento halagado.
2: Qué lindo.
1: ¿Por qué dices que soltar también es una forma de sanar?
2: Porque creo que en la vida, César, estamos sostenidos de los lugares y de las personas equivocadas. Cuando batallamos para soltar algo a alguien, es porque hay un error en cómo estamos sostenidos. Por ejemplo, trabajo, cuerpo, belleza, pareja. Si suelto todo esto, ¿con qué me quedo? Se me van cayendo estas máscaras de ella es la buena, la agradable, la trabajadora, el guapo, el que se cuida, el experto. Y si a veces me está costando mucho trabajo no excederme en mis horas laborales, me está costando mucho trabajo divorciarme porque ya no quiero estar con esta pareja, pero ¿qué va a pensar mi mamá? Es el segundo divorcio, ¿qué va a pensar la familia? Como si tú valieras por lo que tienes o por los círculos a los que perteneces.
1: ¿Qué va a decir la vecina?
2: Y más, César, ahorita con las redes sociales, que los chismes corren rápido.
1: Y que existen grupos en la colonia de WhatsApp, ay, van a decir que pues que digan misa, primero eres tú.
2: Estoy aguantando estar en una relación por el que dirán, porque entonces tengo hijos, y hay un factor importante también, por la parte financiera. Hay muchas mujeres que no son independientes financieramente hablando y que no pueden soltar una relación porque dicen, no voy a completar, no voy a poder pagar mis gastos. Aunque él se haga cargo de mis hijos, yo no puedo pagarme las cosas que necesito. Y por una situación financiera, dejo que el otro me humille, no me respete, me sea infiel, aguanto un montón de cosas. Entonces, estás sostenida o sostenido de las cosas equivocadas. Tu sostén debiera ser tus valores, tu trabajo, tu fe, y no me refiero a tu trabajo ahorita que nos decía la persona, acabo de perder el trabajo. No, tu trabajo personal, hacerte responsable. ¿Por qué no soy financieramente estable? ¿Por qué no puedo dejar esta pareja? ¿Qué herida hay detrás? Eso es lo que le llamamos en el instituto hacer el trabajo rudo, el trabajo duro. Verte y pensar en qué cosas yo estoy poniendo allá afuera que me están dando este valor. Esa es la parte más difícil. Hay un profundo miedo a enfrentar la vida a solas o solo.
1: Nos da miedo quedarnos solos. Inmediatamente agarramos el celular, inmediatamente buscamos una distracción porque no queremos estar con nosotros mismos.
2: Absolutamente. Y si esa distracción es dopamina, me dicen qué guapo, qué guapa, qué bien te ves, es que eres bien trabajadora, eres un hombre bien valiente, más me inflo. Y más siento que lo que me valida como ser humano está afuera.
1: Totalmente.
2: Está en lo guapa, lo trabajador, que vean que soy respetable, que vean que soy un hombre o una mujer. Como tú dices, hay niveles. Pero cuando eso se apaga, César, y veo mi casa y digo, esta relación ya no me hace feliz. Y digo, estoy por mis hijos. Y digo, ya no quiero estar aquí. Si no suelto, es porque hay una herida profunda y un temor a estar solo y enfrentar la vida sola. Y luego, César, creo que van a coincidir muchos de tus radioescuchas. Este miedo a enfrentar la vida solo o sola tiene que ver con un sentimiento de insuficiencia. Pareciera que no la vamos a armar solos. Y no me refiero solo a la parte financiera. Hay mujeres, yo estoy segura que te escriben, que dicen, es que tengo 3 hijos. ¿Quién me va a agarrar con 3 hijos?
1: Como si fueras un objeto, espérate. Esto es para elegir, no para que te elijan.
2: Ajá. Es que ya estoy vieja, es que ya no tengo 30, es que ya soy mamá, es que me siento fea. Y todas estas cosas que son parte de no tener una buena autoestima, hacen que nos quedemos en lugares donde no queremos estar. Y para mí, algo bien importante de esto de poder soltar y amar y que sea un signo de amar es lo que hablabas hace un ratito de las zonas azules. Nosotros lo hemos comprobado con todos los grupos que tenemos y la gente que llega conmigo a terapia. Necesitas un alma que resuene con la tuya, César. Que cuando tú veas ese corazón, esa alma de un hombre, de una mujer, de un buen amigo, y resuene con lo que tú estás viviendo, te atrevas a ser valiente.
3: ¡Ay, qué buena estuvo esa recomendación!
2: Necesitas esa alma.
1: Y no precisamente estás hablando de una pareja, estás hablando de alguien en quien confiar, alguien en quien soy yo, que no me va a juzgar por lo que soy ni como soy. Uh-huh. Es esa alma que resuena conmigo.
2: Exactamente. Y justo con eso tiene que ver el regalito que mencionaba Joel hace
1: rato. A ver, el regalo que tiene Wendy Requenes para ustedes rápidamente, ¿cuál es?
2: El regalo es que nosotros tenemos una red de vínculos que nos ayuda con estas personas a poderlas ayudar a vincularse mejor. Entonces, para tu comunidad, tengo un programa, César, totalmente gratuito, no hay trampas, no hay nada. 8 semanas conmigo para ayudarte a soltar. Pero solo tenemos espacio para 50 personas, César, de tu audiencia.
1: Wendy Requenes Oficial en Facebook, Instagram, Wendy Requenes. Wendy con W.
2: Así
1: no vaya
2: es.
1: A poner Wendy. Y es gratis.
2: Absolutamente. Es un regalo por tanto que me ha dado tu comunidad.
1: Vale la pena este regalazo, Wendy. Gracias por venir.
2: Gracias.
1: Una pausa, ahorita volvemos. Esto es El Placer de Vivir Internacional.
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1: 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Hay personas que creen que necesitan trabajar más para mejorar su situación económica. Y sí, verdaderamente sí mejora. 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Continuamos con más.
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10: ¿Qué tal, doctor Lozano? Mi nombre es Freddy y lo escucho aquí en Chihuahua. Le mando un fuerte abrazo y muchos saludos y bendiciones a usted y su equipo.
11: Hola, muy buenas, doctor César Lozano. Soy David Linaje de Monclova, Coahuila.
12: Hola, hola. Hablo de Aguascalientes y me gustaría mucho mandarle un saludo al doctor César Lozano por todo lo que nos ha enseñado y todos sus aprendizajes que pues lo pasamos a la acción. Y también les mando saludos a todo el club de Creciendo Juntos y al equipo del doctor.
13: Gracias, Freddy, en Chihuahua, abrazos para ti, también gracias a ti, a David Linaje en Monclova, Coahuila, Monclovita la Bella. Y gracias también a ti, amiga, que me estás escuchando ahorita y que eres parte del Club Creciendo Juntos en Aguascalientes. Me siento feliz. Saludo a toda la gente en la República Mexicana que está en sintonía. 27 estaciones de radio en la República Mexicana y 105 estaciones de radio en los Estados Unidos. ¿Con quién vamos? Vamos con Joel Garza por el placer de estar conectado a las mejores aplicaciones gratuitas en tu celular.
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14: Muchas gracias, doctor. Qué gusto saludar a los amigos que están en sintonía de Por el Placer de Vivir. Soy Joel Garza y como cada semana con ustedes compartiéndoles información de tecnología y por supuesto de redes sociales. Oiga, las señales que podrían indicar que tu teléfono celular fue hackeado. Sí, aunque muchas veces pensamos que solamente le pasa a famosos o quizá a empresas grandes, pero la realidad es que cualquier persona puede convertirse en víctima de robo de información. Y ojo con esto, muchos ataques comienzan simplemente al abrir un link que es extraño o descargar alguna aplicación no oficial o bien conectarte a redes sociales o a redes Wi-Fi que son públicas sin protección. Ahora, ¿cómo saber si alguien puede estar entrando a tu teléfono? Hay varias señales que debes tomar en cuenta y aquí te las voy a estar compartiendo. Por ejemplo, si tu batería comienza a descargarse muchísimo más rápido de lo normal, esa es una señal de alarma. Si tu celular se calienta aunque no lo estés usando, también es una señal de alarma. También si aparecen aplicaciones que tú nunca descargaste, ojo con esto. Por otra parte, incluso si tú notas llamadas, notas mensajes o cambios en tu configuración que son extraños, eso también puede ser una señal de que tu teléfono podría estar hackeado. Y también hay personas que detectan movimientos raros en sus redes sociales, sesiones abiertas en otros dispositivos o anuncios demasiado sospechosos apareciendo constantemente. Y aquí viene algo muy importante. Actualmente millones de personas almacenamos prácticamente toda nuestra vida en nuestro teléfono celular. Soy sincero, hay fotografías, hay bancos, contraseñas, correos, conversaciones, trabajo, bueno, y hasta documentos personales, pero ojo aquí, hoy la seguridad digital ya no es opcional. Es necesaria. Mi recomendación, activa la verificación en dos pasos. Búscala en tu teléfono celular. Evita descargar aplicaciones fuera de las tiendas en línea, tiendas oficiales. Actualiza constantemente tu teléfono y nunca, por favor, nunca abras enlaces sospechosos aunque parezcan enviados por algún conocido. Y por muchas veces, los hackers, bueno, lo que yo trato de compartirles en esto es que utilizan cuentas robadas para engañar a más personas. Y algo bien importante, si tu celular empieza a comportarse raro, no lo ignores. A veces creemos que es una falla normal, pero cuando realmente alguien podría estar teniendo acceso a tu información. La tecnología puede facilitarnos muchísimo la vida, pero también debemos de aprender a cómo protegernos. Así que te comparto más información en mis redes sociales. Me buscas como @joelgarza_ en Instagram y en Facebook me buscas como Joel Garza Oficial. Sigue disfrutando tu día. Es único y sigue aquí en Por el Placer de Vivir.
13: Gracias, Joel. Gracias a ti porque nos permites acompañarte. Soy César Lozano y hacemos este programa con tanto cariño, con tanto amor, siempre pensando en temas que te ayuden a disfrutar más el verdadero placer de vivir a pesar de las adversidades. Que mi Dios, donde quiera que estés, bendiga tus pasos, bendiga tus decisiones. 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A las 4 de la... Llega a las 4, empezamos a las 5, pero llega a las 4, eso es lo que te digo. Porque se llena. Me encantaría dedicarte personalmente cada libro. No me voy a ir hasta dedicar el último. Ahí me voy a quedar. Es un día antes de mi cumpleaños que celebremos juntos mi cumpleaños. Me va a encantar estar con ustedes. Ánimo, hasta la próxima.
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